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1: Bueno, en el contexto anglosajón, las competencias transversales se abordan desde que son pequeñitos y sí que es verdad que no es un dato aislado de la economía española, pero bueno, pues se ha incorporado recientemente muy bien, como has indicado, en 2015 con el Plan Nacional de Educación Financiera, en el que lideran Banco de España y la Comisión Nacional del Mercado de Valores, pero todavía se está avanzando y sí que es cierto que hay que cambiar conceptualmente en la educación básica, en EGB y en la ESO, cómo se abordan las finanzas.
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1: Bueno, lo cierto es que no es un problema aislado solo de la economía española, pero sí que hay que aprender a hablar de dinero con naturalidad y sobre todo incorporar buenos hábitos en los niños. Es decir, el dinero y la educación financiera son hábitos cotidianos, no son matemáticas complejas, no son solo para los licenciados en exactas, ¿no? Y eso hay que saberlo, porque muchas veces pensamos que las personas con una licenciatura, con un doctorado, tienen conocimientos de educación financiera, pero no tiene por qué ser así.
0: Y en este sentido, claro, estabas comentando, eso es un hábito diario. ¿En qué es diferencia la vida de una persona o de una familia que sí que te estos conocimientos en finanzas de una que no ente? ¿Qué cosas pueden cambiar?
1: Bueno, pues cambia todo. Cambia la forma de consumir, la forma de vivir, la forma de trabajar, de decidir dónde vamos a asignar nuestro dinero. A escala macroeconómica, los países con mayor nivel de educación financiera tienen más competitividad y un PIB potencial mayor. A escala microeconómica, las familias y las personas que tienen mayor nivel de educación financiera tienen mayor bienestar, duermen más a gusto y ante cualquier dificultad, una enfermedad, estar en el paro, pues pueden afrontar con ese colchón financiero esas dificultades, esas curvas en el camino con mayor tranquilidad.
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1: En términos generales, la sociedad digital y las redes sociales han mejorado el acceso y efectivamente ha habido una cierta democratización, pero hacen falta habilidades financieras básicas y estas habilidades financieras básicas requieren un esfuerzo. Tampoco hace falta muchas horas de trabajo, pero sí que adquirirlas, entender lo que es el interés compuesto, entender cómo afecta la inflación a las decisiones de inversión, y hay que tener mucho cuidado con opiniones de terceros, la BBC, las bodas, bautizos y comuniones, en lugar de un criterio propio, una reflexión, un sentido común. Antes de firmar un documento, un producto o servicio bancario, hay que leerlo, y hay que leer la letra pequeña, esto da muchísima pereza, pero hay que hacerlo, también hay que hacerlo antes de la hipoteca. Y bueno, pues hay carencias reales de formación de base en muchas personas, y a eso se añade un mal uso de la digitalización y de la inteligencia artificial. ChatGPT no es un asesor financiero gratuito, ChatGPT no nos va a hacer un MBA en finanzas rápidamente, y luego, bueno, pues hay que saber que la inteligencia artificial miente, que la inteligencia artificial tiene alucinaciones y que esto nos puede dejar sin dinero.
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1: Bueno, sí que se ha incorporado, lo que pasa es que se ha incorporado de una forma tímida y en ese sentido, bueno, pues tendría que ser una asignatura troncal. Esta asignatura que hace décadas la teníamos, que era economía doméstica, o sea, finanzas para economía doméstica, para decisiones diarias. No se trata de hacer un cálculo de grandes fórmulas ni de integrales, pero sí de entender, bueno, pues que hay un recorrido a corto plazo y a largo plazo de las finanzas, que el ahorro hace que, bueno, pues si lo incorporamos como ahorro previsional podamos tener esa planificación, pero si lo incorporamos como ahorro residual, pues nadie va a tener dinero, ¿no?, a final de mes. Y ese tipo de planteamientos, bueno, pues se han de hacer con niños muy pequeñitos. Nosotros, por ejemplo, en los colegios hacemos un taller de educación financiera gratuito, que es una hora dentro de la asignatura de matemáticas en la ESO, y bueno, pues de lo que se trata es de que cualquier niño sepa lo que cuesta un niño para una familia, que entiendan lo que es un concepto básico como puede ser la hipoteca, los impuestos, y bueno, pues a partir de ahí entender, bueno, pues también la cesta de la compra, productos que son necesarios, productos que no son necesarios. Son hábitos diarios, como digo, con retos, con ejemplos, que los niños lo entiendan, un vocabulario financiero que muchas veces lo traemos del inglés con palabrejas.
0: Sí, correcto.
1: Y entonces, bueno, pues es más complicado de entender por los niños. Y la verdad es que es muy divertido verlos cómo se empoderan financieramente, entre comillas, y después de esa hora de conceptos básicos de finanzas, pues van a su casa, preguntan, entienden, comprenden. Y desde pequeñitos, bueno, pues es como la diferencia entre ir a esquiar y tirarte a las bravas en una pista o aprender pues técnica de esquiar y bueno, pues si te caes, pero te caes de otra manera.
0: Correcte.
1: Y la culpa no es de la nieve, la culpa es tuya, no es de la nieve.
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1: Bueno, nosotros tenemos una mesa redonda que invito a todos los oyentes a que vengan porque es una mesa redonda gratuita. Es el miércoles 14 por la mañana en el campus de la Universidad CEU Cardenal Herrera, en Alfara de Patriarca, y vamos a hablar del ahorro, el ahorro como herramienta de estabilidad, como una superpalanca de mejorar la capacidad de elección. Vamos a hablar de la inversión enfocada al crecimiento como una vacuna contra la inflación, y vamos a hablar de la planificación, que puede ser una hoja de ruta, de manera que tengamos un mapa y una brújula para esas decisiones cotidianas que estábamos comentando. Insisto, es el 14 de octubre por la mañana, de 11 a 1, y se pueden inscribir en la web de la Fundación de Estudios Bursátiles y Financieros o directamente ir a la Facultad de Administración de Empresas en el campus de Alfara de Patriarca de la Universidad CEU Cardenal Herrera. Uh-huh. Y es una actividad que hacemos junto con la Fundación Ibercaja.
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0: 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Així que, Angélica, benvenida a casa.
1: Hola, buenas tardes.
0: Qué alegría verte. ¿Cómo estás?
1: Muy bien, todo muy bien.
0: Oye, me encanta, ¿eh? Vamos a hablar a fondo porque yo no quiero que nadie se pierda este congreso. Siempre me parece atractivo lo que hacéis. Pero encima lo centráis en nuestro colectivo de las mujeres rurales, ya, pues, ¿para qué?
1: Totalmente, yo creo que ya tocaba.
0: Ya tocaba. Bueno, pero lo de las ayudas es muy importante. No sé si has profundizado porque supongo que de esto se hablará todo esto en el congreso, saldrá debate, se hablarán todas nosotras allí porque yo tengo intención de estar, hablaremos de las bases reguladoras de las ayudas al emprendimiento. ¿Qué se sabe de este tema?
1: Sí, realmente ha venido un poco como anillo al dedo, ¿no? Porque el congreso hace mucho tiempo que tiene puesta la fecha y hemos tenido la suerte de que se ha abierto el debate, la caja de Pandora que se diría, tanto con estas bases que ahora contaremos un poquito, para que tengamos un espectro real de lo que es. Uh-huh. Efectivamente, también está sobre la mesa el estatuto, como tú bien has comentado. Y luego, pues, el Women Action Congress, o sea...
0: No. El Día de las Mujeres Rurales.
1: Ahí estamos.
0: El mismo día.
1: O sea, eso está muy mirado, eso sí que estaba muy mirado.
0: No ha sido
1: otro
0: casualidad.
1: No, eso no.
0: Bueno, pues, me lo había imaginado, no había sido casualidad. Bueno, y conviene aclarar lo del tema de las bases reguladoras. Estamos hablando de las bases reguladoras, no de que sea la convocatoria.
1: Efectivamente.
0: O sea, ¿qué se sabe? Vamos.
1: Sí, mira, esto es importante que todas las que estáis escuchando, que podríais ser beneficiarias
0: sí,
1: de esta ayuda, sepáis que ahora mismo lo que hay son unas bases, es decir, lo que han sentado es quién va a poder optar y con qué recursos y con qué y qué se va a destacar. Hay que tener en cuenta que esto se va a hacer, va a salir en concurrencia competitiva. Uh-huh. Silvia, esto quiere decir que va a haber unas puntuaciones en distintas áreas. Uh-huh. Y los que tengan más puntos pues tendrán más ayuda, ¿vale?
0: Pero no basta solo con que sea mujer. Creo que tiene que haber, es lo que yo tengo entendido, ¿eh?
1: Sí.
0: Se va a pedir capacidad efectiva,
1: etcétera. Muy importante, Silvia. Esto es algo que hemos defendido siempre desde el movimiento Women Action, como sabes, la importancia de que la mujer esté en puestos de toma de decisión. No se trata de que seamos muchas en sectores, uh-huh. Pues en este caso, científico, o sea, al final la ingeniería agronómica es igual que la industrial o la topográfica.
0: Sí,
1: ¿vale?
0: Sí, claro.
1: Es un sector científico-técnico. Y efectivamente se va a exigir que la persona que pide la ayuda sea, si es una microempresa o una pequeña empresa, que también tiene que estar liderado por mujeres.
2: Muy bien.
1: Y obviamente si es una autónoma, pues ya lo tiene claro, ¿no? Claro. Pero no es que tengas mujeres, como hasta ahora se estaba, ¿no? Un poco,
2: yo creo, sí, que sí, que era como solo exclusivo.
1: Te
2: sí,
1: pedían que hubiera mujeres, el 50%, pero a ti no te pedían que la presidencia la ostentara una mujer. Y ahora, por ejemplo, si eres una cooperativa, la presidencia la tiene que ostentar una mujer para poder optar.
2: Para poder optar a ello. Ajá. Pero no se puede solicitar, ¿o sí?
1: No, no, todavía
2: aún
1: no
2: está.
1: No,
2: o sea, no. Para que entendamos en qué fase estamos. ¿Eh?
1: Exacto, exacto. Es un poco para que cada una en su empresa vaya analizando si va a poder o no optar, para estar preparados, porque sí que se desgrana ya qué factores van a, ¿sabes? Van a puntuar, por decirlo de esta manera.
2: Pero entiendo que será desde explotaciones agrícolas, ganaderas, forestales.
1: Efectivamente.
2: El mundo rural no es solo agrícola o ganadera.
1: Claro, claro. Y todo el tema agua también, no se te olvide. O sea, todos los sectores relacionados con el mundo rural, efectivamente. Importante decir que la empresa tiene que ser de reciente creación. O sea, está pensado para fomentar el arranque, o sea, para ayudar en el arranque y para consolidar, ¿no?
2: Vale.
1: Máximo la empresa tiene que tener 2 años, 24 uh-huh. meses, desde que salga la ayuda, ¿vale? Que, como estamos diciendo, no sabemos cuándo va a salir.
2: Sí, sí, estamos claro. aún en el proceso, pero bueno, que vayan advertidas.
1: Sí, tampoco sabemos qué dinero se va a dar.
2: Claro, hasta que ¿vale? no se detiene, pero...
1: Sí que ya podemos intuir un máximo, porque tienes como las distintas áreas donde te van a puntuar y cuánto dinero máximo.
2: Ajá.
1: Entonces sí que podríamos estar hablando de que entre todos son unos 28.500 más o menos, pero no sabemos si luego va a poder ser ese importe total o simplemente que luego habrá...
2: Y pues, también puedes, porque veo que te lo has estudiado bien, te lo has mirado muy bien, porque sí. claro, vais a hablar de ello el día
1: claro,
2: 15.
1: Claro.
2: Pero el ámbito de acción, los municipios y todo eso, claro, tampoco se ha dicho
1: claro,
2: nada.
1: Es que
2: solo
1: esto,
2: sabemos el ámbito rural.
1: Claro, sabes que el tema de denominar a un municipio rural, pues... varía prácticamente todos los años, prácticamente, porque se analiza población, riesgo de despoblación, se analizan muchos factores, entonces también tendrá que salir una lista
2: claro,
1: de qué
2: de
1: municipios,
2: dónde.
1: Claro, de qué
2: quién, dónde, cómo,
1: efectivamente.
2: Tendrá que estar todo detallado.
1: Exacto.
2: ¿Te han dicho las personas que sé que vosotras estáis en contacto con ellas, si hay alguna diferencia, no sé si para bien o para mal, respecto a las anteriores?
1: A ver, es que antes estas ayudas no existían. Esto antes eran unos premios de emprendimiento rural.
2: Ah, son los premios que han convertido... Mm. Vale,
1: sí,
2: vale,
1: de hecho,
2: vale.
1: Sabes que cuando sale una ley que modifica, deroga una anterior y
2: sí,
1: lo que está derogando son los premios.
2: Si había alguna anterior. Vale, vale.
1: Sí, están derogando los premios. A mí nos ha parecido muy interesante
2: muy
1: que
2: bien.
1: Cambien unos premios por unas ayudas.
2: A mí también, sí.
1: Porque al final un reconocimiento está bien, pero al final, mira, es como pan para hoy y hambre para mañana.
2: Te lo digo
1: sí.
2: yo, que recibí una ayuda. No, fue solo aplausos.
1: Aplausos. Pues de aplausos no
2: el
1: se come.
2: El ministerio, ¿eh? El ministerio nos hace un premio espectacular, y tal, pero duro ni uno.
1: Pues eso.
2: Entonces, bueno, ediciones posteriores sí que hicieron.
1: Mira.
2: Que se percataron, ¿eh? Dijeron,
1: Silvia,
2: aquí,
1: es que a ti te
2: no
1: ven.
2: Me tocaba, no me tocaba. No pasa nada, no pasa nada. A mí de mí ya no me falta.
1: Exacto, eso es lo importante, que no nos falte, que tengamos salud, ¿no? Y que tengamos para vivir. Sí, o sea, lo que se hace es un giro también aquí importante. El hecho de que se cambian unos premios por unas ayudas para que tu empresa consolide. O sea, eso yo creo que sí que genera futuro, ¿no?
2: Qué bien. A ver, estaremos muy pendientes. Y de todo esto vais a hablar el día 15.
1: Sí, efectivamente.
2: ¿De esto y de qué más? Porque creo que le vais a dar un giro muy atractivo. Ya no basta solo con estar, ¿no? Hay
1: claro,
2: que participar.
1: Claro, sí, sí.
2: Es que ya está bien esto de estar aquí solo porque sí. ¿Vais a ir por ahí?
1: Sí, a ver, el Congreso de Histórico es su sexta edición y de Histórico siempre ha buscado mujeres referentes en ámbitos. O sea, es un congreso profesional donde la singularidad es que el 100% de los ponentes son mujeres,
2: ¿sí?
1: Pero se habla de profesión. De siempre. Este año, aparte del 15, el 15 de octubre es un día que todos los años se reitera, pero este año la ONU ha nombrado el Año Internacional de la Mujer Agricultora.
2: ¿Sí?
1: Nosotras siempre nos ha gustado poner el foco del Congreso en bien el año europeo, bien el año internacional que marca la ONU. O sea, siempre nos ha gustado coger un tema,
2: sí, un argumentario,
1: que fuera un eje central de una institución como puede ser la ONU o puede ser la Unión Europea. Entonces, claro, nos vino como anilla al dedo. Dijimos, es que sector agrario, sector rural, también es ciencia, también es tecnología, súper importante. Claro, y además eso es un error que se comete, que se ve como que no, pero ahí hay muchos trajes que cortar, muchas cosas para hacer. Entonces, efectivamente, el Congreso, su, digamos, el lema es raíz y futuro, sin ellas no hay campo. Yo creo que la frase lo dice todo.
0: Es para poner solo en la camiseta.
1: Ahí, exactamente.
0: Sin ellas no hay campo.
1: Ahí estamos.
0: Entonces, sin ellas no hay paraíso.
1: Así es, exacto. Muy bien, muy bien. Sí, porque realmente es verdad que siempre han estado.
0: Ya, o sea, te digo.
1: La mujer ha sostenido la familia, además ha ayudado en el campo, con siendo un cero a la izquierda, empresarialmente. Entonces, eso es verdad que ahora mismo está cambiando, ha cambiado. O sea, antes estaban sosteniendo como Hércules, pero no tenía
0: aplausitos.
1: Y ya se estaba viendo un recorrido de estar y de participar, ¿no? De ir tomando iniciativas, ir haciendo. Pero claro, eso no es suficiente.
0: No,
1: hay que tomar decisiones. Claro. Y hay que dar visibilidad a todas esas mujeres que en presente habrá tres mesas. Una mesa hablará de presente, de qué se está haciendo ahora, con primeras espadas del ámbito, pues eso, como Isolina, que
0: gallega,
1: es gallega,
0: en
1: el sector ganadera tremenda, ¿no? Y al final lo que se busca es qué se está haciendo ahora mismo. Una segunda mesa que se va a tratar cómo se está innovando, hacia dónde va el futuro del medio rural, ¿no?
0: Sí.
1: Y luego hay una tercera mesa que, pues, ¿qué hacemos? ¿Le ponemos el centro en la PAC? ¿Ponemos el centro? Que es eso, también hablaremos de la PAC. Somos así de arriesgadas, nos hemos tirado a la piscina.
0: Eso es para otro congreso, ¿eh?
1: Sí, pero vamos a hablar de la PAC también.
0: Muy bien.
1: O sea, eso será
0: en un. ¿Qué es todo el día?
1: El congreso empieza a las 9:30, podéis venir presencial. Bueno, os invito a todos y a todas los que nos estáis escuchando. Empieza a las 9:30, hay cafetito networking, hay comida networking también, y estaremos hasta las 5:30 o así,
0: en la sede del ETSIAM, ¿no?
1: Exacto.
0: Ahí en la Universidad Politécnica.
1: En la escuela, en la UPV, tenéis toda la información en nuestra web, ahora luego la daremos. Y entonces la tercera mesa estuvimos debatiendo mucho sobre
0: ¿cómo el enfoque?
1: ¿Cuál es el enfoque? Y al final, el enfoque tenía que ser mujeres que hacen territorio, o sea, personas que realmente están apostando,
0: sí,
1: porque la mujer se quede. Y al final estamos hablando de relevo generacional, porque es un problema.
0: Hay muchas jóvenes, ¿eh?
1: Claro.
0: Que están apostando por nuevas líneas.
1: Entonces, al final, sí, tiene que haber mujer, porque es verdad que la mujer asegura un relevo. Por supuesto, la gente joven. Y luego que todo sea sostenible y que haya tecnología, ¿no? Que haya digitalización, o sea, entonces hablaremos en la tercera mesa un poco de
0: esto, todo,
1: ¿no?
0: Ello. Hombre, ingenieras, la propia Constanza vino aquí, la directora del SEAM hace poco,
1: sí,
0: y nos lo dijo, la formación van cada vez más mujeres. Agrónomos lo mismo,
1: claro.
0: Agrícolas lo mismo, o sea que la mujer está tomando un relevo muy claro en lo que es la ciencia llevada al sector primario,
1: claro,
0: en distintas facetas, y allí vamos a poder comprobarlo, porque hay ganaderas, pero también tienes dirigentes de las cooperativas, empresarias, emprendedoras. ¿Qué perfil? O sea, para que entendamos quiénes van a estar en ese congreso.
1: Bueno, como bien estás diciendo, al final hay una representación institucional, por supuesto estarán tanto las consellerías de igualdad como la de
0: agricultura, ¿no? Que tiene una sección de desarrollo rural,
1: sí. Claro, ambas van a estar representadas y hablarán de temas importantes, pues porque es importante que la administración también esté ahí, escuchando y dando su visión, porque al final hay muchas cosas que no se pueden implementar si no se cambia la legislación. O sea, eso es así. Tenemos empresarias de primer nivel que están, pues eso, haciendo empresa y demostrando que se puede estar en el medio rural y vivir y crear puestos de trabajo y demás. Cooperativas, cómo no, claro, obviamente el medio rural, yo creo que es el ámbito por excelencia de la cooperativa, ¿no? Del trabajo colaborativo, de cómo se puede crecer, pues echándonos
0: una mano. Estoy viendo el programa, ¿eh?
1: Muy
0: y aquí,
1: bien.
0: Madre mía, Jerónima Bonafé, que viene de cooperativismo agroalimentario, y Solina, que lo has comentado,
1: sí,
0: tú. Magali López, que es de la Administración de Desarrollo Rural, de otras comunidades,
1: sí,
0: que van
1: Asturias,
0: a venir también.
1: Sí, claro, muy bien, sí, sí, sí,
0: esas,
1: por supuesto.
0: Las conocemos. Elena Picó, que es aquí de Agricultura del Departamento,
1: claro,
0: de María Ancha Ramonjín. Patricia Chueca, que estuvo con nosotros, que es una investigadora doctora de Libia. Rosa García Ortega, del Comité de Agricultura Ecológico. Y bueno, yo creo que habéis hecho una elección. Ana Cano, claro, no podía faltar nuestra Ana Cano, del cooperativismo.
1: Claro.
0: Paula Yago, del sector vitivinícola.
1: Muy bien.
2: Y luego también tenemos a Rebeca de Pago de Tarsis, Estefi, esta chica no la conozco, de Aceite de la Escalera. Ima Torregrosa, de Fruta Sima, o sea, muy bien. Empresas, administración, distintos territorios, distintas comunidades. Me parece muy, muy, muy atractivo. ¿Cuánto tiempo lleváis trabajando en esto y quiénes estáis detrás del proyecto?
1: Bueno, pues el proyecto se suele hacer más o menos entre octubre y noviembre y se empieza a trabajar ya pues desde febrero. Bueno, nada más pasa el Día de la Mujer y la Niña y la Ciencia, que es otro día que sabes que estamos ahí dándolo claro. Todo. Pues nada más pasar febrero, pues ya se empieza un poco a ver cuál es la temática que está moviendo Europa o está moviendo nuestros entornos, ¿no? Y bueno, pues detrás del proyecto hay muchas personas que tú eres Mujer Woman Action, toda la que ha participado en un congres es Mujer Woman Action y sostiene el proyecto, pero estamos principalmente pues Regina Monsalve, que es muy conocida del sector, de una experta primera línea del sector de la agricultura ecológica. Luego María José Valero, también, que pues ella viene del sector más automoción y ahora está más en temas de ciberseguridad, pero ella está muy involucrada con el tema de las niñas, niños y niñas, especialmente niñas, con el Technovation Girls, que por cierto también tendremos esas jóvenes promesas, claro que sí, las tendremos también en él, que nos gusta siempre traer un par de proyectos de niñas y de jóvenes que, pues eso, que en este caso son retos que ha lanzado el CAE, ¿no? El Comité de Agricultura Ecológica ha lanzado sus propios retos para cubrir necesidades del sector.
2: Y las niñas presentan el proyecto, participan en un concurso.
1: Claro, claro.
2: Y cómo sorprender, ¿eh?
1: Es impresionante.
2: Impresionante.
1: Además, la capacidad que tienen de involucrarse ellas y de involucrarte a ti en el proyecto es muy chulo.
2: Deberíamos tener todos un poco el alma como ellos.
1: Pues sí, la verdad es que sí.
2: Imaginativas, creativas, nada les parece imposible. Yo creo que esa es la clave.
1: Y eso es lo que hay que mantener, Silvia. Sí, o sea, es súper importante que en ningún momento niñas y jóvenes pierdan el concepto de que pueden ser lo que quieran. Y que hay que dar el paso al frente y liderar. O sea, yo creo que estas ayudas y el giro que ha dado, estamos súper contentas, porque encima hay veces que vamos a los sitios y parece que prediques en el desierto. Porque nosotras siempre decimos que el liderazgo es importante, igual como lacras sociales que tenemos ahora mismo, desigualdades salariales.
2: Sí,
1: nombrar la violencia de género.
2: Bueno.
1: Pero claro, el hecho de que el liderazgo ya se vea como algo que te da puntos, ostras, es un giro muy, muy importante para nosotras.
2: ¿Y qué queréis que salga de Women Action Congress? ¿Qué te gustaría que este año?
1: Pues a nosotros lo que siempre nos gusta es que la gente se lleve algo, que aprenda, ¿no? Que salgas con energía renovada y como empoderado, chica o chico, empoderado a tope de que puedes hacer todo lo que quieras ser. Entonces sí que nos gustaría hacer como una radiografía del sector, o sea, del área rural y de todo lo que se puede hacer. Y muy importante ver, mostrar a jóvenes que ahí hay futuro y que se pueden hacer cosas muy chulas y que nos quitemos de la cabeza la imagen de esa persona que no tiene vida porque está en el campo labrando de sol a sol y que eso es pasado. Ahora mismo hay muchas cosas que se pueden hacer y mucha tecnología que ayuda, ¿no?
2: Aplica, ya lo creo que sí. La verdad es que yo creo que el mundo está girando, mirando más hacia el campo más que nunca. ¿Qué tienen que hacer las personas que quieran acudir a un Action Congress? Has mencionado esa web.
1: Efectivamente.
2: ¿Pero hay que inscribirse?
1: Sí, ahora sí, tenéis en la web, que es womanaction con W, punto es, o sea, es como womanaction, pero sin la C, womanaction.
2: Sí, sí, te lo digo, que no tenemos imagen, hay que explicarlo muy bien, womanaction.
1: Womanaction, como suena, con W, la primera, punto es, y tenéis el formulario de inscripción, os podéis inscribir presencialmente o también lo podéis seguir por streaming, que nos gusta también porque al final queremos llegar a toda España, incluso al otro lado del charco, que también hay gente que le gusta seguirlo, ¿no? Entonces, nada, lo que decimos, tenéis el formulario y toda la información en womanaction con W, punto es, Y os esperamos a todos,
0: desde luego, gratis, por supuesto.
2: Vale, que no te lo había preguntado.
1: Sí, sí, sí. De hecho, pues tenemos patrocinadores como el CAE y el Ayuntamiento de Valencia, Innovation Cap, o sea, Valencia Innovation Capital, que la verdad es que siempre está ahí ayudando en todo el tema que son de innovación. Estos son platino. Tenemos también como plata, como no, a la Dirección General de Igualdad y el Instituto de Les Dones, y tenemos también a Caixa Popular, que siempre está con nosotros y nos
2: apoyando,
1: acompaña,
2: en cualquier...
1: apoyando. Entonces, pues yo creo que va a quedar algo muy chulo.
2: Chulísimo. Yo os tengo que felicitar, porque realmente, como bien apuntas, conozco muy bien Women Action Congress y tengo que decir que tenía ganas de que hicierais uno del sector primario,
1: claro,
2: sector
1: ya tocaba.
2: Rural, porque no solo concepto rural, es primario, porque ahí van a haber personas vinculadas a la actividad que a lo mejor no viven físicamente en el campo, uh-huh, pero sí que dedican toda su vida y existencia a cuidarlo, potenciarlo y crearlo, ¿eh? Muchas veces no hace falta estar allí, o sea, no hace falta vivir en un pueblo perdido para sentirte defensora del sector rural.
1: Y se tocarán también, claro, al final hay que tocar, pues, por ejemplo, temas como la conciliación, o sea,
2: sí,
1: al final,
2: el problema del día a día.
1: Claro, pero yo creo que de toda persona trabajadora que tenga hijos, y es un sector que es lo que estamos diciendo, que al final tienes el concepto que parece que son 24/7 y al final hay que vivir, lo importante es vivir, ¿no?
2: ¿Y para qué sirve trabajar, ¿no?, si no tienes vida propia?
1: Pues, sí.
2: Pues oye, Angélica, enhorabuena. Haremos lo que sea, porque me gustaría escuchar las voces de esas mujeres que nos hablen de sus dificultades, de sus retos. Seguro que salen conclusiones muy atractivas.
1: Y de sus logros, Silvia.
2: Súper importante. Eso es lo más ejemplar siempre. Gracias.
1: Gracias a vosotros.
2: Muchas gracias.
1: Muchas gracias.

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3: Tarde no ha llegado.
0: Bueno, sabeu que Manolo està en Turquia, pues hace moño,
1: sí,
0: ¿no?
1: Sí,
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1: día.
0: Imagino, ¿no?, que de repente arriba así Manolo en una moñaza, sí, sí, ¿eh? Sí, sí. Categoría.
1: Y detrás va Fernando, igual, ¿eh?
0: Sí, sí, sí. Y Fernando le pregunta a Manolo, ¿dónde has ido? Que voy contigo.
4: Avísame, ya, ¿no? Avísame.
3: Yo creo que a ciertas edades ya se tiene que probar algunas cosas. Manolo, no tenemos posibilidades.
0: Manolo, que la próxima semana está en boxes, chapa y pintura, estará ya pero sí. Me anava a començar per la Copa, però vull preguntar-vos per este paro internacional. 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
1: Sí, sí, yo creo que sí. Y eso que yo, sabéis que sigo la actualidad de la selección, entonces he estado más entretenida, pero aún así se hace muy largo. Yo creo que es excesivo. De hecho, ha habido un montón de bajas de futbolistas, rotaciones, convocatorias de último momento. O sea, creo que este experimento, que no le gusta nada a los seleccionadores, no he oído a ninguno que haya hablado bien de esto, es demasiado. Son 4 partidos muy seguidos, 2 semanas de 3 semanas de desconexión con los clubes, demasiado.
0: Fernando.
3: Sí, yo creo, además de eso, sobre todo para los clubes, ¿no? Porque juegas 6 o 7 jornadas de liga y paras 3 semanas. Hombre, yo creo que al Valencia le ha venido muy bien.
0: Es que
3: pero...
0: es lo que vos, la segunda pregunta me va a ir. Y para determinar clubs, Fernando,
3: pero dependiendo
0: este paro es
3: pero
0: estratégico.
3: Pero dependiendo de las circunstancias.
0: Es estratégico.
3: A nadie le gusta. A nadie que eche a su entrenador antes de esas 6 o 7 jornadas, que suele pasar, que no tantos entrenadores caen antes de las 6 o 7 primeras jornadas. Este parón yo creo que es demasiado tiempo. 3 semanas sin jugar después de haber jugado 6 o 7 jornadas me parece que es innecesario. Que te hagan parar un fin de semana porque hay 2 partidos de la selección, pues bueno, vale, una semana no pasa nada, pero 3 me parece demasiado, sí.
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3: Y luego hay equipos con internacionales y otros que no tienen internacionales. Los equipos que tienen muchos, ¿con quién han entrenado?
0: El Villarreal té 11 baixes, Fernando.
3: ¿Con quién han entrenado y cuánto tiempo?
1: No te sirve de nada.
3: Es que
1: los que no tienen internacionales, algunos han intentado hacer pruebas de jugar algún amistoso
0: con
1: y
0: Lels,
1: demás,
0: por ejemplo, sí.
1: Pero al final te rompe también todo el ritmo de competición, porque venimos de hacer unas temporadas cortas en la mayoría de clubes,
3: sí, sí,
1: porque
3: sí.
1: Entre que se incorporan, luego arrancas la liga a mitad de agosto, la paras a primeros de septiembre.
0: El mercado que se tanca tarde.
1: Exacto, o sea, es que no tiene mucho sentido. Es verdad que el calendario está súper apretado y lo que han hecho aquí es juntar el parón de septiembre con el de octubre, o sea, pero aún así, yo creo que incluso para el trabajo de las selecciones son demasiados días, demasiados viajes. A España le está yendo fenomenal, pero bueno, mira, Croacia le aplastó Inglaterra, ¿no? Yo creo que es demasiada desconexión del día a día y incluso para los seleccionados,
3: sí,
1: es de aburrimiento.
3: Y los jugadores que no han querido ese ritmo de hoy, entrenamiento toda la semana, partido el fin de semana, entrenamiento, partido, entrenamiento, partido, ahora llega el que está 3 semanas,
1: mucho tiempo
3: concentrados. Llega el fin de semana, pero digo para los que están en los equipos, llega el fin de semana y les dan 1 o 2 días libres.
4: Es que yo creo que ara,
3: era cuando competían.
4: El preparador físic té una funció extra, perquè
0: preparar-los en el paró, no?
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3: I en qualsevol cas, o sea, no tanto para el Villarreal, porque tiene muchos jugadores, como has comentado tú, fuera, pero para el Valencia, Levante y Elche yo creo que sí que ha venido bastante bien.
4: Aguirre estará encantado,
3: bastante,
4: ¿no?,
3: bien, sobre todo para el Valencia, que ha tenido, sí, que ha realizado un cambio.
0: Es
3: de
0: que entrenador. La diferencia es esa, precisamente, el Villarreal.
3: Claro.
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1: I escucha, hay algunos que van con selecciones que compiten.
0: Exacto.
1: España está jugando en la Nations League, Francia, o sea, los europeos están en la Nations League, pero hay otros que están jugando amistosos por medio mundo. O sea, y que te vuelvan todos enteros, sanos, en condiciones. O sea, es una situación muy compleja.
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3: haces?
0: Per a mi és super perjudicat el Villarreal.
3: Ja, però què haces para tenerlo claro? El modelo de juego, me refiero.
0: Ah, claro.
3: Es decir, los pones a los 11 y en función de cómo se va moviendo el rival les haces moverse o cómo presionar o cómo bascular o cómo replegar o cómo tal, porque con la pelota en los pies más o menos a lo mejor les puedes indicar cosas, pero yo creo que al final
1: jugando, ¿no?
3: Siempre, claro, es jugando y viendo lo que vas haciendo e intentar corregir lo que crees que se ha hecho de otra manera, lo que tú quieres, y luego reflejar también lo que has hecho bien, ¿no? Creo que la palabra es lo que más le favorece a un entrenador a la hora de explicar el modelo de juego y analizar partidos en los que puedes mostrar en imagen lo que estás haciendo bien y lo que querrías que se hiciera de otra manera. Yo soy de los que cree que el modelo de juego es más para el tema defensivo, no para el ofensivo. El ofensivo yo creo que no puedes renunciar a nada. Aunque seas mayoritariamente, o sea, mayormente asociativo, oye, si tienes un extremo rápido que va bien al espacio o un delantero muy grande que se la tienes que tirar para que la baje, pues bueno, cada jugada requerirá una mejor solución. Pero creo que, de verdad, para explicar tu modelo de juego y saber lo que quieres hacer, mucha palabra y mucha explicación y luego ir comprobando y analizando en los partidos que se van jugando. Y el jugador debería ser lo suficientemente inteligente como para ir cogiéndolo rápido. Quizá no estén todavía al nivel que quiere o haciendo lo que realmente quiere Íñigo, pero vamos, yo creo que el Villarreal tiene jugadores suficientemente buenos e inteligentes como para cogerlo rápido o haberlo cogido antes.
0: Pues tú imaginas que el Villarreal no es el caso. Se le queda tal porom una derrota, Fernando.
3: Sí, no, eso, claro, eso es terrible.
0: Y el entrenador digo, bueno, ahora Perconse y después el Madrid y
3: mira,
0: el Nápoles.
3: Y mira quién viene. Sí.
0: Es que es terrible.
4: Y que el entrenador, en estos días, si la dinámica no es positiva, es cuando senten un poquete que pueden ficar más, ¿no?, de alguna manera.
0: Pues entrenarán tots.
4: Pues entrenarán tots, pues tindré un poquete. Encara que sí, que al final
3: sí.
4: de palabra y transmitir las cosas, pero pues tindre-los a tots. Sí. 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
1: I que te van a llegar escalonaos. Porque claro, exacte, nosotros miramos, pero España juega mañana, pero pasado juega Portugal. O sea, quiero decir, todos los vas a tener el viernes, que es la previa al partido.
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4: Claro,
3: sí,
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0: 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Sí. Tal qual, un problema per al Villarreal, una bendició este paró per al València, ¿vale? 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
3: Hombre, seguro. Vamos a ver, no cabe duda que el entrenador pues va conociendo mejor a todos los jugadores, va hablando mucho con ellos a nivel colectivo y sobre todo a nivel individual. Yo la semana pasada ya lo comenté, yo creo que Aguirre tiene la alineación clara del próximo partido en función de disponibilidad de jugadores desde el día que llegó, casi sí, prácticamente. Sí, sí. Pues bueno, habrá ido hablando con determinados futbolistas, pues esos futbolistas más veteranos con los que, bueno, se debe apoyar quizá más o deben dar más respaldo a la idea del entrenador y arrastrar a los demás. Bueno, un poco de todo, sí, pero efectivamente para un entrenador las pretemporadas son muy importantes, muy importantes. Lo que pasa es que esta pretemporada de Aguirre ha sido sin partidos, pero las pretemporadas son muy importantes y por lo menos ha tenido 3 semanas para hacer cosas.
0: La nueva pregunta para las 3, yo esperaba un amistoso 2, Fernando, en cara que fuera contra el Mestalla o contra cualsevol tercera ref amb el que podiese haber quedat en Paterna per a jugar. 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No sé si pensàveu ¿Os ha sorprendido que no se haya jugado algún amistoso en Paterna estos días, Inma?
1: Yo creo que se ha intentado, pero el problema es que el resto de competiciones no para. Solo paras tú, solo para Primera División en todas las ligas. Y ahí han encontrado la dificultad de poder traer o viajar a enfrentarse a un rival. O sea, esto o lo tienes con mucha previsión, como por ejemplo lo tuvo el Sevilla y incluso el Memorial Antonio Puerta con el Aston Villa y demás, o incluso el Elche.
0: Yo contra el Cartagena y el Mexic Sub-20.
1: Claro, pero porque lo tienes que tener ya cerrado de hace tiempo y yo creo que al Valencia esto le ha pillado un poco a contrapié, el inicio tan malo y la necesidad de probar al equipo ante un entrenador nuevo.
3: Hombre, seguro que ha habido equipos por aquí, ¿no? Como el Aston Villa, bueno, haciendo una mini pretemporada.
1: Sí, ellos han estado en Marbella, ¿no? porque ya tenían previsto ya ese partido. Entonces.
3: Pero bueno, como ha dicho Salva, algún tercera, tú le dices a un equipo de tercera división de por aquí, de Valencia, del grupo sexto, oye, vente el jueves a Paterna y vamos, y encantados de ir a Paterna y jugar un importante, o el propio Mestalla, ¿no? Pero sobre todo...
1: El Mestalla era la previsión, pero es que el Mestalla tampoco está para tirar cohetes, entonces...
0: Tu hagueres jugat un amistós, tu hagueres demanat amistós, veritat?
3: Sí, o un par incluso, el jueves, o a lo mejor, claro, porque no puedes jugar fin de semana con equipos de por aquí porque tienen sus partidos, pero ya digo, tú le propones a un equipo de Lliga Comunitat, le haces ir el jueves a Paterna y van encantados. Sí, claro. Y van encantados a jugar un partidito contra Valencia. Bueno, el Tabernes, sí, el Tabernes, el Alcira,
0: el Aldaya,
3: va como un tiro.
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0: Yo creo que les ha atropellado.
4: No arriscar.
3: Pero sí que es verdad que los partidos, lo comentabas tú antes, los partidos es que te hacen ver muchas cosas.
1: Claro, sí, eso es así.
3: Y tú traes a cualquier equipo de estos de tercera o eso, llega a comunidad, y los partidos, de verdad, es que te ayudan a ver. Seguro que hay cosas que él quiere hacer de diferente manera. Claro. Seguro que las tenemos que comprobar pues en Santander y después en los dos partidos que juega en casa. Ir intentando descubrir las cosas que quiere hacer diferente a lo que...
1: Pero yo, por lo que percibo de las primeras semanas aquí, su prioridad es, me faltan efectivos, o sea, no voy a arriesgar, pero es que lo que quiero es hablar con todos, ver cómo está Tárrega, que se va a incorporar, ver si lo puedo tener en Santander o no, o sea, creo que esa ha sido más esa gestión que lo que vaya a haber de cambio en el estilo, en la propuesta de juego del Valencia. Creo que él está más en eso en este momento.
0: Yo creo que él se atropella la decisión de portar Braulio y portar Aguirre, porque yo creo que ni Rongar ni Corberán habían previsto, si continuaban, disputar amistosos en este tramo de temporada. No lo tenían previsto, igual me sorprenden Corberán, pero igual, conforme estaba el equipo, igual Corberán no volía a jugar amistosos. Evidentemente, Garli no va a menecharse para buscarlos, y a partir de ahí, bueno, pues arriba Braulio, arriba Aguirre, y cree que son moltes cosas, y a la fin no han trobat amistosos. Yo creo que la decisión había de haber estado en Garli, que era sabedor de que ya un paro internacional, de que ahora vas a estar bueno 3 semanas en ese competir. Igual podía decir, oye, Carlos, montamos algún amistoso, la que no montamos.
4: Sería interesante que, mirar claro, si claro. podemos montar algún
0: Y la que era heretátara, pues Javier Aguirre, yo entiendo que es responsabilidad de Garli.
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0: preocupas de lo que te pueden aportar, el estar, la convivencia diaria, yo creo que te da.
1: Además,
0: te aporta.
1: Imagínate, hace el partido y la primera alineación. ¿Qué? Ya algunos jugadores que no estuvieran en ese 11, llama a la carita. Llama a la carita.
0: Igual ha evitado eso, ¿eh? Igual es eso.
2: Está probando un 4-2-3-1 desde la semana pasada, desde que va a arribar, que sembla que va a ser el seu sistema. Fernando, ¿penses que s'adapta bé a la plantilla que té el València? I ese 4-2-3-1?
1: Sí, bueno, sí, era lo que estaba jugando más o menos Corberán, ¿no? O sea, Javi Guerra de segundo delantero por delante de los dos medios centros.
0: Más que Corberán, Óscar, ¿no? Corberán ahí ha variado un poco.
1: Sí, bueno, ha variado mucho a lo largo, pero... Pero vamos, que cuando jugaba con dos en el centro y tal, lo que pasa es que es verdad, a veces ha jugado 5-4-1, ha metido a Javi Guerra en una banda, a Sato en la otra, los ha hecho venir por dentro, bueno, ha probado muchas cosas, ¿no? Pero vamos, el 4-2-3-1 también de Corberán, cuando jugaba con cuatro atrás, eran los dos medios centros, que eran Guido y Ugrinić, que igual ahora son Guido y Pepelu. En principio, el primer partido, Javi Guerra de segundo punta. Vamos a ver qué jugadores elige en banda, porque, bueno, Danjuma ha estado tocado mucho tiempo, ¿no? O sin entrenar.
2: Tiene alguna molestia.
1: Pero igual lo puede recuperar. Vamos a ver quién elige en derecha y quién elige arriba, aunque no tiene más, solo tiene a Hugo Duro y los de atrás, pues eso. Pues Maceo, Gallá y compañía, y a ver qué elige de centrales.
0: Yo no sé si Pepelu ya va a ir al centro del campo, ¿eh?
1: No lo sé si Pepelu o Ugrinić, no lo sé, a ver quién elige.
0: Pero no por nada, sino porque Tárrega acaba de salir de lesión, Haas se incorporó en el último partido, o sea, yo creo que a lo mejor ahí, por asentar un poco los conceptos que ya estaban claros, vamos a aguantar un poco y vamos
1: Pepelu
0: a ver
1: y
0: qué
1: Haas.
0: Pasa. Sí, y Tárrega... com una opció més en un moment dado.
1: Pode ser, sí.
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0: És que jo crec que ahí en el Guido Pepelu a mi me falta un poco de músculo el gusto de Aguirre. Recordemos que ahí tenía Samu Costa en el Mallorca, que mordía muchísimo. No sé.
2: ¿Ugrinić?
0: Ugrinić, el Mayol, Pepelu, no descarto Pepelu. Pero bueno, quiero ver cuál es.
2: Tengo
0: dudas de cómo lo va. O sea, quiero ver lo que pasa.
2: Gestiona, ¿no?
0: Sí, porque ahí no sé qué va a preferir. Porque con esta libertad que hablamos de Javi Guerra, con estos hombres de banda que tampoco tienen unos conceptos defensivos. O sea, si Danjuma, y veremos quién juega por la derecha. No sé si Rioja va a poder llegar.
2: Rioja arriba, usted. Yo creo que Otorbi es fixe por la derecha.
0: Otorbi.
1: Claro, puede ser.
2: Y por la izquierda,
0: volvemos. Probablemente sí. Otorbi. Quiero decir, ahí tienes que manejar también un poco, porque ya sabemos que Guido físicamente pues tampoco te da ese plus que necesitas a lo mejor en determinados partidos. Bueno, yo quiero ver ahí quién es el acompañante de Guido, ¿no? Tengo claro.
1: Y yo también tengo otra duda, ¿no? Creo que va a jugar Maceo, tiene que solucionar ese tema también.
2: Sí.
1: Porque yo a Maceo no lo he visto tampoco demasiado bien.
2: Yo tampoco.
3: No está bien, pero...
1: Arnau no ha estado bien, pero vamos a ver quién gana la...
3: ¿Sí?
2: La batalla
1: el pulso ahí en el lateral derecho, siendo si él es justo. Si Aguirre es justo, vamos a ver quién gana el pulso, porque Maceo tampoco ha estado.
2: Es que ya va a acabar la temporada.
1: Los dos laterales. No, la temporada pasada fue mala.
2: Sí, muy mala.
1: Y
0: yo creo que físicamente tampoco está en momento. Se le nota que no.
1: Entonces vamos a ver quién de los dos finalmente.
0: A mí me gusta Arnau por lo que te aporta, incluso a nivel cara a puerta, ¿no? O sea, es que es un lateral que tiene gol. Dentro de los goles que tienen que hacer los laterales, pero...
2: Que te ha arribado, ¿verdad?
0: Sí, me parece un jugador que además es tuyo,

0: porque lo acabas de comprar.
1: Es que son 6 millones.
0: Y tienes que, hacerlo integrarse en el equipo.
1: Tienes a los dos que te has gastado dinero en el banquillo, a Sato y a él.
0: Bueno, pero lo de Sato.
2: Y te has olvidado de un que habías edit.
0: Que, sí, el Liverpool.
2: Elliot.
1: Ya, bueno, ya, pero se. Ya, pero
2: tendrá que esperar. Es una ficha guapa,
1: sí,
2: ¿sabes?
1: Sí.
2: Y si no lo
0: ya, pero es otro que tampoco. Ya,
2: venga a dinerse en la banqueta.
3: Pero el tema de Mafeo. En el tema de Mafeo, el tema del carácter, no sé.
2: Sí, no,
3: yo creo que este equipo necesita jugadores del perfil de Mafeo. Y no está bien, porque se le ve que a nivel físico no está. Yo en algún partido dels que
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1: Com?
2: Aguirre que vol extrems.
1: Ah, sí.
2: Que va a jugar este perfil.
1: Sí, lo que pasa es que entonces Rioja no va a poder colocarlo en banda derecha, lo tendrá que colocar en izquierda. Pero sí, es verdad, yo creo que ahora va a jugar Otorbi. Si se recupera Dan Juba, supongo que se la ha elegido por los últimos partidos que ha hecho.
0: Ojalá se recupere Rioja y pueda jugar por la izquierda. A mí me parece que sería una
1: por
0: gran
1: aportación. Es su sitio, claro.
0: Por eso, es una gran aportación. Y más después de haber encontrado a Otorbi que te puede hacer ese papel en la derecha.
1: Yo de todas formas seguiría poniendo, aunque estuviera recuperado Rioja, seguiría poniendo a Dan Juba de momento.
2: Per las últimas actuaciones.
1: Por lo que ha hecho en los últimos partidos.
0: De todas formas, ojalá el problema sea ese.
1: Quiero decir,
0: que tengas una alternativa en el banquillo que te mejore cuando veas que Dan Juma baja el nivel o que Rioja baja el nivel, que tengas al otro enchufado, ¿no? Al final,
1: bueno, ahí
0: esa
1: tienes a Rioja, tienes a Sato.
0: Pero
1: bueno,
0: que verdaderamente
1: te den
0: un plus, que muchas veces hemos hablado de eso, de que miras al banquillo y ya no sabes qué cambiar. Mm. Bueno, pues ahora el Valencia tiene alternativas. Hace falta pues que no se desconecte Elliot y que encuentre su mejor punto de forma, que tampoco lo ha traído de Liverpool, para ser una alternativa a Javi Guerra, que es esa posición.
3: Claro, ya, pero es que el joc de Elliot, para mí es el de
0: Javi
3: Guerra.
0: Guerra, por eso tiene que ser una alternativa.
3: Y aunque complicat, yo creo que el poder traure el espai ahí. 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
1: 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Perquè vas a llegar a l'àrea con uno o dos. Con uno o dos.
3: Sí.
1: Con Hugo Duro es que, y si llega Javi Guerra, ya está.
3: Lo que acaba de decir Fernando, lo que va a ser el Valencia de Aguirre.
1: Sí,
3: que mostre esa solidesa, claro. y que tenga esa situación pues de aprovechar una transición, aprovechar una situación de ventaja, ¿no? Pero va a mostrar primero, creo que la solidesa de Arrere, claro, para poder aprovechar eso.
2: ¿Anem cap a un Valencia contra colpechador, Fernando? ¿Nacho?
1: Da la sensación.
3: Yo creo que sí.
2: De transitar rápido.
1: Pero no, nunca sabes, es que son esas cositas que tenemos que ver. Sí. Es decir, vamos a ver cuando el rival quiera sacar la pelota de atrás, va a apretar. Pero cuando el rival recupere una pelota ahí atrás, ¿qué va a hacer? ¿Va a ir abiertamente a la presión alta o va a ir tímidamente y va a ir replegando ahí en bloque medio y esperando a ver ya a partir de ahí qué pasa? Es que no sabemos lo que va a proponer el equipo, principalmente en defensa. Uh-huh. Luego ya en ataque, ya digo, es que creo que no se tiene que renunciar a nada. Pero otra cosa será pues lo que hablábamos la semana pasada. Imagínate que el primer saque de puerta lo planta ahí y hace Dimitrescu, ¡boom! No quiere sacar la jugada desde atrás, al menos al principio,
2: sí,
1: al principio de los partidos.
2: Claro,
1: pues todas estas cositas es lo que es lo que tenemos que ir viendo. Si los interiores o los extremos se quedan siempre en banda y nunca vienen por dentro.
0: Esos detallitos
1: y ya está. Si se atreve a jugar, a hacer jugar más a los medios centros o menos. Quiere arriesgar más o menos por dentro. Esas cositas son las que tendremos que ir descifrando a lo largo de los primeros partidos, y que igual luego no acaba de irle del todo bien y cambia. O sea, que eso no. Pero al principio cada entrenador quiere un poco implantar su manera. Pues ya veremos a ver cuál es su manera. Sí. Y no, pero sí da esa sensación. Que,
3: no, yo lo que
1: la imagen es de fuerte en defensa, y a ver qué pasa.
3: La imagen es Isha después. Y que una errada de este es habitual del Valencia en Javier Aguirre, agarrará a uno del coll y la alzará a tres pan. 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
0: 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Tens que mandar a Guerra en algun moment a una banda, renunciando a un extremo o haciendo aquello que hacía Marcelino, uno más por dentro, uno más extremo. Pues que todo eso lo tenemos que ver.
2: I damunt no ha vingut, sí. 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
3: Elliot, el principal factor és que físicament no està.
1: Si estuviera bien, puede ser ahí o detrás, sí. O en el sitio de Guerra o en la derecha. Claro. Me da la sensación a mí.
0: De todas formas, a mí, por lo que decía Fernando, hay que ver. O sea, yo no me atrevo a decir cómo va a jugar, ni qué altura va a tener el equipo, ni...
2: No, yo tampoco, no. Pero voy a decir, tengo mucha expectación.
0: Creo que hay una cosa que sí que me la jugaría a que lo va a hacer, que es las cosas sencillas. O sea, déjate de complicaciones, de este que venga pierna cambiada, este por dentro, el otro. No. O sea, el que es extremo, el que es zurdo, es zurdo, y el que es diestro, y vamos a hacer las cosas con sentido común, pero no, y haciéndolas fácil.
1: No recuerdo muy bien el Mallorca de Aguirre, que fue hace poco, ¿no?
2: Es que igual jugaba en cuatro, que en sí.
1: Estaba Cubo con él.
0: Sí.
1: Taque Cubo, o sea, que un pero interior derecha zurdo.
0: Pero al principio, o sea, no es en este interior último derecha, Mallorca.
1: No recuerdo quién era el interior izquierda, pero bueno, Samu Costa y compañía tenían bastante la pelota, ¿eh? Lo sí. Que sí que recuerdo es ya como después de recuperar mucha verticalidad.
0: Porque tenías a Muriqui.
1: Eso
0: ahí,
1: sí.
0: Que
1: eso
0: te lo bajaba todo. Bueno,
3: el tema de Elliot.
2: Y siempre un punta, ¿eh? Un punta. No sé, es perfil Hugo Duro.
0: Sí, sí.
2: El perfil de punta. Aguirre es Hugo Duro. Otra cosa que después aparece a Sedic y pues a Sedic.
3: Y acopla más.
2: Pero el perfil Hugo es Hugo Duro per los futbolistas que le agraden a Dey. Otra cosa después era el que corre. No sé quién está allá el que estaba parlando.
3: No, yo diría que el tema de Elliot es que me echo un problema con tu salva. Realmente no sé aún ubicarlo. No sé si va a ser el último partido que el fica un poco me escapa la de tapera que buscar al Mitch. 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
0: Però Javi Guerra, jo crec que la liga és larga i hi ha moments per a tots, claro. O sea, crec que hi ha moments en què Javi Guerra tendrá que ir al banquillo por rotación, porque a mitad de un partido se apague más o sea más complicado, no sé, es verdad que piensas que Elliot viene del Liverpool con ese salario y dices, bueno, este tiene que ser titular indiscutible porque tiene que mejorar lo que hay aquí.
2: Es que me estemos de talento.
3: Es que ahí está el problema.
2: Pero, de talento.
1: Si mejora físicamente te puede dar muchas cosas. Pero además tiene un partido súper ilusionante en Tabernes que le va a ir como anillo al dedo.
2: Se lo va a comer.
0: Claro, pero bueno, al final también en eso consiste. Quieres, has venido a jugar, pues tendrás que jugar.
1: Claro, claro, claro.
2: Pero la esperanza es que el futbolista te molde talento, ¿vale?
1: Sí, sí, sí.
2: Era de más talentosos de la última jornada de futbolistas ingleses. O sea, que
0: lleva un año y medio sin jugar.
2: Pero al final, Fernando, la esperanza es un futbolista de talento.
1: Tiene que llegar.
2: Igual, ey, trova el seu yo de, mira, Javi, en la derecha, me meteré por dentro. Igual funciona, no sé. Pero la esperanza es que es un futbolista de talento.
3: De talent, sí, però Aguirre que va a primar en aquestes posicions és que jo crec que va necessitar gent de treball i no sé si ara Elliot està per a donar aquest nivell de treball, no? 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
1: Se lo van a ir ganando en los partidos, me da la sensación a mí. Sí. Los minutos que vaya dando, oye, el que se lo gane, pues puedes tener más minutos, a lo mejor ahora sales 20, si lo has hecho bien el siguiente sales 30 y a lo mejor un día pues sales de titular, ¿no? Dependiendo de las circunstancias, pero yo creo que se lo van a ir ganando en los partidos más que en los entrenamientos. Está la situación como para tirar para arriba, que vuelvo a repetirlo, ya lo dije la semana pasada, me parece que no es un milagro salvar al Valencia, estamos a un punto de la salvación, o sea que, bueno, me parece que hay motivos como para estar esperanzados y a partir de ahí pues el equipo evidentemente tendrá que hacerlo un poquito mejor. Yo creo que se lo irán ganando en los partidos, los que tienen que ir participando más. Habrá partidos para todos, pero como dice Inma, pero se lo irán ganando.
2: Ya son los que tienen más competencia que el 3. En función
1: de evidentemente.
0: Absolutamente desequilibrada.
1: Y jugadores en los que Aguirre de entrada confía más que en otros. Pero bueno, ya veremos a ver cómo se va dando.
3: Sí, pero esa situación de entrenador, pues pràctic i basant-se en la lògica, que moltes vegades tu implantes la lògica quan vas a fer un 11 i l'entrenador ha fet tot el contrari. 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
0: Jo en este.
2: Fernando?
1: No, porque además los nombres que has comentado yo creo que está
2: claro.
1: Vamos a ver, es que Elliot no va a jugar, no está por delante ni de Otorbi en estos momentos, entonces no va a jugar.
2: No, era per si de repente
1: si no juega Rioja, pues jugará el chaval, y que yo creo que va a jugar el chaval, Otorbi, entonces es que no.
0: Que hay una posibilidad más de las que había antes de que, por ejemplo, podamos ver a Raba en algún partido, que no sea en Tabernes, que seguro que lo vemos. Sí, porque parte de cero y a lo mejor es una figura que al entrenador le encaja en algún momento. Pero tanto como revolucionar.
2: Un futbolista que digas, ¡buah! Imposible que yo hubiera pensado en este tío.
0: No, yo creo que no, porque entre otras cosas, si hubiéramos visto esos amistosos de los que estamos hablando antes.
2: Tendría más detalles.
0: A lo mejor el propio entrenador habría visto algo en. Pero yo creo que sin haber jugado ningún partido, insisto en que yo creo que va a lo sencillo.
1: O quizá lo que podría sorprender sería Mayol, ¿no? A pesar de los dos partidos, le concedemos posibilidades.
2: Sí, yo sí.
1: Le concedemos posibilidades.
2: Yo sí. Si no esta tarde, yo sí.
1: Le concedemos posibilidades,
2: sí.
1: Pero, sí. Pero bueno, Mayor que estuviera antes que Ugrinich y que Pepelu si no juega de central. Bueno.
2: Esta vez son las 8:15, estaba esperada en un acte del club, en la Asociación del Chicote Accionista, a parar José Luis Gallá. Paroles interesantes, es la primera vegada que parla Gallá en Bull de Temps. No recuerdo cuánta, le pregunté a Inma que tenga memoria que yo, Inma.
0: Buah, mucho, mucho.
2: ¿Vos tenés, veritat?
0: Sí, sí.
2: Pues haremos escoltar el que comenta de Gallá esta esperada.
4: ¿Cómo has vivido este último año? Tuviste un momento complejo con Mestalla, luego el otro día te fuiste ovacionado pese a que el equipo iba perdiendo, lo cual dice que la afición está contenta contigo. ¿Cómo estás? ¿Cómo has vivido este año?
5: Bueno, la verdad que estoy muy bien. Estoy creo que en un buen momento ahora. Después de este inicio, pues ahora creo que me estoy encontrando bien, con buenas sensaciones. Y nada, al final, en una trayectoria hay momentos más difíciles, momentos más fáciles, momentos donde salen las cosas y otros no, pero bueno, creo que ahora las cosas van a empezar a salir mejor. Creo que tenemos ahora toda la temporada por delante y estoy seguro que vamos a mirar hacia adelante.
6: José, ¿qué tal las primeras sensaciones con Javier Aguirre? ¿Qué tal?
5: Bien, la verdad que muy bien. Ha sido muy exigente desde el primer día, con los entrenamientos y demás. Bueno, al final es un entrenador con muchísima experiencia. El otro día pues creo que repasaba que han sido casi 500 partidos en la liga. Conoce muy bien la liga, creo que eso es muy importante y estoy convencido que vamos a salir adelante y el primer partido en el Sardinero, tenemos ganas de afrontarlo, va a ser un partido especial y vamos a por ellos.
7: Quería preguntar por la renovación, José. No sé si ha habido conversaciones ya con Blario, nuevo director deportivo, si te gustaría inaugurar el Mestalla siendo capitán de Valencia.
5: Bueno, claro que me gustaría, obviamente. Al final, Braulio, creo que en la rueda de prensa el otro día lo dijo. De momento no veo ninguna conversación. Y nada, al final yo creo que ahora lo más importante es el equipo. Que estemos todos centrados en salir de esta situación, en salir del descenso que nos hemos metido. Entonces, creo que todos los focos y, en mi caso, toda la energía tiene que estar en ese aspecto.
8: ¿Te molestó, te dolió, te sentiste dolido por cómo Valencia te ofreció esa renovación?
5: Bueno, yo de mi renovación creo que ya lo he dicho, al final no es el momento ahora, este es el momento de sacar la situación hacia adelante y es donde voy a mostrar toda mi energía en salir de esta situación y, como dijo Braulio, ya hablaremos de eso.
7: ¿Sigue prefiriendo, José Gaya, un título con el Valencia en tres que 10 con otro club, o dijeron tus amigos también?
5: Sí, obvio, eso siempre.
9: José, una ovación del Taberner, rival en Copa del Rey, primer rival que tendría Hugo, así que será un derbi.
5: Sí, me voy a informar de este matí el buen germán, no lo había visto, y la verdad que es súper content porque es muy propio de casa. Y bueno, esperemos ahí a que damos un segue moltes llenes del València y será un partit especial.
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0: Yo es que creo que el día que se sienten en la misma mesa Braulio y Gallá habrá acuerdo.
2: Sí, yo pienso igual.
0: O sea, entonces ahora mismo no es el momento para abordar esas cuestiones, que yo creo que van a ser sencillas, que creo que Ron Gurley las había, o el club las había complicado en exceso hace unos meses con una propuesta poco digna desde mi punto de vista para el capitán del equipo. Pero creo que se van a entender porque la voluntad de José es quedarse y la voluntad del club es que si también se quede bajo determinadas condiciones, lógicamente. Pero me parece que la prioridad ahora es que el equipo salga de la parte baja, que de la clasificación, que empiece a funcionar, y a partir de ahí todo será mucho más sencillo. Si encima de eso Aguirre le confía a Gallá el lateral izquierdo y responde, pues es que no hay nada más que hablar.
1: Yo es que creo que para renovar a un jugador como Gallá nunca es mal momento, creo, para iniciar una negociación o para hablar con sus agentes acerca de su posible renovación. Y luego, además, creo que si es tan sencillo como decís y se arreglarán la primera vez que se vean, pues todavía doble motivo como para hacerlo lo antes posible y anunciarlo lo antes posible, independientemente de cómo vaya el equipo, y sobre todo ahora, que el equipo va mal y él está bien. Porque si llegamos a situaciones de duda, a la afición le puede gustar menos. Y ahora a la afición le gustará más.
3: Pero Fernando, yo creo que en Gallá mai debería de ser un mal momento.
1: Claro.
3: Pero yo creo que la situación que arrastra Gallá fins ara, tornar a arrependre el tema del contracte, li jugaria negativament de cara a la grada.
1: No, però sí, Nacho, si va a ser fàcil.
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3: 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Que no tindria que ser Fernando Aixina.
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1: Y entonces igual es más complicado renovar o a los aficionados les gusta menos, ya que el director deportivo ha dicho que no es bueno que se sentara con Gallá y creo que va a ser una renovación, creo, fácil. Yo creo que aprovechar esta situación sería bueno, pero bueno, sí, da igual, sí.
0: De todas formas yo está bien, creo que importa. cuando empecemos a saber que el club y Gallá se han sentado, ya estará hecho.
1: Se anuncia y se está hecho, se firma y se anuncia.
0: Bueno, yo creo que vamos a por la jornada 8. Acaba de llegar un nuevo entrenador. Yo entiendo que las dos partes piensen, bueno, vamos a sentar un poco esto y ya de cara a Navidad,
2: dos victorias y
0: lo podemos hacer. Yo desde luego no soy partidaria de que esto se arrastre hasta junio. O sea, esto no tiene sentido. Pero sí que es verdad que no creo que dar un mes más de competición y a ver cómo rueda esto sea algo que pueda perjudicar. Yo creo que...
3: Pero es que ojalá, he vivido una situación muy crítica en Mestalla.
1: Ojalá no se tuerza.
3: Porque hablamos
0: de una situación muy crítica en Mestalla y de morderse la lengua en muchas cosas que estaban pasando ahí dentro y que no podía contar. Primero porque es el capitán y segundo porque no va en su carácter. Entonces, ahora yo es que estoy de acuerdo contigo, se le ve otro talante, o sea, está, pero porque está más desahogado.
3: Pero como está con ese otro talante, no, para mí, no necesita ahora entrar.
0: Claro,
3: en esa situación.
0: No necesita abrir otro melón. Vamos a dejar que esto fluya. Nos hemos quitado un peso encima todos, nos hemos desligado un nudo que llevábamos en las piernas y a ver si ahora empiezan a salir las cosas un poco mejor y podemos afrontar esto con más naturalidad. Incluso, ojo, yo es que tampoco descartaría a ver qué pretende Aguirre. Porque a lo mejor estamos hablando aquí de que Gallá está bien y que Gallá está para renovar y el entrenador resulta que pone a Jesús Vázquez y confía en Jesús Vázquez.
1: Ojalá no se tuerza y porque si se tuerce un poquito, igual el que empieza a tener más dudas es el propio jugador.
0: También, claro.
2: Pero tots es estan donant per clar, jo el primer, que en Santander juga Gallá, ¿eh?
1: Sí, yo creo que va a jugar.
2: ¿Y si juega Jesús Vázquez?
1: Ha jugado los dos últimos partidos con Óscar, lo ha hecho bien y va a jugar Gallá.
2: ¿Y si juega Jesús Vázquez?
1: Va a jugar Gallá.
2: ¿Sí?
0: Yo me la jugaré.
3: De primer, va a jugar Gallá.
2: Yo pensé también que va a jugar Gallá.
3: Una otra cosa es que afrontes dos próximos partidos y no estiga en la situación, pero el comandamiento ahora en ese lateral esquerre el va a donar.
2: Una última muy rápida. El Valencia ha permiso a Guido Rodríguez viajar a la Argentina a participar en el homenaje a Leo Messi. ¿Está en acuerdo en esa mesura del club, Fernando?
0: Sin jugar.
2: Sí, sí, va a la amistosa, sí. No va a jugar porque, claro, no puede jugar.
1: Yo creo que para mí no hay problema.
2: El único desgaste que puede tener es, no sé, el avión, el viaje en avión.
0: Están acostumbrados. Yo, a mí me parece algo... Es verdad que...
2: Yo creo que para el club es positivo, porque a nivel internacional...
0: Tienes un futbolista.
2: El Valencia necesita que algún se exhibisca. Homenaje a Messi, a uno de los míos. ¿No? Está raquítico el Valencia.
0: Eso por una parte. Y por otra, es verdad que a mí me tiene un poco... Yo estoy vigilando un poco la situación de Guido, porque creo que el Valencia le está dando unos galones tremendos a Guido. Y esto forma parte de eso, ¿no? De la autoridad de un futbolista que dice, oye, es que me han invitado al homenaje de Messi, o sea, a ver quién, que solo puedo ir yo de aquí. Bueno, yo creo que es un gesto normal. Bonito y normal, sí. O sea,
1: pero, Guido
0: para
1: ya,
0: que...
1: pero Guido ya tenía esos galones, ¿no?
2: Con sí, sí, ya los tenía.
0: Sí, pero...
1: Que los tenga, pero vamos un poquito más.
0: Pero,
1: vamos
0: pero,
1: un poquito
0: no, no,
1: más.
0: Yo lo que quiero es que...
1: Ahora con Aguirre van a despertar.
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1: No será por eso, no será por eso.
3: No, pero que la perspectiva es diferente. Que de primera es la coherencia te porta a que ha de estar. Y con Deia Salva...
2: Es al Valencia le conviene.
3: Al Valencia, vamos, es un, sí, sí, sí, un escaparate
0: y,
3: tremendo.
0: Y también te conviene porque es un futbolista que al final, ¿qué haces? Lo tienes aquí toda la semana. O sea, es que...
2: No, no, y que ve de jugar en un dit del Peu Trencat. Infiltrat contra la Real Sociedad.
0: O sea, es un futbolista. Mira, oye. Es que si el partido es el martes y yo tengo partido el sábado, pues oye, no te puedes ir porque te necesito. Pero si venimos
2: que
0: de
2: no
0: tres
2: se
0: semanas
2: ya,
0: de parón.
2: No se contendrá el dit, pero se infiltrará una otra vez.
3: La presión de la vida afecta,
1: pero ha estado entrenando, ¿no?
0: Yo
3: no,
1: no ha estado entrenando.
2: Pero el dit, Fernando.
1: Claro.
2: Claro, el de Trencat, sí.
1: Entonces, si no lo ha
3: escuchar a un avión, le afecta el DIN.
1: O lo ha recuperado mucho, o le tendrán que infiltrar.
2: Claro, sí, no, seguro que se infiltra. Sí.
0: Hombre, yo creo que el dedo no se puede recuperar en tres semanas.
2: No sé quién era, la verdad, porque
1: pero ¿qué problema tenía?
2: Se trencaba
0: un pisotón, ¿no?
2: Sí, sí. De una chafa de que le pegaran en Vitoria. Sí.
1: Ya, pero bueno, son
2: y
1: tres semanas
2: contra la Real.
1: Sin eso, bueno, no sé. Sí, algo habrá recuperado.
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2: 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Y contra la Real Sociedad le digueren, no chutes tampoco. Pero es que a més va a jugar ya infiltrat en el DIT.
1: Sí.
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3: Portava el completo.
1: No, dijimos mal, dijimos que estava participant
2: menos.
1: Yo...
0: Estaba, y poco acertado.
1: Estava menos, sí.
0: Yo
1: sí.
0: En las decisiones, poco acertado.
2: Yo el van rajar y después van a decir, mira, me vaig equivocar perquè he conegut.
1: Es verdad.
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3: Víctor ja està en campanya electoral.
2: No,
3: s'ha vist en cuenta.
0: En campanya
3: electoral... El
0: país
3: va bien, però los sindicatos convocan huelga general porque se dan cuenta que hemos perdido poder adquisitivo. Fíjate que llevamos perdiéndolo desde 2021 y la pregunta es si la huelga general es contra la oposición, que hay que ver qué mal gobierna, o contra quién es, porque yo es que creo que la calle está envalentonada contra la oposición, no contra el gobierno.
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3: no?
0: vaga...
3: Però los del sindicato de inquilinas se han ido, ¿no?
0: Yo no, de... no
3: sí, sí, a mí me... anoche comentaban que la mayoría de tiendas de campaña de la Puerta del Sol están vacías, que incluso parece ser que estaban llevando, porque se ve que afortunadamente hay mucha comida, entonces parece ser que estaban llevando a gente sin techo para ocupar las tiendas de campaña, porque es verdad que yo creo que este pulso la izquierda lo está perdiendo y había muchos carteles que ponía, por favor, no pongáis más tiendas, ocupar las que hay. Si esos,
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3: pues las imágenes salieron anoche en Horizonte, vamos, no estoy descubriendo nada. Se veían los carteles de ocupar las tiendas que hay y de hecho a la prensa ayer se le tiró, no le permitían acceder a las tiendas pues para que no comprobaran efectivamente si estaban llenas o estaban vacías. Yo no sé, porque este señor, el que ejercía la portavocía del sindicato de inquilinas, parece ser que su familia, bueno, pues vivía en una de las urbanizaciones más lujosas de Madrid, que su familia era, parece... No, si no pasa nada, Víctor, claro que no.
2: Es pero que no sé qué problema ni ha, sinceramente.
3: Es que es incongruente.
2: Bueno, si te era familia que vive en una urbanización...
3: No, pero es que su familia, lo han publicado distintos medios de comunicación, era propietaria de fondos buitres, ellos atacan a los fondos buitres, que son propietarios, afortunadamente, solo del 5% de viviendas de este país, y digo afortunadamente porque yo sí estoy en contra de los fondos buitres, pero claro, mi familia no es propietaria de fondos buitres.
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3: Lo que está comentando Víctor es muy interesante porque además yo creo que lo que va a cambiar es la temática de la campaña autonómica y municipal.
0: Siempre que la nacional está clara, la ruptura social y la vivienda.
3: Y el PP haría bien en insistir en todo lo que ha pasado en estos años.
0: No, estoy bien que esos eran los argumentos de Sánchez.
3: Después, pero claro,
0: la oposición ya tiene que incidir en el que toca, pero claro, él utilizará esas dos armas, la ruptura social y
3: sí, pero claro, hasta ahora Pedro Sánchez, bueno, y todavía ahora es el comodín del público, es decir, cualquier persona que se dedica a los sondeos te explica cómo el efecto Pedro Sánchez es devastador a nivel electoral, es decir, en el caso de la Comunidad Valenciana, por ejemplo, para el PSPB, pero es verdad que despejado el panorama de las generales, las campañas autonómicas y municipales cambian diametralmente de temática porque ya no existe, lo previsible es que ya no exista Pedro Sánchez en la Moncloa y por tanto habrá que hablar de otras cosas. Y eso es verdad que yo creo que abre un panorama nuevo y más alentador para la izquierda a nivel autonómico y local.
0: Leopoldo,
1: bueno, no, estaba aquí calladito. Una cuestión
0: pero
1: previa.
0: Pero tú eres diplomático y estas cosas les portes de otra forma.
1: Además, mira, tengo dos amigos aquí que es una maravilla oírles, que me gustan mucho sus comentarios. Una cosa, el sindicato de inquilinos en Valencia creo que estaba desde el año 1930-40, llamado sindicato, por lo que tú decías, de sindicación, de unión. Mm. Creo que estaba en la calle San Vicente, algo así, me acuerdo de cuando era niño. Y yo, vamos a ver, estoy de acuerdo en muchas cuestiones que se están diciendo aquí, pero yo creo que Sánchez no ha contemplado solo un extremo, y es que el PP decida en las comunidades que gobierna adelantar las elecciones. Y no lo digo de forma baladí, porque si yo tuviera esa responsabilidad, posiblemente tomase yo esa decisión. Porque si lo llevamos a Valencia, si tenemos en cuenta cómo está la situación general, estas primeras elecciones, como bien decía Pilar, se van a centrar en una serie de cuestiones y las autonómicas se centrarán fundamentalmente, entre otras cosas, en la DANA. Entonces, teniendo a Diana Morán ministra en el gobierno, yo me pensaría muy mucho, si tuviera responsabilidad, de si convocar, además creo que tendría que hacerlo yo mañana, algo así.
4: Sí, hoy sería el último día.
1: Si convocar elecciones en la Comunidad Valenciana a la vez. Y ahorraría dinero al contribuyente.
3: Las informaciones que a mí me llegaron anoche es que ayer en el PP se produjo ese debate y que se descartó.
4: Es que siempre, no tienen candidato.
1: Siempre,
4: ¿no?
1: Siempre comete errores el PP.
4: Es que es porque no han fet congrés, no tienen candidato y bueno.
3: El debate se descartó, pero yo
0: creo
3: que. Es
0: una que tendrá que resolver en breu.
4: Sí, claro. pero no se puede resolver de manera expresa.
3: Pero bueno, sabréis que Feijóo culpó en este caso a Carlos Mazón de haber ganado, pero no haber sumado suficiente en 2023.
4: ¿Cómo? El resultado de Carlos Mazón en 2023 es espectacular. Ni el propi Carlos Mazón se l'esperava, 40 diputats. 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
3: l'any... No voy ahí, no, Víctor. Sí. Tú sabes que Feijóo señaló a Carlos Mazón per el pacte con Vox
4: sí,
3: y porque Pedro Sánchez en aquel momento el espantajo de la derecha le funcionó y pudo salvar el cuello contra todo pronóstico.
4: Això és una altra cosa, vale. Però el resultat desde de Mazón entonces, era sensacional.
3: Sí, 40 escaños, efectivamente, sí.
4: Venien de Deneu, ni se ho esperaven.
3: Pero desde entonces la gente votó y votó libremente. Y el resultado de Mazón fue
4: Con que habías dicho que Feijóo estaba incómodo, pero el resultado del PP no, pero la negociación del PP en Vox, sí. Porque van a donar orden de que no se arribara a acords a nivel autonómico en Vox sin pasar las elecciones al Congreso, que quedaban 2 meses, y el único lloc en que no sols se va a arribar a ese acord, sino que se va a escenificar en toda la pompa, todo el glamour y toda la virilidad, porque además creo que no había cap dona en 3 kilómetros a la redona, va a ser así.
3: Bueno, si quieres hablamos de la primera mesa de les Corts del primer gobierno del Botànic, donde se les olvidó poner a una mujer. Pero bueno, eso, quiero decir, eso no es nuevo. Desgraciadamente es usual en la política.
0: Yo creo que ni habría que mirar mes cap a futur ya que el pasado.
3: Sí, pero yo a lo que voy es que Feijóo no quiere experimentos el 29 de noviembre. Es decir, Feijóo, él también se juega su vida política. Porque si las encuestas, no creo, fallaran todas y Feijóo no pudiera ser presidente del gobierno, es evidente que dejaría de ser líder del Partido Popular.
4: Vale.
3: Con lo cual, Feijóo no quiere experimentos el 29 de noviembre. Hacerlo coincidir con alguna autonómica, que no todas podrían, porque solamente serían aquellas que tienen capacidad de disolver. Por ejemplo, nosotros, pero no podría Cantabria, no podría Asturias, podríamos nosotros, podría Madrid.
4: Teniendo en cuenta que moltes acaben de fer, porque Aragó, Castilla y León, Extremadura ya
3: sí,
4: han fet
3: Andalucía,
4: molt poc.
3: Sí. Entonces, ese escenario, Leopoldo, a mí me consta que está descartado. Y efectivamente, como decía Víctor, en este momento la candidatura no solo no está cerrada, sino que está absolutamente abierta. Habrá que ver qué pasa, quién encabeza las listas del PP al Congreso. Pregunto, ¿Susana Camarero, la actual vicepresidenta de la Generalitat, podría ser la cabeza de lista por la provincia de Valencia?
4: Es probable.
3: Claro, eso abriría una crisis de gobierno en el Consell, porque se tendría que modificar el Consell. Macarena Montesinos, en este caso no afecta, seguramente sería la candidata del PP por la provincia de Alicante, y no sé si Alberto Fabra lo sería por la provincia de Castellón. Esas serían probablemente las candidaturas del PP, pero el caso de si Susana Camarero al final se va a Madrid, porque se tendría que modificar el Consell. Macarena Montesinos, en este caso no afecta, seguramente sería la candidata del PP por la provincia de Alicante, y no sé si Alberto Fabra lo sería por la provincia de Castellón. Esas serían probablemente las candidaturas.

0: De las presidencias provinciales del Partido Popular.
1: Pero os dais cuenta, Pilar, que hablamos de personas y no hablamos de lo que importa, que es
0: bueno,
1: el Estado.
0: Claro.
1: No, yo a lo voy es que aquí tenemos muchos políticos y muy poco estadista. Felipe González era un estadista y yo creo que fue el último de los presidentes que hemos tenido estadista. Entonces, creo que hace falta en España un estadista que mire dónde quiere ir a España de aquí 30 años. 20 años, es decir, y no si tú, si yo, si este es mi cálculo, no, pero tu cálculo es aquel, porque eso yo creo que, bajo mi punto de vista, yo creo que ese tema no debería hacerse así. Y además el votante lo agradecería. Sin ir más lejos, la señora que está limpiando la escalera de mi oficina ayer, no, que tiene una vivienda heredada de sus padres, su marido, una vivienda heredada de su marido y una que han comprado, una de las tres está alquilada. Y no veas lo que decía por su boca la señora ayer en contra de todo el tema, como que
2: pero eso
1: no
2: también
1: me
2: puede
1: ocurrir alquilar,
2: en las charlas sociales.
1: Con lo que necesito esos ingresos.
2: Claro.
1: O sea que al final todos los políticos van a tener que hacer ver en qué situación están y si son muchos los que están en el ayuntamiento o son poquitos o qué pesa más, los propietarios, que es la gran mayoría, como tú has dicho al principio,
0: pues es inquilino. ¿Y qué pasará también con Diana Morant? Diana Morant es una apuesta de Pedro Sánchez, es ministra del gobierno de Pedro Sánchez.
2: Y continúa enrocada defendiendo a Zapatero.
0: Claro, pero
2: cosas.
0: Si el 29 de noviembre Pedro Sánchez se convierte en líder de la oposición, que bueno, como él es como es, aunque no gobierne, va a seguir como líder de la oposición, nunca ha sucedido esto en democracia.
3: Seguro cosas que catrapore que pasa.
0: No, digo si finalmente las encuestas se confirman, claro.
3: No, que va a continuar.
0: Yo creo que sí, que continuaría como líder de la oposición. Pero ¿qué pasaría con Diana Morant? ¿Seguiría siendo la candidata del PSPB a las elecciones autonómicas?
1: Yo creo que no cambiaría.
3: ¿Por qué habría de cambiar? No entenc por qué habría de cambiar.
1: Yo creo que no.
0: Es una apuesta de Pedro Sánchez.
3: Bueno, es la secretaria general del partido elegida democráticamente por los militantes.
0: Sí, Víctor, pero es evidente que en todas las elecciones que tú has recordado, las apuestas de Pedro Sánchez han sido un fracaso tremendo. Pilar Alegría en Aragón, María Jesús Montero en Andalucía, es decir, todos los ministros que han ido a una convocatoria autonómica, con perdón de la expresión, la leche ha sido espectacular. Entonces,
1: sí.
0: Mi pregunta no es baladí.
1: Pero yo creo que está decidido, Pilar. Yo creo que está decidido Diana
0: Morant.
1: Pues
0: eso le ayuda al Partido Popular.
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1: Bueno, vamos a ver, no estaba descontado, obviamente, y habría que pensar que sí que ha tenido impacto, ¿no? Realmente no es el caso. El señor Naranja, que decías, yo creo que está a otros menesteres, tiene su particular sistema de reelección de un tercio del Congreso en Estados Unidos y la primera semana de noviembre, estábamos por lo tanto a un mes, y ya se centra de lleno en lo suyo, ¿no? Nosotros aquí, si nos acogemos a lo que es el índice de la bolsa, el IBEX 35, bolsa española, pues bueno, ahí está, lo tenemos peleando por reconquistar lo que perdimos la semana pasada, los 19.500 puntos. El viernes, el día de que si se tumba o no se tumba el decreto, estábamos en los 19.000, con algunos momentos que se perdía, ese triple cero psicológico se perdía, pero bueno, al final se salvó en base cierre, ¿no? Un cierre semanal en positivo por encima de los 19.000 y un rebote de 500 puntos, pues en lo que llevamos de semana. Así que el mensaje sería que no hay mucha euforia. Estos rebotes obedecen también pues a rebotes generalizados del resto de plazas. Nos miramos mucho el ombligo, pero realmente la bolsa española es muy pequeñita y bueno, pues sigue los pies de la bolsa alemana, que a su vez sigue los pies de la bolsa estadounidense, ¿no? Entonces tampoco. Y luego lo otro que habría que mirar es si hay tensión en el mercado de deuda, ¿no? Que podríamos pensar por ahí. Bueno, yo creo que el mercado de deuda está todo el mundo mirando a la deuda estadounidense, que está muy por encima del 5%, y a la francesa, que es la economía más potente de Europa ahora, o una de las más potentes, y que, bueno, se está acercando peligrosamente al 5%. Yo creo que al final ahí sí que va a haber problemas. Pero lo que es el bono de referencia español a 10 años, que es el que se utiliza para copiar los unos y otros, 5,28, cayendo la rentabilidad del estadounidense, o sea que ellos, pues bueno, sin problemas, nos alejamos del 5,50, que estaba muy tensionado. El bono alemán en el 3,40, cayendo mucho, o sea, esto que caiga la rentabilidad es muy bueno. Y en el caso del español, cae el doble, porque está cayendo hoy un 2,13% y está en 4,05, un 4,05%, ¿no?
0: Es que,
1: así que relajación en la deuda, subida de bolsas, ha dejado de bajar el euro, y yo creo que esto obedece también a que el Banco Central Europeo va a tener que inventarse algo para apoyar la economía francesa, pero como conclusión en una única frase, no está afectando a los mercados financieros el anuncio de adelanto electoral.
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1: Efectivamente. Tenemos un problemón que se llama precio de la vivienda, hasta el punto que tras años y años y años de no tener huelgas generales se decanta una hora con ese riesgo de pensar si es una huelga política realmente o no. Vamos a ver cómo acaba, porque podría ser hasta ilegal. Las huelgas políticas están ilegalizadas en España. Entonces, bueno, efectivamente es una realidad. ¿Economía que más crece de la zona euro? Sí. pero también un 4,9% y subiendo la inflación, con lo cual es ese ladrón, la inflación es el ladrón de guante blanco, junto con la decisión del gobierno desde hace ya 4 o 5 años de no deflactar la inflación, hace que estemos hablando de 4 o 5 años de ingresos récord en las arcas del Estado. Y es que dejamos de ganar muchísimo dinero, porque claro, exigimos, gracias a los sindicatos, subidas de sueldo para mantener, intentar mantener el poder adquisitivo, nos suben la inflación, se gana más, pero si no deflactan las tablas del IRPF, hay más ganancia, pagas más, y se lo queda el Estado, ¿vale? Entonces,
0: ¿cuál es
1: el problema y el gran problema? Pues así como, por ejemplo, la vivienda en las últimas dos legislaturas ha subido un 50% y los alquileres un 40%, los sueldos han subido ridículamente nada. El poder adquisitivo cae, la clase social, la clase media mengua y seguimos siendo una España de pyme y micropyme a la que posiblemente se le vaya a dar otra vuelta de tuerca porque va a haber exigencias de subir el salario mínimo interprofesional, adecuación de los salarios a la inflación, etcétera, etcétera. Y nos olvidamos que aquí hay cinco, se puede contar con las manos con los dedos de una mano, ¿no? Cinco empresas gigantescas, y gracias, que son cinco, ¿vale? Y el resto es micropyme, y están asfixiadas, ¿no? Asfixiado el autónomo, asfixiado la micropyme, y vamos a tener que apretar otra vez los de siempre, y nadie hace cuenta que solo hay una solución. ¿Tú quieres bajar el precio de la vivienda? Construye. Ley universal de oferta y demanda. Ya está. Y nos estamos volviendo locos y no se está hablando precisamente de eso.
0: Eduardo, una cosa. ¿En este sentido beneficia a Sánchez el contexto económico en el cual se han convocado las elecciones?
1: Sí, bueno, ya sabemos que es una persona que no da puntada sin hilo, ¿no?
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1: Sí, sí, no, pero es que es una persona muy lista. Así se consigue éxito en la vida, siendo muy poco escrupuloso, o sea, con una moral por el suelo. O sea, los grandes gestores de empresas son iguales también, ¿no? O sea, no tienen moral y son capaces de aplastar a quien quiera, ¿no? Entonces, como decía alguien, ¿no? Es que Maquiavelo está en la tumba diciendo, pero ¿qué está pasando? No soy nadie, ¿no? Entonces, efectivamente. Adelantando las elecciones ahora, según la ley electoral, se toma en cuenta el censo del 1 de agosto, cuando estaban unos 400.000 personas recién nacionalizadas por la ley de nietos, ¿no? Entonces, eso entra en el censo de votantes. Vamos a ver si, porque se ha hecho una consulta, a ver qué es lo que ocurre y qué hace el Supremo, ¿no?, al respecto. Pero está todo. Y intentando responderte a tu pregunta,
0: sí.
1: El contexto obviamente favorece. El discurso para anunciar el adelanto electoral, que fue ya el primer mitin, pues también lo dice todo, ¿no? Es decir, vamos a estar y vais a estar también ahí en Apunt Radio muy entretenidos los próximos 55 días, porque es apasionante la cantidad de información. Va a ser más de lo mismo, o sea, y tú más, y tú más, y tú más, y tú más. Mm. Propuesta ninguna, vuelvo a decir lo mismo, la única forma de bajar los precios de un bien es que haya mucho de ese bien, y ya está. Y lo que no puede ser es que te tires para urbanizar un suelo 15 años, luego construye otros 5, esperando la licencia de obras 14 meses, en el caso del Ayuntamiento de Valencia, por ejemplo, o la célula de primera ocupación 8 meses, ¿no?, cuando ya lo tienes todo construido y, por supuesto, pagando hipoteca de promotor a la entidad bancaria, ¿no? Es decir, hay una burocracia que nos come, ¿vale? Y a pesar de ello, ahí está España creciendo la que más de la Unión Europea, de la Eurozona, pero podríamos ser muchísimo más. Con 3.000, casi 3.000 horas de sol Andalucía las tiene, la Comunidad Valenciana tiene 2.900, pero bueno, casi 3.000 horas de sol, no estamos haciendo todo el potencial, no estamos exprimiendo nuestro oro. El oro nuestro no es de color negro y está en el subsuelo, no es el petróleo, no tenemos, de hecho, ¿no? Está arriba y es de color amarillo y da calor y luz, ¿no?
0: Está claro.
1: No, no somos capaces, no somos capaces de hacer las cosas bien. Sentido común parece que no hay en el dia a dia.
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0: Berta Álvarez, ¿qué tal? Buenos días.
2: Hola, buenos días, Sergi, y buenos días, Abril. ¿Qué tal? Encantada de
0: igualmente
2: estar con vosotros.
0: Te vamos a trasladar la pregunta que Abril me ha hecho a mí. ¿A qué saben, por ejemplo, los 70 para ti?
2: Bueno, para mí los 70 saben pues un poco a vuestro plato estrella, que es la paella, o a ensaladilla rusa, por ejemplo. O si ya me voy un poco a la bollería industrial, ¿no?, que empezaba quizá más en esos años, pues a Pantera Rosa o Tigretón.
0: Sí, sí, sí, sí. Mira, acabes de dir algo, sí, algo que las Panteras Rosas, ¿cierto? Eso, los Tigretones, que eran muy pastelitos de los 70, ¿es cierto? Sí.
2: Dilo. Sí, la verdad es que sí.
0: Recuerdo desbloqueado,
2: España,
0: sí.
2: Sí. Perdona, dime.
0: No, que recuerdo desbloqueado.
2: Claro, claro, sí, sí. Fueron estrellas, ¿no?, de aquellos años, de los niños de aquellos años, sí.
0: Bueno, ibas a decir algo de Bimbo, si Bimbo llega a España. Tú sabes que surgió de España, ¿no?
2: Sí, ¿perdona?
0: Que acabas de decir, ibas a decir, si Bimbo llegara a España,
2: no,
0: me ha parecido entender.
2: No, Bimbo llegó a España en los 60, entonces por eso quería, o sea, comentaba eso, lo de los bollitos estos,
0: sí,
2: tan míticos, que pertenecían en ese momento a Bimbo, ¿no?
0: Pero entonces, tú sabes bueno, que se inventaron aquí, en la Comunidad Valenciana.
2: Se inventaron ahí, sí.
0: Sí, realmente era un señor de Alcoy que fabricaba unos bollitos de pan a los que le puso nombre Bimbo. Luego la multinacional le compró la patente de los bollitos, por cierto, por 1 millón de pesetas, imagínate, en aquella época, y ya se convirtió en la marca internacional que todos conocemos, el pan Bimbo, imagínate.
2: Madre mía.
0: Sí, sí, sí, sí, sí.
1: Con todo lo que estamos contando, yo creo que es un poquito lo que se desprende de tu libro. ¿Se puede conocer una sociedad a través de su cocina?
2: Bueno, yo creo que totalmente, sí. Creo que, son, como he dicho en más ocasiones, somos un poco lo que comemos, y yo creo que la sociedad está marcada por esto mismo, ¿no? Por los avances o retrocesos de la gastronomía, ¿no? Lo que puede vivir un país y lo que le llega a cada individuo, ¿no? Creo que es fundamental, la verdad.
1: Uh-huh. Este es el segundo libro que publicas. En el primero nos acercabas a la gastronomía en la España de la Guerra Civil, y ahora te centras en uno de los momentos más importantes de nuestra historia reciente, como es la transición. ¿Cómo definirías tú este libro? Porque es mucho más que un libro de recetas, aunque también hay recetas.
2: Sí, bueno, yo creo que sí que es mucho más, Abril, porque realmente es un libro que con el que he intentado hablar un poco de la historia, de los hábitos de los españoles, de los avances, ¿no? Porque es verdad que venimos de un momento en el que, un momento muy duro, ¿no? Hacía pocos años que se habían terminado las cartillas de racionamiento. Entonces yo sí que intento plasmar eso tanto en Recetas de Guerra como en Recetas de la Transición, uh-huh. que es el libro del que estamos hablando. Y por eso sí que creo que es mucho más que un libro de recetas. Es verdad que hay más de 60 recetas que recreo y probamos, que en este caso no hace falta darles, digamos, el visto bueno, ¿no? Como pasaba en Recetas de Guerra. Pero creo que son recetas muy típicas de aquellos años. Esas recetas están ahí. Pero yo creo que es muy muy importante en este libro la historia, ¿no? Que acompaña a estos platos.
0: Berta, de todas formas, ahora Internet lo ha absorbido todo. Tú pones cualquier nombre de un plato en el buscador de Google, si es que eres usuario de Google, y te sale la receta, la elaboración, el vídeo y todo detalle. Pero hace unas décadas, por ejemplo, en los 60, los 70, los 80, en cualquier casa que se preciara, había no uno, sino varios libros de recetas. Cuando no, esos libros eran heredados, incluso con recetas escritas a mano de padres a hijos, y con ello me refiero de madres a hijas, etcétera, etcétera.
2: Sí, efectivamente. De hecho, estos libros, tanto el primero como el segundo, ¿no? Están inspirados en los libros manuscritos, en este caso, este libro de mi madre. Y luego además hay una bibliografía enorme, ¿no? Yo tengo la suerte de tener en mi casa o en casa de mis padres muchísimos libros de cocina, y es de donde han salido muchas de estas recetas. Pero es verdad que hoy en día yo creo que, por desgracia, el libro en papel de recetas no tiene tanta exposición en las casas, ¿no? Para mí es una pena, pero creo que es un poco así. Yo creo que volverán.
1: Sí, porque al final estamos viendo un poco que todo lo analógico vuelve, ¿por qué no que vuelvan también esos libros de recetas? Si te parece, vamos a profundizar un poquito en ese recorrido que haces a través de los años de la transición. Y es que el libro comienza hablando un poco del final de los 50, pero sobre todo de los 60, cuando se produce ese aperturismo que buscaba modernizar el país y presentarlo de cara al exterior, al contexto internacional. ¿Podríamos decir que es en esos años cuando se produce un punto de inflexión que marcará la gastronomía de las siguientes décadas, con esa mirada al exterior?
2: Pues sí, sí podemos decirlo, porque es verdad que lo que he comentado antes, España viene de una situación muy cerrada, está muy aislada después de la Guerra Civil, y luego todo eso poco a poco, finales de los años 50 y 60, obviamente el país se va abriendo, ¿no? Entonces son esos años del desarrollismo, además en los que entra también, empieza a tener más popularidad las cocinas extranjeras, que realmente el español está deseando probarlas, que lleguen y salir un poco del hartazgo, ¿no? De las comidas de posguerra o como hemos dicho, ¿no? De cartillas de racionamiento que no hacían tanto, que se habían dejado. Uh-huh. Es verdad que la mejora en la comida española empieza a partir de los 70, ¿no? Porque la cocina regional se ve incluso un poquito mermada, ¿no? Por el hecho de intentar atraer al turismo exterior, se empiezan a dar unos menús no de mucha calidad, pero bueno, es un poco lo que intenta el gobierno todavía de entonces, ¿no? Atraerlo a través de nuestra gastronomía, ¿no? Y de nuestros platos y nuestros productos.
0: Mira, y hasta aquí hemos llegado además, ¿eh? Con todo eso. Sí. Fue una semillita que se plantó, ha ido germinando y hoy, oye, nuestra cocina está muy bien valorada.
2: Sí, sí, sí. Bueno, es que yo creo que es la mejor del mundo, vamos, prácticamente, ¿no? Claro. Y sí que viene de ahí, de los años 70 y de estos cocineros, en este caso del norte, pero que fueron implantando pues una serie de puntos muy importantes para comer bien, ¿no? Y nuestra cocina mediterránea, ¿no? Y la dieta mediterránea que tanto valor tiene.
1: Los 60 podríamos decir que fueron los años de la llegada de los tuppers, del auge de los cócteles en los guateques, de la gelatina y la antesala también de la década que lo cambiaría todo.

0: los 70, el asesinato por parte de ETA de Carrero Blanco, la muerte de Franco, las primeras elecciones de la democracia, la constitución, la contracultura, la rebelión social, el movimiento feminista, una década en definitiva un poco para despertar. ¿Cómo se traduce todo esto en la cocina de la época?
1: Bueno, pues lo que estamos comentando, ¿no? Aparte de que esos cambios se producen en restaurantes que empieza a haber en aquella época, aparecen grandes restaurantes o fondas normales a las que acuden los políticos de entonces, ¿no? Entonces aparecen un montón de platos diversos, ¿no? Desde la comida del Zalacaín, famoso porque se gestó allí muchísimos de los cambios de entonces, hasta los huevos fritos de Casalucio, ¿no? Entonces yo creo que es una gastronomía que en los restaurantes es muy diversa y en las casas empieza también a cambiar bastante, ¿no? Con muchos productos diferentes.
2: Los 70 y los 80, podríamos decir, igual que todo ha tenido su evolución. Te voy a preguntar si eran el inicio, el detonante de las conservas y los congelados, por ejemplo, pero lo de las conservas ya viene de mucho antes, ya que hablabas de las recetas de la guerra, por ejemplo.
1: Sí, sí, sí, totalmente viene de, bueno, pues de muchísimos años antes, pero sí que es verdad que en los años 60-70 España empieza a ser una nación, un país que destaca por ello. Sí que es verdad que el tema de los congelados, el poder, la pesca en el norte de nuestro país y en el Mediterráneo empieza a ser muy rica. Entonces, bueno, pues sí que esa industria de conservas tiene un auge muy, muy importante en los años 70.
2: Una cosa
1: igual
2: te voy
1: que
2: a...
1: los congelados.
2: Exacto, ¿perdón? Pero al respecto de las conservas, una cosita te voy a decir, que es el absurdo de los absurdos. Se establecen, se inventan precisamente para mantener largo tiempo los alimentos que se pueden consumir o preparar a largo término. Y ahora caducan antes las conservas que algunos otros alimentos que no lo están, que es ya el colmo del absurdo, ¿sí?
1: Sí, sí, sí, eso también es verdad, pero bueno, al final yo creo que son alimentos que en las despensas son importantes, ¿no? Y la sociedad de aquellos años hace acopio de todo aquello y el ama de casa sigue cocinando con ello, ¿no? Porque al final no todo el mundo tenía acceso tan rápido al mercado, ¿no?
0: Claro, a comida, a carne, a pescado fresco.
1: Sí.
0: Claro. Otra
1: sigue habiendo mucha diferencia entre la ciudad y el campo. Entonces, bueno, pues eso todavía ayuda, ¿no? A las cocinas.
0: Y otro elemento que tampoco faltaba en aquellos años en ninguna cocina era la fondue.
1: La fondue, sí, la fondue, yo como he comentado también se populariza en los años 60, ¿no? Es verdad que viene de Suiza, ¿no? Se coge la idea de ese país. Pero aquí es verdad que, bueno, pues en las familias empieza a popularizarse.
2: Bueno, me encanta,
1: así que tanto.
2: Tanto
1: carne como la de queso.
2: Iba ¿perdona? A decirte eso, como la de carne, como la de queso, es que yo creo que es un invento la fondue.
1: Sí, sí, de hecho las recetas que aparecen en el libro están extraídas de varios libros de esos años, ¿no? Incluso algún párrafo escrito directamente, ¿no? Como cómo se popularizó aquella manera de comer y compartir. Fue una novedad, la verdad.
0: Y esto que comentas de compartir es muy importante y creo que también es un poco, forma parte también de la esencia del libro, que es esa importancia que muchas veces tienen las sobremesas, las comidas en familia, mucho más allá que los propios acontecimientos históricos.
1: Pues sí, es otra de las cosas que he querido o he palpado sin querer, pero es verdad que es como yo he tenido la suerte de crecer y creo que mucha gente de mi generación, ¿no? Éramos familias que comíamos todos juntos o lo intentábamos y que el valor de la sobremesa pues seguía, o sea, fueron unos años en los que aquello se valoraba un montón y que creo que es muy importante, ¿no?, en el mundo de las familias, la verdad.
0: En este sentido, y antes de pasar a la siguiente década, a los 80, en los 70 también se populariza mucho los anuncios que influyeron en la lista de la compra y en los hábitos de consumo de las familias. Pero a mí me gustaría destacar especialmente cómo influyó también en la forma de comer de las mujeres, porque ahí es cuando empiezan a demonizarse los guisos, los platos de cuchara, todo para mantener esa deseada figura que se muestra en la publicidad.
1: Sí, es verdad que aquellos años es cuando la publicidad surge poquitos años, o sea, en los años 60, y claro, también gracias a la publicidad todos vemos lo que está pasando en el exterior. Entonces, lo que estás comentando, la mujer quiere alejarse un poco de los guisos de antaño, ¿no? De la cuchara también, ya no solo las mujeres, o sea, lo que es el comensal en sí huye un poco de todos los alimentos que se comían en la guerra y en la posguerra, y entonces empieza un poco el auge de las dietas, ¿no? Uh-huh. De intentar estar más delgado, cuidarse. Es a partir de los 70 cuando la mujer toma conciencia, ¿no? De querer estar sana y de querer comer.
2: Pero en los 70 estaban todos y todas muy delgaditos, ¿eh? Que ves esos pantalones ajustados con las campanas y los culitos apretados y las faldas ceñidas y dices, pero esta gente que comía, que estaban todos delgaditos y ahora estamos perdidos de la vida. En fin, bueno, la cuestión es que no fueron todos los 70, sino que también llegamos a los 80, importantísimo.

0: Hablábamos al inicio de esas comidas que nos recuerdan a nuestra infancia, lo comentabais vosotros, pero yo creo que son muy significativas de la época también esas meriendas. Hablábamos de panteras rosas, de tigretones, una época donde no se le daba ninguna importancia a ese consumo excesivo, de azúcar ni de grasas saturadas, Berta.
1: Pues sí, la verdad es que no se tenía para nada en cuenta eso, al revés. Yo creo que también veníamos de una cultura en la que tanto los padres y yo creo que sobre todo los abuelos eran como come hijo, ¿no? Come lo que sea, come de todo, no te quedes con hambre, ¿no?
2: Es más,
1: y
2: te premiaban con ello.
0: Claro, esa diferencia respecto a la posguerra.
2: Claro.
1: Sí, y también, o sea, era muy típico, ¿no? Que te metieran el típico bollo industrial en la mochila del cole. Hoy
2: cartera,
1: en día,
2: sí.
1: Afortunadamente, con los padres, y yo creo que sobre todo los abuelos, eran como come hijo, ¿no? Come lo que sea, come de todo, no te quedes con hambre.
2: Es
1: ¿no?
2: más,
1: y
2: te premiaban con ello.
0: Claro, esa diferencia respecto a la posguerra.
2: Claro.
1: Sí, y también, o sea, era muy típico, ¿no? Que te metieran.

0: que también se consumen hoy en día. Sí. Entonces yo creo que había un poco de todo.
1: Bueno, esa década...
0: Sí, perdón.
1: Esa década también nos trae el consumo de... las comidas preparadas, las franquicias. Cuando Abril me preguntaba por el sabor característico de los 70, posiblemente fuera el que le he dicho, pero el de los 80 evidentemente es el de las hamburguesas americanas, creo yo.
0: Sí, sí, porque es verdad que irrumpen ya con muchísima fuerza y para nosotros eso era una novedad, eran establecimientos que eran muy queridos por todos.
1: ¿A que ¿no? incluso recordáis el olor cuando pasabais cerca o pasáis cerca de uno de ellos?
0: Del burger o del McDonald's, ¿no?
1: Exacto, de... sí.
0: Sí, sí, ahora ya no se nota, ¿no? Pero olía como a Estados Unidos, ¿no?
2: De alguna manera, Berta, la historia de nuestra cocina es también la historia de nuestras mujeres. Y esto es algo a lo que hace referencia durante todo el libro.
0: Pues sí, pero tanto en este libro como en el anterior, Abril, perdona, o sea, lo comento porque es verdad que para mí son, o sea, me he inspirado en los libros de cocina de ellas, uh-huh. en algunos casos, o hay testimonios de estas mujeres, y yo para mí es un homenaje tanto a hombres como a mujeres de esas generaciones, ¿no? Porque también los hombres, por supuesto, jugaban otro papel, eran hombres que eran niños de la posguerra, ¿no? Nuestros padres de la transición, y vienen con una marca en el ADN, yo creo que bastante marcada, ¿no? En cuanto a preservar, ¿no? Ciertos valores o costumbres. Y las mujeres en sí, pues sí, en este caso mis abuelas, mi madre, cocineras de entonces, sí, la verdad es que es un poquito un homenaje a ellos, sí, a ellas.
2: Ya para terminar, Berta, ¿cuál ha sido para ti el principal cambio que se ha producido en nuestra gastronomía desde la transición hasta ahora? Porque hemos hablado de esa etapa de la transición, pero bueno, vamos a dar un salto temporal a la actualidad, que posiblemente esto te dé para otro libro o para un par más.
0: Sí, bueno, yo creo que hoy en día sí que se ha perdido por los hábitos de consumo y por los hábitos del día a día, se ha perdido el poder comer en familia, ¿no? Incluso el cenar en familia, ¿no? Yo por lo que me rodea, ¿no? Creo que no se tiene tanto cuidado en mantener esas costumbres uh-huh. y bueno, y por desgracia yo creo que también se ha perdido mucho los platos de aquellos años. Pero no por nada, yo creo que es porque tampoco el ama de casa, que ya no existe como tal, pero la mujer o el hombre no tienen tanto tiempo, ¿no? De cocinar albóndigas para toda la familia o croquetas para todos, ¿sabes? Sí. Creo yo. Sí.
1: Bueno, hay un fenómeno actual que también se podría contemplar y mencionar, que no sabemos hasta qué punto podemos echar atrás con ellos. Y ha sido la proliferación de los programas de cocina y posteriormente los Got Talents, estos de cocineros también, sepas o no sepas cocinar, incluidos los famosos.
0: Sí, sí, sí, esos llevan ya muchos años. De hecho, MasterChef yo creo que debe de llevar, bueno, no lo sé, pero...
1: Sí, estos son el decano ya.
2: Desde 2012, por ahí llevará.
0: Sí, por ahí, porque sí. Yo me acuerdo que yo estaba en el Cordon Bleu o acababa de terminar y recuerdo que los premios iniciales que daban yo creo que eran los de esta escuela y luego han surgido bastantes más, ¿no? Entonces, sí que es verdad que hay mucho más afán por saber cocinar bien, que eso es una maravilla, ¿no? Y el gusto por la cocina yo creo que se ha popularizado muchísimo, también eso es verdad. Bueno, quizá cocina. Gracias a estos programas, ¿no? Y a las redes, ¿no? TikTok, Instagram, todos estos vídeos cortos que hay, también, pues bueno, captan bastante a bastantes jóvenes, yo creo.
2: Sí.
1: Bueno, cocinar bien igual a comer mejor, que eso es el resultado final y con el que debemos de quedarnos. Berta Álvarez Acal, gracias por habernos atendido, que vaya bien.
0: Muchas gracias a vosotros.
2: Gracias.
1: Luego, cuídate. Gracias. Mira, gracias a Abril. Hemos quedado en total. Si al cabo y al fito son etapas en la vida.
2: Sí, totalmente.
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7: Sí, nos va a hacer un recorrido por la historia, el origen de la cultura y el origen realmente de nuestra comunidad como tal. Yo creo que es un programa que a través de ese recorrido por parajes, castillos, viajes, nos ayuda a entender mucho mejor nuestra comunidad, a entender mucho mejor nuestra cultura y a valorar, que es importante, toda esa historia que los valencianos tenemos detrás para llegar hasta donde estamos. Y que yo creo que, por otra parte, es muy importante conocerla para poder defenderla. Y es un momento de defender esa cultura de todos los valencianos.
1: Importante fer esa mirada enrere al patrimonio y donar el valor que realmente.
7: Exactamente, exactamente. No, no ver sencillamente un muro de piedra. Ver cómo, por qué se construyó, para qué se construyó, y todo lo que eso ha representado y ha significado en nuestra propia evolución como comunidad y en nuestra propia evolución personal y cultural.
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8: Pues muy buenos días y muy contento de que utilices ese término de psicólogo de cabecera, porque estamos trabajando mucho en AEPSIS, la Asociación de Psicología que presido, Asociación Española de Psicología Sanitaria, para conseguir precisamente eso, un psicólogo de cabecera, y esperemos que más temprano que tarde tengamos todos un psicólogo de cabecera.
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8: Así es, sí, es una de las principales iniciativas que tenemos desde AEPSIS. Y creo que podemos decir que se va a conseguir, porque ya hay justificantes económicos que lo avalan, ya se puede decir que es más ahorro que gasto, fíjate esto, y es una de las principales vías para decir, oye, tiene mucho sentido, por no decir, por supuesto, pues que justifica la disminución del sufrimiento humano, si se consigue y se va a conseguir.
0: Pues calidad de vida, en definitiva. Este Dia Mundial de la Salut Mental cada any té un lema. 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
8: Sí, efectivament, el 10 de octubre és el Dia Mundial de la Salut Mental i este any se celebra con un lema mundial y otro más regional o más local, ¿no? Un lema español. El lema mundial es escuchemos a las personas con experiencia vivida. Escuchemos a las personas con experiencia vivida implica darle voz a aquellas personas que tienen alguna situación dentro de la salud mental, ¿no? Antes lo que se hacía, estoy hablando de hace varias décadas, era recluirlos en instituciones, ocultarlos como si fuese el secreto de familia, ¿no? Una familia que tiene pues algún miembro de la familia con algún problema grave o severo de salud mental, como que se encerraba y esa persona era como que no existe.
0: Bueno,
8: ¿no?
0: Una depresión común, sin sanar más lluny. Per exemple.
8: Sí, sí, sí.
0: Y era considerat una locura.
8: Exacto. Oye, ¿qué pasa con tu madre que hace ya unas semanas que no sale a la calle? No pasa nada, ¿no? ¿Qué pasa con tu padre que le he visto un poco nervioso la última vez que hablé con él? No, nada. Como que no se habla de esto, ¿no? Este año, con ese lema de escuchemos a las personas con la experiencia vivida, se trata de darle voz, de que esas personas que tienen características vinculadas con la salud mental tengan voz y voto en las decisiones que les atañen. Y comentaba antes que también hay un lema más vinculado con España, que es haz match a la salud mental. Haz match a la salud mental significa conecta con tus emociones, para que aquellas personas que tengan situaciones vinculadas con la salud mental no estén totalmente desconectados de lo que les pasa, ¿no? Parece que a lo físico sí que le damos prioridad, pero cuando tenemos algo mental, como comentabas ahora, Sergi, vinculado a lo mejor con el estado de ánimo, con la ansiedad o con diferentes trastornos o problemas de gestión emocional, pues tenemos dificultades para pedir ayuda.
0: ¿Cómo podemos arribar a diferenciar o saber si el que estem vivint es un mal momento ocasional o realment estem davant de una dolencia, patología o un problema de salud mental?
8: Pues yo lo comparo mucho con los problemas físicos, ¿no? Si a mí ahora me empieza a doler un poco el pecho a la altura del corazón, ¿voy a ir a urgencias o no voy a ir a urgencias, ¿no? Aquí la decisión está en el nivel de intensidad, el malestar y la duración. A lo mejor si es simplemente un pinchacito de un segundo y no me vuelve a pasar a lo largo del día, no le doy importancia. Pero si ese pinchacito no es pinchacito, sino pinchazato, y lo llevo arrastrando pues varios minutos, horas o incluso a lo largo de todo el día, voy a pedir ayuda. Con la salud mental sucede lo mismo. Que un día tengo algo de ansiedad y además está sobradamente justificada porque tengo un examen, una prueba de evaluación en el trabajo o alguna situación personal como una pérdida que me genera un bajón del estado de ánimo, por ejemplo, ante el fallecimiento de un familiar, pues podemos decir que entra dentro de la normalidad. Pero si eso se extiende a lo largo de varios días, varias semanas y además es intenso, pues tiene ya mucho sentido pedir ayuda a un profesional de la salud mental, como a un profesional de la psicología.
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8: 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Existe, curiosamente, la tendència a medicalitzar aquelles emocions que formen part de la vida quotidiana. Jo, a lo largo de los años, he visto mucha gente que tomaba ansiolíticos en momentos de examen. Claro, en momentos de examen es totalmente normal que tengas un cierto grado de ansiedad. Medicalizarte para eso, pues no sé, debe de activarnos esa señal de alarma. O que toma antidepresivos en los tanatorios cuando has perdido a un familiar cercano, ¿no? Ese vecino o esa vecina te dice, oye, tómate esto que veo que estás triste, que te va a ayudar. Y eso es un fármaco antidepresivo. Entonces debemos de tener mucho cuidado esto. Es totalmente normal, incluso yo diría deseable, pasar por situaciones que no son especialmente agradables, como por ejemplo por momentos de ansiedad o momentos de tristeza.
0: Sí, porque las cosas a veces ni hay que metabolizarles y normalizarles, llum de la química también.
8: ¿Y qué pasa cuando no haces eso? Cuando tapas las emociones o las ocultas.
0: Pues acrecentar el problema, realmente diría yo.
8: A veces se pospone, se acrecienta o se pospone. Mira, yo traté hace unos cuantos años a un familiar de una de las víctimas del desgraciado accidente de metro de Valencia. Y esta persona acudió a consulta un año después del accidente de metro. Me dijo, es que he tenido que estar un año haciéndome el fuerte porque mi mujer estaba destrozadísima y ¿qué voy a hacer yo? Digo, ¿me voy a poner a llorar delante de mi mujer? Pues no, porque destrozó la familia y tengo más hijos y destrozaría la familia. Y he estado un año ocultando mi tristeza. Pero hoy, un año después, me doy cuenta de que empiezo a tener pesadillas tremendas, empiezo a tener una irritación descomunal, empiezo a protestar por todo. ¿Y qué es eso? Pues que se había tapado con fármacos aquello que debería de tener una intervención psicológica desde el mismo momento del accidente. Porque el cerebro, ante esas situaciones de trauma, pues bueno, pues tiene unas consecuencias y la parte emocional tiene unas consecuencias, y si no lo gestionamos bien puede pasar esto, que un año después todo lo que parecía superado estaba realmente tapado y afloran esa sintomatología.
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8: No hasta este año, pero tenemos ya muy buenas noticias para el año que viene. Desde el Instituto Nacional de Seguridad y Salud en el Trabajo se está apostando cada vez más por esto. Y por eso podemos decir que ya el año que viene va a haber intervenciones mayores en cuanto a la observación, por ejemplo, de los niveles de estrés en el trabajo o de la ideación suicida, por ejemplo, que hay algunos trabajos con una alta incidencia suicida y está muy bien que, del mismo modo que existe prevención de riesgos laborales, y fíjate que yo estudié el máster, te estoy hablando del año 2002, e hice, entre otras especialidades, la especialidad de psicosociología, que ya prestaba atención a esto. Pero han pasado más de 20 años y todavía, hasta fecha de hoy, y como te comento, Sergi, esto está cambiando ya, hasta fecha de hoy no se estaba generando una atención suficiente a esta parte mental o de salud mental en el trabajo. Y podemos decir que los tiempos están cambiando, porque de cara ya al año que viene va a haber una mayor inversión y va a haber una mucha mayor atención a factores como, por ejemplo, el estrés o elementos que interfieren en el estrés, como la desconexión digital, que sucede con esos trabajadores que cuando están ya en casa en su tiempo de descanso reciben mensajes de sus compañeros o de su jefe, oye, acuérdate de traerme esto mañana para el trabajo, acábame el informe que es importante, ¿no? Y uno también tiene derecho a poder desconectar.
0: Al respecte de que els temps estan canviant, pot una persona avui en dia tindre bona salut mental, però acudir al psicòleg o al psicoanalista?
8: Sí, desde luego, acudir al psicólogo es algo que no se hace siempre cuando uno tiene un trastorno, y de hecho no hay que esperar a que aparezcan los trastornos. Puede ser algo totalmente normal cuando una persona pues tiene algo lo que le apetece consultar, comentar, y de hecho en psicología siempre decimos, igual que en medicina, que cuanto antes se pille mejor. Yo he tenido a pacientes que han tardado más de 10 años en acudir por un trastorno por ataques de pánico, y cuanto más tardas en pedir la primera cita, más difícil es el tratamiento. Luego, yo comentándolo con los colegas de Calma al Mar, con mis compañeros psicólogos de la consulta, es que más de la mitad de los pacientes que tenemos, tanto ellos como yo y el resto de consultas de Valencia, estoy convencido de que sucede lo mismo, no son por problemas de manual, de trastorno, no es por una depresión mayor o por un trastorno por ataques de pánico o un trastorno límite de la personalidad. Es por situaciones de la vida que uno necesita consultar y ver cómo se gestionaría mejor, ¿no? Por ejemplo, padres de familia con respecto a sus hijos. Uh-huh. Imagínate qué sucede cuando se pierde un miembro de la familia por fallecimiento y hay niños pequeños o adolescentes, ¿no? Eso inmediatamente lo van a saber procesar bien. ¿Van a actuar todos en la familia de la manera más saludable posible a nivel mental? Pues hay veces en donde dices, oye, voy a pedir asesoramiento de un profesional de la psicología, porque a lo mejor si esto lo gestiono bien ahora, prevengo que pueda aparecer un trastorno o una serie de, pues no sé, pesadillas, situaciones de ansiedad o trauma en un futuro. Y si simplemente lo dejo pasar y no se habla de ello, como se ha hecho durante tantas décadas en las familias, pues puede hacer que esta persona, cuando tenga quizás 5, 10 o 15 años más, pues viva la muerte de una manera diferente. O se exponga a los exámenes de una manera diferente, o vea a lo mejor la relación con el padre o con la madre de manera diferente. En consulta, por ejemplo, atendemos mucho a padres que se están divorciando para hablar de cómo gestionar esta situación en la familia. Uh-huh. Un divorcio, igual que una mudanza, igual que bueno, otras cosas, genera cambios en la situación de vida. Y no todo el mundo lleva a cabo las mismas acciones o las acciones más deseables a nivel de prevenir problemas de salud mental. Sobre todo porque no tenemos pautas concretas, no nacemos educados en eso, no nos enseñan en el colegio. Oye, si en un futuro te divorcias de tu pareja, fíjate que estas son las conductas adecuadas y estas son las inadecuadas. Y como no tenemos unas pautas, todos tendemos a hacer aquello que nos sale, que no siempre tiene por qué ser lo más adecuado psicológicamente.
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9: Hola, este año se ha disputado la segunda edición de la San Diego Comic-Con de Málaga. Recordemos que es la sucursal europea del evento internacional norteamericano en la que hemos tenido la oportunidad de asistir. En esta nueva edición se han corregido gran parte de los errores que venían arrastrados de la anterior y que provocaron quejas de mucha de la afluencia del público. En este caso, al mejorar estos errores, la experiencia claramente ha sido mucho más positiva para todos los asistentes. Respecto al tema de contenidos, hemos podido disfrutar de avances de las películas, por ejemplo, que van a traer en la campaña de Navidad y a primeros de año compañías como Disney Studios, donde presentaron varias de sus películas de animación, presentaron alguna película con tintes de terror, como por ejemplo Whale Fall, que viene en unos pocos días a las salas de cine, con la que contamos con los dos protagonistas, incluido Josh Brolin, y después nos estuvieron enseñando los primeros 22 minutos de la nueva serie Vision Quest de Marvel, protagonizada por Paul Bethany, y un adelanto de lo que vendría en la nueva próxima película de Vengadores llamada Doomsday, en la que también tuvimos la presencia de actores como por ejemplo Anthony Mackie como Capitán América. Anteriormente a esto también pudimos disfrutar de las sesiones de firmas de actores como Elijah Wood o Sean Austin, más conocidos como Frodo y Sam, protagonistas de la famosísima saga El Señor de los Anillos, además de contar con el elenco prácticamente completo de otra película muy conocida dentro del mundo de la ciencia ficción, como es Starship Troopers, y tuvimos la ocasión de poder estar con Casper Van Dien, con Diana Meyer, con Dainese Richards y con Michael Ironside, por poner alguno de los nombres. También contamos con la aparición de estrellas mundiales del mundo del cómic, encabezadas, por supuesto, por John Romita Jr., que es uno de los grandes clásicos dibujantes del universo Marvel y DC, principalmente conocido por sus más de 100 números dibujados dentro del personaje Spider-Man en sus diferentes colecciones, y por no olvidar a otros autores como Glenn Fabry, y como los españoles Jorge Jiménez, Ángel Guarnido, Bruno Redondo, que a día de hoy copan las ventas de las cómics tanto en USA como en Europa. Con todo este contenido y habiendo mejorado muchísimo las instalaciones, como decía al principio, pues sí hemos podido disfrutar de una edición que aún tiene algún ligero error que corregir, pero que supera con creces la anterior y sin duda estamos esperando para poder disfrutar de la del año que viene, que ya podemos adelantar que su temática central será Star Wars debido al 50 aniversario de la franquicia. Un saludo.
0: Un saludo, Sergio. 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

0: 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O sea, directamente. A ver si podemos escucharos bien.
1: Hola, bueno, hola. En primer lugar, muchísimas hola. Gracias por la invitación.
0: probando.
1: Y bueno, yo soy Laura.
2: Y yo soy Andrea.
0: Ajá. Bueno, pues da igual.
1: No pasa nada.
0: Yo digo, contestáis abiertamente.
1: No, ¿no? Te lo vamos a tener en cuenta.
0: Bueno, Andrea y Laura, Laura y Andrea. El arte del neceser. Me encanta el concepto, pero ¿de qué va esto del arte del neceser?
2: Bueno, nosotras, Laura y yo, Andrea, somos, bueno, tenemos nuestras propias redes sociales que se llaman Duo Laguner y junto con otra compañera, que es Anita Bonita, decidimos hace ya casi 4 o 5 años crear eventos presenciales en Valencia porque nos parecía una oportunidad muy divertida de llegar a otro tipo de público, trasladar, ¿no? Aproximarnos la gente que nos sigue en redes sociales a un lugar físico en el que puedan disfrutar del mundo de la belleza. Esta es la cuarta edición que la celebramos, bueno, acabamos de terminar este fin de semana. Han sido 2 fines de semana completos de, bueno, de risas, muchísima conexión, momentos de belleza y ha sido una experiencia increíble.
0: Porque son sesiones donde intentáis, a ver si lo explico de una forma correcta, como son experiencias inmersivas.
2: Claro, cada año está enfocado en una dinámica distinta.
0: Exacto. ¿Y este año cómo ha sido?
2: Claro, este año ha sido la vuelta al mundo en 4 horas.
0: Me encanta.
1: Sí, hemos hecho 4... Bueno, la gente ha podido visitar 4 ciudades descubriendo algo del mundo de la belleza, del mundo de la perfumería, del mundo de la cosmética. Hemos viajado a Barcelona, a Tokio, a Milán, a Nueva York y luego habían un montón de activaciones en el punto de venta. Es que es una fiesta.
0: O sea,
1: es
0: como
1: una
0: un viaje.
1: Fiesta de la belleza. Sí,
0: como un viaje.
2: Sí,
0: ¿no?
2: Además nosotros íbamos vestidas,
1: uniformadas,
2: de azafatas.
1: Hemos sorteado maletas.
0: ¿En serio?
1: Es que ha sido un...
2: Había un fotocall con una Vespa. Bueno, todo estaba muy mimetizado en lo que era el concepto del viaje.
0: Y cada ciudad, porque mira, yo tengo aquí que en Nueva York os centrasteis en el cuidado de la piel.
2: Sí, exacto.
0: Tokio se centró más en perfumería. Barcelona más en propuso experiencia sensorial, aromas y sabores. Y Milán, oye, habéis elegido, bueno, yo creo que habéis elegido muy bien. Sí. Le recreasteis un backstage de una semana de la moda con temas de maquillaje. ¿Por qué esas asociaciones?
2: Exacto, lo que hicimos fue seleccionar 4 ciudades junto con 4 marcas del mundo de la belleza que hubiesen nacido en esa ciudad. Entonces, por ejemplo, en Nueva York decidimos apostar por Elizabeth Arden, que es una marca de cosmética que nos encanta. Y bueno, pues hicimos todo el storytelling de la marca y bueno, pues hicimos un poco ese viaje inmersivo por Nueva York explicando todo el tema de la contaminación y cómo afecta a la piel y cómo podemos cuidarla. Luego estuvimos en Tokio de la mano de Kenzo.
0: De forma virtual.
2: Imaginativa,
0: digo.
1: Bueno, la gente, yo creo que con todo lo que había organizado, yo creo que la gente por un momento se pensaba que estaba en Tokio.
2: Sí, sí, totalmente. Eso, que Kenzo, que es una marca que tenemos mucho cariño, una marca pionera en el mundo de la perfumería, fue la que dio el taller de Tokio. Luego tuvimos Colista, que es una marca italiana, también maravillosa de cosmética, que hizo, por así decirlo, el taller de Milán.
1: Con make-up.
2: Y luego tuvimos a Tous, que es una marca de Barcelona.
0: Claro, por eso.
2: Entonces,
0: Barcelona.
2: Entonces representó, claro, Barcelona, exacto.
0: ¡Qué maravilla! Oye, ¿quién se le ocurren estas cosas tan ingeniosas?
1: Pues un poco a las dos.
0: Sí, sí.
1: Somos personas con mucha iniciativa, muchas ganas, nos llevamos mucho tiempo en redes sociales. En Duo Laguner podéis encontrar asesoramiento personalizado, muchos consejos de belleza, pero a nosotros nos gusta el contacto, el tú a tú. Entonces decíamos, jolines, tenemos muchas seguidoras de Valencia que nos ven a través de una pantalla. Vamos a hacer algo en Valencia, ¿no? Para que la gente nos conozca, pueda estar con nosotras, pueda vivir eventos chulos, divertidos con el mundo de la belleza, y creo que aquí en Valencia pues faltaba un poquito eso.
2: Bueno, tengo que decir que las plazas se agotaron, las más de 300 plazas.
0: Exacto.
2: En 15 segundos.

0: En 15 segundos.
1: No es broma, ¿eh? No es broma, ¿eh?
0: O sea, lo pusisteis y en 15 segundos.
1: Sí, tuvimos que parar el formulario porque se nos apuntó mucha más gente de la que cabía.
0: Nos gusta.
1: Sí, a la gente le encanta.
0: Hombres y mujeres, ¿verdad?
1: Sí.
0: Cuidado. Este y de todas las edades.
1: De todas las edades. Además, se puede decir que de todas las edades teníamos perfiles más maduros, con más experiencia, perfiles más jóvenes, evidentemente el 80-90% mujeres, pero también teníamos ahí un 10% de hombres, oye, muy interesados.
0: Ah, eso me gusta.
1: Del cuidado.
0: Oye, ¿y condiciona mucho la edad en la elección de los productos, de los perfumes?
1: Absolutamente.
0: Es lo que más, ¿no?
1: Sí. De hecho, nosotros tenemos, por así decirlo, montado el evento, pero luego nosotros lo teníamos que ir adaptando sobre la marcha.
0: Claro, seguro.
1: Porque,
0: veis,
1: claro, si al final eran grupos reducidos de 10 personas, entonces, claro, si de repente te venía un grupo de 10 donde el 90% eran gente de 25 años, el speech lo tienes que cambiar.
2: Sobre todo la parte de skincare, que al final era la nuestra. Al final el maquillaje y la perfumería se adaptan un poquito, pero la piel, dependiendo un poco del target.
0: Yo tengo claro que la piel te manda la edad, pero siempre me he preguntado en perfumes si nos condiciona.
1: En perfumes es diferente.
0: Es distinto, ¿no?
1: Sí. Creo que el perfume está más relacionado con la personalidad.
0: Exactamente.
1: Más que con la edad.
0: Exactamente.
1: Sí.
0: Yo también lo he pensado siempre. O sea, que yo puedo llevar flores y tal.
1: Sí,
0: yo
1: hombre,
0: como, yo soy así como un poco infantil.
1: Claro que sí.
0: No hace falta que lleve esos aromas profundos de señora, ¿no?
1: No. De hecho, ahora la perfumería se lanza en lanzamientos y lo compra a todo el mundo. Independientemente de la edad.
0: ¿Y hay tendencia a llevar siempre el mismo perfume o la gente tiene muchos perfumes según la ocasión?
1: Sí, yo creo que ahora cada vez más las personas buscamos aplicarnos un perfume según nuestro estado de ánimo.
2: Sí, pero porque hay tanta novedad,
1: claro,
2: y te enamoran tanto las marcas que al final es muy difícil que solo tengas un perfume en casa.
0: Ajá. ¿Funciona solo el tema de marcas? ¿O la gente empieza a buscar ya un perfume por el fondo, el aroma, que sea floral, que sea cítrico? Es que yo a veces, y hablo ya por mí, ¿eh? A ver, evidentemente tengo referencias, hablo de perfume, referencias muy concretas, pero luego me apetece algo que huela, no sé, muy floral hoy, me apetece que sea un poco cítrica a lo mejor, y busco más el aroma que la marca.
2: Más que la marca. A ver, sí que es cierto que la marca sigue estando, de hecho las marcas como más pioneras o las que más publicidad hacen son un poco las que el cliente más busca en el punto de venta, pero luego también está un poco la parte esa de la asesora que sabe asesorar, que sabe recomendar y que te va a recomendar un perfume más atinado a tu gusto aunque no conozcas la marca,
0: ese
2: o no la conozcas
0: tema.
2: Tanto.
0: Es que ¿sabes por qué os lo pregunto? Porque estoy viendo que últimamente, igual es una tendencia que percibo yo y no se produce, que muchas marcas o perfumes muy clásicos desaparecen.
1: Sí.
0: Entonces digo, ¿qué estará pasando? ¿Que la gente dejará tanto de buscar el de siempre y están las propias marcas generando productos nuevos?
1: Sí, yo creo que también, sobre todo marcas que a lo mejor destacaban mucho por un perfume en concreto, que era como su perfume icónico,
0: sí,
1: que a lo mejor iba destinado a un público más adulto, pues un Chanel, por ejemplo,
0: sí.
1: Número 5. Pues deciden lanzar otras novedades para atraer a otro público, porque si no, al final,
0: claro,
1: la marca
0: se estancan
1: desaparece.
0: Ahí, se estancan,
1: claro,
0: de esa manera. Consejos para la piel básicos. O sea, cuando hablasteis de New York.
2: Además, a nosotros nos encanta el mundo del skincare. De hecho, si estamos más especializadas en algo es en piel. Consejos básicos, la protección solar. De hecho, no hubo persona que no se fuera del evento sin su protector solar. Yo lo decía, si tienes protector solar, revisa que no esté caducado. Y si no lo tienes, te lo tienes que comprar.
0: Que no tenga más de un año abierto.
2: Totalmente,
0: ¿no?
2: Claro,
0: es lo que
2: claro.
0: Tengo entendido.
2: Exacto. Evidentemente, protección solar, limpieza, tener productos adecuados y hidratación.
0: Sería diaria.
2: Limpieza
0: aunque
2: diaria.
0: Aunque no te maquilles.
2: Aunque no te maquilles, el desmaquillante no solo elimina el maquillaje, sino también la contaminación, la polución, el factor de protección. Por lo tanto, limpieza diaria mañana y noche.
0: ¿Y en zonas muy contaminadas alguna base especial o algún tratamiento especial?
1: Limpieza.
0: Mucha limpieza.
2: Y protección. Los protectores urbanos, exacto, que podemos encontrar a día de hoy, que están más enfocados al invierno. Mucha gente dice, no, yo no utilizo protector solar porque en invierno no hay sol. Aparte de que sí que hay sol, los protectores urbanos están más enfocados también a protegernos la piel de la contaminación, de la polución, de las pantallas.
0: Uh-huh.
2: Había gente que dice, yo no salgo de casa. Pero es que tú utilizas un ordenador todo el día, tienes que protegerte de esa luz azul.
0: Exacto, eso os iba a preguntar,
2: sí,
0: que nos creemos que estamos en la cova y estamos peor que dando el solecillo.
2: Total.
0: De la fresca, ¿no? Y los brazos y las manos, yo cometo el error, no sé si vosotros lo recomendáis, yo no me protejo, mira,
1: sí,
0: empiezo a tener manchas en las manos.
1: Sí, de hecho las manos es lo primero que envejece.
0: Claro,
2: es lo que más marca tu edad.
1: Claro, porque es lo que menos...
0: Eso, y el cuello.
1: Lo limpiamos mucho, las manos las limpiamos mucho. Al final utilizamos mucho producto para limpiarlas.
0: Yo creo que las descuidamos.
1: Y sin embargo, ni las hidratamos,
2: no,
1: ni las protegemos nunca. Y bueno, y el cuello ya ni te cuento.
0: Ya no te cuento. Y el resto del cuerpo y los pies.
1: Sí. Las cremas se aplican en rostro, cuello y escote. No solo en rostro.
0: Que la gente solo cuida lo que vemos.
1: Claro,
0: No solo eso. Y para el cabello, o sea, lo fundamental, porque igual que la contaminación nos fastidia y nos ensucia la piel, yo imagino que el pelo.
1: Nosotras en Duo Laguner tenemos muchísimos asesoramientos de cabello, la gente nos puede escribir por Instagram y les asesoramos encantadísimas. Y bueno, pues tenemos buena mata de pelos, nos luce bastante y la gente como...
0: Edad, sois jóvenes.
1: Sí, bueno, también, pero a la gente le
2: no,
1: gusta
2: pero
1: mucho
2: la gente
1: como...
2: Además nos encanta porque recibimos muchos mensajes también en el evento, ay, a mi hija les, claro, le encanta vuestro pelo. Y es como, ¿sí? Ay, qué guay. Y es que nos encanta también el cuidado capilar y somos, sí, muy expertas en eso.
1: Para nosotros es súper importante la doble limpieza capilar, de la misma manera que hacemos
0: doble
1: la
0: limpieza capilar. Doble limpieza. ¿Eso cómo se hace?
1: Un primera enjabonada. Tú al final, normalmente la gente se suele hacer dos enjabonadas con el mismo champú. Una enjabonada con un champú detoxificante que elimine realmente los residuos más superficiales del cabello y que deje el pelo limpio, que se centre sobre todo en limpiar. Y una segunda enjabonada con otro champú que contenga tratamiento. Pues antirrotura, antifrizz, nutrición,
0: no lo
1: hidratación.
0: Siempre. Alguna vez, pero no siempre.
1: Normalmente solemos hacernos dos enjabonadas del mismo champú o dos aleatorios, pues siempre es uno que limpie y otro que trate.
0: Y que vayas cambiando el tratamiento.
1: Bueno, depende, si te funciona bien, no hace falta cambiar. Otra cosa es que tu pelo vaya de repente
2: experimentando
1: tenga
2: cambios,
1: otras necesidades.
0: Hombre, ahora llega el otoño, ya se, claro, sabe que cae el pelo.
1: La caída,
0: y tal,
1: por ejemplo.
2: Claro, ahora en otoño, por ejemplo, se llevan mucho los tratamientos, los champús que estén un poco destinados a la fortalecer, champús fortificantes o anticaídas.
0: Es el producto ahora más pedido, más solicitado.
2: Se nos cae el pelo a todo el mundo.
0: La época de la berenjena, a la mujer le cae la melena. Ya se sabe.
2: Total.
0: Y lo básico, y oye, os voy a invitar a que vengáis más veces.
1: Uy, cuando se encanta.
0: Estas chicas me van a hacer a mí asesoramiento de estética. Silvia Laborde, París B. Vamos a llamarlas que vengan, que estas chicas son rápidas, despiertas y hay mucho que preguntar. Y del maquillaje, sí, ¿qué es lo primero que hay que ver? Lo más importante a la hora de elegir un maquillaje.
1: Primero, que el tono sea el tu adecuado. Eso es,
0: señoras, no vayan con la cara, sí, naranja y no, el cuello blanco.
1: Dios. Efectivamente. El tono, o sea, el maquillaje tiene que ser del mismo tono que tu piel. Ni un tono más ni un tono menos. Tiene que ser el mismo tono. Hay muchas personas que nos gusta luego vernos bronceadas.
0: Es que cometen muchas
1: eso
0: personas ese error.
1: Eso se consigue con el polvo de sol, no con el maquillaje.
2: Claro, el maquillaje tiene que ser exacto a nuestro tono. Y luego también saber lo que queremos, cómo nos gusta el acabado. Hay personas que les gusta un acabado muy ligerito y hay personas que les gusta un maquillaje que cubra más. Luego la forma de aplicación. Eso, vamos, podríamos escribir un libro.
0: No, vendréis, me lo vais a contar.
2: Y el acabado, si queremos un acabado mate, un acabado luminoso, son cositas
0: pues todo
2: importantes.
0: Me lo voy a apuntar porque mucha gente me preguntará qué tienen que hacer. Ahora, lo básico ahora, ¿cuándo hacéis otra cita o evento de estos?
1: Pues mira, el arte del neceser lo hacemos una vez al año, ¿vale? Que normalmente suele ser el último de septiembre, el primero de octubre, pero hacemos muchísimos eventos en presenciales en Valencia. Entonces nosotras lo que tenemos es un grupo de WhatsApp que pueden encontrar el enlace en nuestro link de la biografía de Instagram o preguntándonos, y en ese grupo anunciamos todos los eventos
0: de lo que hacéis. ¿Cuál es la biografía? Para que
2: mira,
0: os encuentren.
2: Nuestro Instagram es Duo Laguner.
0: Duo Laguner.
2: Y en el Instagram nos pueden preguntar o en la biografía. Por ejemplo, en unas semanitas tenemos una masterclass de make-up para enseñar a maquillar. Tenemos masterclass de skincare, de manchas, de cabello. Hacemos muchas cosas durante el año, muy chulas.
1: La semana que viene, por ejemplo, tenemos una jornada con personas que se han apuntado a una masterclass de maquillaje, que son pacientes que han sufrido o están sufriendo un proceso oncológico.
0: Ah, muy interesante.
1: Y entonces les ayudamos pues a cómo
0: tratar
1: su piel.
0: ¿Dónde lo hacéis? ¿Físicamente en alguna de las Laguna?
1: Sí, exacto, en Perfumerías Laguna, en la calle Hernán Cortés 16, en el centro de Valencia.
0: Ah, buen sitio.
2: Sí, esa calle esa tienda es muy grande y nos permite hacer un montón de cosas.
0: Oye, ha sido un placer, me lo he pasado.
1: Muchas gracias.
0: Tengo mucho que aprender de vosotras, pero mucho. Os invitaré de nuevo, ¿vale?
2: Muy bien.
0: Pues venís un día, fenomenal. Hacemos un día maquillaje, otro día caballeros, y hablamos.
2: Encantadas.
0: Qué
2: gracias.
0: Qué majas que son, y además de dos en dos, ¿qué te parece? Nada más y nada menos. 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
3: Yo es que lo veo a veces a Gallá sobreprotegido. No sé si por voluntad propia o por su entorno, pero creo que los mensajes que lanza siempre Gallá son positivos. Y ayer me gustó la cercanía que tuvo en el acto que le llevaron a cabo. Y respecto al debate, y si queréis entramos ya en el tema de la renovación de Gallá, veo lógico la postura de Gallá. Es lógico. Ahora mismo, ¿Gallá está entre los 10 mejores laterales zurdos de la liga?
0: No.
3: Os hago la pregunta a los tres.
4: ¿Entre los 10? Sí.
0: ¿Sí?
3: ¿Tú lo ves entre los 10?
4: Sí.
3: ¿Ahora mismo?
2: Yo tengo dudas.
0: Yo tengo dudas también, ¿eh? Pero entre, o sea,
1: no es... Estamos hablando de 10 jugadores, sino de 5. De ya, pero... las esquerres de la liga, hombre, sí. ¿Cuántos que vienen en la liga? ¿De 9? ¿No sí, está Gallá entre los 10 mejores?
0: 20, ya. Bueno, claro, que haya altri.
1: Pensé que sí.
3: En estos dos últimos partidos te lo puedo comprar, que ha subido el nivel. Antes yo no lo veo entre los 10 mejores laterales de la liga, laterales zurdos. Sí. Y yo creo que hay un poco el tema económico, a partir de ahí debatir. Pero Gallá ha perdido el estatus internacional, estamos todos de acuerdo que no está ni en la lista de La Fuente, ni en la terna para entrar en la lista de nuevo, y nacionalmente hablando, si no está entre los 10 mejores laterales...
2: Sí, lo que pasa es que yo con Gallá creo que se han hecho muchas cosas mal. Uh-huh. También él tendrá parte de culpa, por supuesto. De hecho, él se equivocó mucho el año pasado, encerrándose en un pozo en el que no quiso explicar nada y se generó un debate en torno a él que le perjudicó mucho. Y él no quiso pararlo en ningún momento, o él o su entorno, o quien fuera. Deportivamente, y hablando de la renovación, creo que es un error que se sepan las cantidades que ofreció Ron Gurley y Gallá, pero bueno, nosotros las supimos y las publicamos.
0: Lógico.
2: Y luego creo que es un error mayor que se haga ya el que dé el primer paso ahora otra vez. O sea, tú ya has dicho que no, que esas cantidades no. Si el club quiere hacerte una nueva oferta, tendrá que ponerse en contacto contigo. Y si no, pues empezar otra cosa, ¿no? No estoy de acuerdo con que a Gallá no se le tenga que tratar de forma diferente.
0: ¿No?
2: Gallá es una leyenda del club, es un jugador muy importante, es más que un futbolista para esta entidad, una entidad que ha perdido todos sus referentes, que ya no le queda a nadie al que cogerse y por tanto tú necesitas un jugador como Gallá. Deportivamente, ha perdido el sitio. Yo creo que Jesús aún no le
0: ha... Ah, no, pero per tant estàs dient que tu no li tractaries com a la resta.
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0: Ah, no, jo també, jo també. 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
2: Claro, yo creo que Gallá se ha ganado que le traten de una manera diferente. Totalmente. Pero aún con todo, y hablando de la pasta, a mí este rollo de me voy a bajar el 70%, me voy a bajar el 80%, creo que es... no, o sea, hacer público esto... Es horroroso para la negociación y para él, porque a Club le da un poco igual, pero para él es horroroso. O sea, que todo el mundo sepa que te has bajado el 70% del sueldo.
0: Salva, molt ràpid.
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2: Pero yo creo que el tema de la pasta complica las cosas. No complica,
3: pero ¿quién ha puesto en duda la lealtad de Gaya?
1: Y a Corte.
0: Yo creo que en el ambiente general ya no sentía ahí ese respeto que le tenía Mestalla y que le tenía.
3: Pero es que él ha tenido gestos feos también. En Mestalla, en el campo, jugando. Claro, ahí es donde yo creo que él, y estoy con Diego, el año pasado se dejó llevar demasiado.
0: Mira, como se está calzante el debate, pero Calenta, como está la actualidad política de Calenta.
2: Podemos hacer debate político también, si queréis. La cosa fuerte.
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5: Era un problema político que teníamos que resolver desde la política. Y tanto el Tribunal Constitucional como también el Tribunal de Justicia Europeo han avalado de la A a la Z esa ley de amnistía. Creo que lo importante es ese mensaje, el mensaje de la convivencia entre catalanes, el mensaje de que con ello también estamos defendiendo y fortaleciendo la cohesión.
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6: Yo cuando pienso en convocar elecciones no pienso en mi interés, porque posiblemente todo el mundo pensaba que convocarlas podría ser bueno para el Partido Popular, pero yo es que pienso en el interés de todos los valencianos y de todas las valencianas. Esa es la diferencia con Pedro Sánchez. Miren, hoy cualquier decreto que yo llevo a las Cortes Valencianas se aprueba.
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8: Lo que se contempla es el ayuntamiento celebrar los actos del 9 de octubre, porque el ayuntamiento es la institución que debe preservar, cuidar al máximo posible que los valencianos puedan celebrar el Día de los Valencianos. Estamos ultimando los informes, intentando colaborar en algo que obviamente corresponde a la delegación de gobierno, que es intentar preservar la seguridad en momentos ciertamente masivos, como son los que se producen los próximos días en esta plaza.
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9: 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Ahora el Ayuntamiento de Valencia tendrá que decirnos qué es lo que quiere hacer y tendrá que decidir cómo lo quiere hacer. La Policía Nacional va a trabajar de una forma decidida, con lo que haga falta, para garantizar la seguridad de todas las personas, también de las que ejercen legítimamente un derecho fundamental.
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2: ¿Por cuánto?
0: Per un milió net.
2: No,
0: ¿quién equipo de la Lliga
2: no fitxa? Muchos que no fichan a Gaya por un millón neto. Vamos,
0: yo tengo dudas.
2: Muchos. Habría alguno que sí. Habría alguno que sí, pero yo creo que habría muchos que no. Por un millón netos no lo ficharían. Pero no es eso. Yo creo que es la cuestión de que si tú vas a tratar a Gaya como una leyenda de club, que es lo que es, y además estás falto de ella y le necesitas dentro de la entidad, tienes que tener una mínima discreción. Porque el hecho de que un jugador se rebaje el 70% del sueldo para quedarse en un club da la sensación de que mendiga ese contrato. Y eso no es bueno para Gaya, ni dentro ni fuera del vestuario.
0: Yo creo que Salva está negando.
1: Yo no estoy de acuerdo en absoluto. Voy a decir, igual que atrás sentí, que Gaya cobraba 6 palos de ficha, que a mí me crida molt l'atenció perquè estem permanentment posant el focus en els 6 quilos de fitxa.
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2: si yo no quiero
1: ni
2: que...
1: a Harvey Elliott,
3: es que
1: ni a cualquiera.
3: Que yo no quiero...
0: Jorge.
3: Pero el tema del 70% que comentaba Diego, yo creo que es la típica noticia que cualquiera de nosotros escribe o radia una vez renueva. Y ahí se cuenta una intrahistoria y que Gaya durante la negociación ha puesto de su parte y se ha rebajado el 70%. El decirlo antes es verdad que pone también al club en una tesitura ya también peligrosa.
1: ¿Qué guadita vans?
0: Yo.
1: ¿Qué guadita vans?
2: Sí, pero nosotros en Marca publicamos las cantidades a las que había
0: le habían ofrecido.
1: Bueno, pero si a una persona dice del club que es la que ha filtrado la cantidad económica.
2: Bueno,
3: pero ahora han entrado los dos.
2: No, pero vamos a ver, que yo no te estoy diciendo
3: al juego.
1: Que se denuncie al filtrador, güey.
2: Que el Valencia le pague más o menos a Gaya.
3: Yo estoy de acuerdo.
2: Estoy diciendo que para él.
1: Pero qué va a filtrar.
2: No es bueno que se sepa que va a renunciar al 70% de su sueldo, porque la sensación que transmite es: estoy mendigando quedarme en el Valencia.
1: No, yo creo
2: que
1: no.
2: Y el Valencia,
0: mira, res, Diego, que no,
2: se pueden permitir que tu leyenda mendigue quedarse.
0: Pero creo es que no está mendigando, pero a mí ni moltíssim menys.
2: Pues
0: es
2: la sensación.
0: Que va, es la que tienes tú, que va. Pero porque al inrevés.
2: ¿Sabes lo que es bajarse el 70%?
0: Porque era el que más guañaba del plantel. Yo ves totalmente, yo, chico.
2: Se la habrá ganado, ¿no? Él no le puso la pistola a nadie para que le firmara.
0: Totalmente, se va a guañar el contrato.
3: A veces también se tira por tierra, ¿no? En la noticia.
0: Pero a mí no, pero a mí no. Pero a mí el que pasa es que el Valencia le va a ofrecer una castaña, le va a ofrecer a José Cebollas.
1: Exacto.
0: Y ella está diciendo, oye, yo a José Cebollas no acepte, pero mireu-me, sí que accepte, vais a... 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
3: Però estamos de acuerdo que ja s'ha mediatizado demasiado.
0: Pero en el moment Ron Gurley...
3: Ahora ya estamos debatiendo esto.
0: 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Trascendís en las cuantitas, ya se ha mediatizado.
3: Nacho, la noticia la habéis dado vosotros hoy.
0: Sí, sí, sí.
3: Y chapó. Pero es verdad que con la llegada de Braulio yo pensaba que este tipo de cosas se iban a cortar un
0: es
3: poco.
0: Es imposible que la renovación capitán nos mediatice. Como es mediatiza cualsevol cosa al València.
1: Pero no se puede tallar porque ya la persona del club que filtra todas estas cosas continúa estando
3: dentro del club. Entiendo, pero no tengo claro, pero entiendo que esto de hoy, hablo de hoy, no ha sido del club.
1: No, entiendo que lo de hoy no.
3: Yo creía que con Braulio esto se iba a frenar
0: pero
3: un poco.
0: No sé periodismo de periodistas de este lidio. Yo os estoy preguntando per Gallà, no pero, per la noticia.
3: Además, yo creo que esa persona del club que tú dices,
1: que es Javier Solís, es imposible.
3: Pero decían que era Braulio el que se encargaba en Lumestalla.
1: Ahora
3: ya está otra vez.
0: Me cansa que todos
3: los
0: debates acaben en Javier Solís, de verdad. A mí me cansa,
3: Pero Nacho, porque hablando de Gallà, se le ha apartado, pero no estaba apartado.
2: Yo estoy hablando de Gallà, no estaba de Solís, no me interesa hablar de Solís.
0: O sea, de Gallà, perdón.
2: No me interesa hablar de Solís.
1: Para de
2: Solís, estoy hablando de Gallà.
1: El nuevo Mateo
2: Alemany. Sigo insistiendo que para Gallà no es bueno que se sepa que renuncia al 70% de su sueldo. O sea, tú imagina esta situación en otro club. En otro club con una leyenda, con su mejor jugador, con su jugador más representativo, con el que lleva el brazalete, que de repente se sepa que ha renunciado al 75%
0: de su sueldo. Porque no es idiota y sap que le toca una renovación a la baixa,
2: sí,
0: pero es que no está el problema.
2: A ver, no es lo mismo una renovación a la baja que renunciar al 80% o al 75% de tu sueldo. Nacho, no es igual. 66%,
0: porque vivim fruit de la pésima gestió prèvia. 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
2: cuanto más tarde, menos le puedes diferir de
1: Diego,
2: este año,
1: Diego,
2: porque este año lo cobra.
1: Que Diego Tinclar, si este año el cobra Sanser,
2: no,
1: pues yo entiendo que diga,
2: si está Sanser todo el año. Si tú firmas un nuevo contrato, si mañana cobras Sanser hasta mañana.
1: Si se arriba un acord de yo acepte la renovación,
0: sí,
1: tú me dones un año, correcte, l'any que ve yo cobre a partir de Chuny el contracte claro. que tiene Félix. No, pero no, este yo el cobre
0: no, no, no, no, no, pero si Gallá ya acepta, pero si inicialmente a la negociación inicial del mes de Chuny, Gallá ya aceptaba Baisar.
2: Si a tú a Gallá le das 9 brutos durante los próximos 3 años, te lo coge. ¿Así lo entiende mejor?
1: Sí.
2: Entonces, claro. Pues ya está. Claro. Son 6,
0: pero es que pero eso es fruit de cómo claro. gestiona el Valencia.
3: Todo esto sin oferta del Valencia.
0: No, claro, claro, totalmente. Claro,
3: o sea, pero, que es lo que a mí Jorge, me hace más.
10: No, pero Jorge, la oferta del Valencia está hecha.
3: Pero sí, bueno.
0: Pero es una basura.
10: Ni abrieron el correo.
3: Por eso, sí. Pero todo esto sin haber negociación hoy.
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0: 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O no se va a guanyar.
3: Claro. Sí, sí, està claro. Pero,
0: todos van, todos van a celebrar no vale. la renovació.
3: No, pero por eso pero a mí...
10: No, vale,
3: pero,
10: o sea, no, pero, no es que ya ganaste mucho dinero. Pues
3: pero por eso yo que ahora hay una reducción, muy claro, pero a la larga, ¿cuánto has cobrado? Has cobrado
0: no,
3: claro, mucho.
0: Pero eso ellos aceptan. O sea, pero eso ellos aceptan.
3: Pero que yo no le hago la ola, porque
0: ni yo tampoco. Yo el que dices, pero a mí es una renovación cantada.
3: Ya sí, está, punto.
0: Ya está, 2 millones, renove de más.
3: Y fin. Yo creo que Braulio lo va a renovar. Yo o sea, también. Yo si tengo que mojar, lo tengo claro. Lo que no tengo más dudas con Jesús.
0: Totalmente.
3: Con Gallá yo creo que no hay ninguna duda. O sea, Braulio y Gallá van a llegar a un acuerdo.
0: 100%.
3: Ya está. Con Jesús, veo dos partidos estos últimos de Jesús. Con Braulio lo veo un poquito más tenso. No sé si es la palabra, pero tenso en el campo.
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3: 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Perquè si Jesús hubiera derribado la puerta de Gallà, igual hoy no estamos ni planteando la renovación de Gallà. Igual, es que igual hasta decimos, no, pues oye, que acaba el contrato i que termine.
0: 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De veritat, jo...
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0: Per 2 milions.
1: Sí. Sí, jo sí.
2: Jo tengo dudas.
0: En serio?
2: Sí.
1: Jo sí que el renovar.
0: Per què tens dubtes?
2: Pues, a ver, intento explicarlo.
0: Sí, sí, claro.
2: Yo creo que quedarse, insisto, al capitán del Valencia, aunque él diga que quiere, y a una leyenda del Valencia, aunque él diga que quiere seguir, bajándole el sueldo el 70%, creo que es un error. Y creo que es el momento de dar el cambio. Si no das el cambio ahora, ¿cuándo lo vas a dar? Dentro de 3 años. ¿Realmente tú ves a Gallá rindiendo a gran nivel durante los próximos 3 años?
0: Yo he hecho una transición natural. Gallá, Jesús, Jesús, Gallá, Jesús.
2: Pero es que
0: Jesús,
2: la transición
3: Jesús.
2: Natural
3: Jesús
2: con Jesús
3: por delante de Gallá.
0: No, ese es el otro debate, es que si hay que fichar al lateral izquierdo.
2: La transición natural con Jesús debió empezar hace tiempo.
0: Estoy de acuerdo.
2: Entonces, y Jesús ha habido
0: la
2: momentos,
0: pasada, habría de haber
2: ha habido momentos que ha dado señales de puedo ser la transición y ha habido momentos en los que ha dado señales de no puedo ser la transición. También es cierto que no ha tenido nunca 10 partidos seguidos. El día que tenga 10 partidos seguidos, veremos si hay posible transición. Pero eso ya es el tema de Jesús. Yo con Gallá tendría dudas.
0: O sea, Salva, me tú porque sí.
1: Ah, bueno, yo creo que has de tener una sensibilidad especial en Gallá. Yo no estoy de acuerdo.
0: No, no, yo te perdón, no.
1: Yo parlo
0: esportivamente.
3: Sí, deportivamente.
1: Esportivamente, hombre, yo es que creo que no puedes separar al Gallá.
0: Pero tú no veus esportivamente una... 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
3: 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O sea, jo crec que Gallà va a renovar i jo lo renovaria con esas cantidades.
1: Però quantes temporades?
3: Dos temporades.
1: Jo també.
3: O incluso uno más uno.
1: Exacte.
3: O incluso uno más uno. I eso que és un futbolista que para mí es joven. O sea, tiene 30 años, 31 años. O sea... Hoy en día, en el fútbol actual, 39, 40...
0: 31 es del 95.
3: 31 años.
0: Bueno, es de... Sí, porque es de...
3: Está castigado físicamente, ha tenido muchas lesiones, sí, por eso 30. También ha perdido un poco el foco sí. internacional, pero tiene 31 años. Estos dos últimos partidos yo lo he visto bien físicamente y eso hace que veamos un Gallá, creo yo, aceptable arriba, aceptable. Yo creo que más que eso no lo vamos a ver, pero un buen jugador defensivamente hablando. Yo la duda la tengo en Jesús.
1: Yo también.
3: Yo creo que ahí Braulio va a tener que romperse un poquito la... la cabeza con ese tema. Porque sí, si te quedas a Gaya, inevitablemente Jesús, él mismo, como jugador y persona, tiene que decir, ostras.
0: Pero es que no es el Mateis.
3: Cago aquí.
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3: I sobretot, què pensava Braulio hace 3 meses, antes de venir al València?
0: Dímelo tú.
3: Ahí ya tienes la respuesta.
0: No, dilo.
3: Que Jesús tiene que salir. Por lo tanto, yo lo tengo claro.
0: Braulio
3: ahora
0: podía,
3: tiene que, o sea,
0: Braulio podía pensar eso, pero
3: que Gaya,
0: Jesús,
3: entendiendo que Gaya tiene que rendir mínimo a los últimos dos partidos.
0: Pero Jesús va a rebuchar una oferta del Celta, una oferta de un equipo de Italia, no me recuerdo qué iba a ser. Fiore, Génova.
3: Creo que es Génova.
0: Génova de Diego López.
1: Estaba Di Bayo, si no me equivoco.
0: Era Di Bayo, pero Mitch, creo que era el Génova, ¿no? Si no me engaño, no me recordé ahora. O la Fiore, yo creo que era la Fiore. Creo que
2: ahora tengo dudas.
0: ¿Veritat?
2: Sí,
3: bueno,
0: de un equipo Italia, che. Iba a rebullarles ofertas. Pero a mí, sinceramente, yo. A mí,
2: sí,
0: yo
2: pero él rechaza las ofertas porque él, el fin
0: de. Y Carlos le dijo que va a ser titular.
2: El fin de temporada. Él se siente superior a Gaya y juega. Y dice, hombre, si he estado esperando 5 años o 4 años a que este bajara el pistón para meter yo mi gancho, ahora que meto el gancho, no me voy a ir. Pero claro, si tú empiezas a jugar, cambiar de entrenador, el nuevo entrenador no te pone y empiezas otra vez igual, entiendo que puede ocurrir la situación que cuenta Salva, de decirle, oye papi, claro, me largo,
0: sí,
2: ¿sabes?
0: Sí, sí, sí.
2: Me voy libre, además voy a tener un buen contrato porque soy un jugador conocido, que tiene nivel, físicamente fuerte, joven, bueno, libre de contrato, puede conseguir un buen contrato en un club que esté bien. Y ahí os quedáis.
1: Y cambiar de aires igual hasta
2: ahí os quedáis
3: y salir del bucle, yo creo.
1: Sí, sí, sí.
3: Yo creo que necesita salir de ese bucle.
0: No volví a aportar el debate a Jesús, pero veo, lo he reventado.
1: Es inevitable.
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2: Però depende mucho de lo que pase este año. Es que hablar esto en octubre
1: ya digo, pero
2: es complicado.
1: Santander,
2: porque si él
1: Santander,
2: sí, pero
1: Gaya.
2: Bueno, tú no juegas en Santander. Lo
0: ya,
2: que
0: pero el día del debut del entrenador es normal.
2: Pero si Gaya baja el pistón y Jesús acaba jugando 25 partidos, no tengas ninguna duda que firmará renovación del Valencia. Ahora, si de aquí a final de temporada juega 5 o 10 partidos, pues el chico cogerá los bártulos y se pirará.
0: Pero es que
2: o sea, va a depender
0: del
2: césped. Por ejemplo,
0: Gaya aceptando esta renovación també està, i sense voler esperar a veure el seu rol, també està dient, si Jesús juga 25 partits i jo no, jo he renovat igualment.
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2: Sí. José, que José no
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2: Pues yo te lo he dicho antes.
3: El que ha movido ficha ahora,
0: Salva, sí.
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0: Informativament accepta.
2: Lo que pasa es que lo que no quiere es que le dejen en ridículo. Y yo creo que la oferta que le hicieron era ridícula.
1: ¿Pero tú aceptarías? Te preguntas.
2: No, con la oferta que le hicieron, no.
1: No, el actual.
0: Sí. Que no hay oferta, ¿eh? Yo no di que haya hecho oferta, cuidado.
2: Está a la, ver, si la le doblan, si le doblan, exacto, si le doblan lo que le habían ofrecido, creo que él
0: sí
2: aceptará.
0: Sí, sí.
2: Creo que él aceptará porque ya es una oferta más digna, lógica de bajarte.
1: Pero pues, te tienes que quedar aceptant en Tenk un rol ya que no va a ser el Mateis, que va a ser crepuscular.
2: Bueno, pero luego el
1: y que a poco a poco va a sanar apagante.
2: Sí, pero
0: en
2: luego
0: de, pero
2: luego
0: va a pasar en
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1: importància.
0: No, però no és just, ell s'ha quedat així.
2: Però el césped se lo tienen que quitar, Salva. Claro. Es que el césped no se lo han quitado aún.
0: Es que Jesús, es no, que si no le ha llevado la chespa.
2: Claro, si fueras un jugador que el año pasado jugó 10 partidos, yo entiendo esa reflexión de, oye, mira, poner la pasta, yo acabo la temporada, intento hacer lo mejor posible, me voy de aquí, me hacéis un homenaje, saludo a la grada y me piro a jugar al Rayán o donde quieras. ¿Sí? Pero es que el césped no se lo han quitado aún.
1: Ya, pero
2: es si que era, sigue siendo el sí. titular del Valencia.
3: Es que el tema es que Jesús no ha derribado esa puerta.
1: Pero si Jesús
3: ha podido, pero
1: pues hacen el escenario de que Jesús digo, me voy. Y así Braulio firmo lateral izquierdo titular.
0: ¿Qué?
3: Es lo que yo haría.
0: ¿Qué?
1: Gaya acepta quedarse ni se.
0: Pero no, Anemamore, pero que Gaya es que esportista es, profesional,
2: pero eso va a ser más tarde. Pero es que los tiempos no te cuadran.
0: Pero que Gaya.
2: Porque Gaya no va a ver, no, porque cosa, el Valencia no puede aguantar a junio para fichar a Gaya.
0: Que Gaya es futbolista profesional. Que Gaya de entendre que el que esté le pod llevar el job, como ha de entendre sí, Pepe Lu, Hugo Duro.
2: Nacho, pero para lo bueno y para lo malo. Claro. Igual que decimos que es una leyenda, también es una leyenda para estar en el banquillo, ¿eh? Gaya no es muy buen tío de pero banquillo, porque nunca ha estado.
0: Pero ¿y qué va a pasar, por ejemplo, en Modric?
2: No, pero ya, pero yo lo que
3: pero
2: veo.
3: Digo, si se quiere quedar, tiene
0: que
3: aceptarlo.
0: ¿Qué está pasando?
2: Sí, pero yo lo que veo es que los tiempos que me te salva no cuadran, porque tú a Gaya le tienes que renovar antes de que acabe la temporada, obviamente. Y si luego se va Jesús y tú fichas un lateral derecho, un lateral zurdo para ser titular, uno primero se lo tiene que ganar, pero ya has renovado. No decide renovar si fichan o no fichan un titular.
0: Pero Picó,
3: también es verdad.
0: Picó, Ferran, que era un jove que estaba al Barça, que era siempre el suplente guapo, como es Jesús Vázquez, mira, le va a menchar el pastís la impasata a Lewandowski.
2: Hombre, claro.
0: Y
2: Lewandowski, pero bueno, pero ahí hay otros niveles.
0: No, hombre, claro, Lewandowski ha fet moltíssim més que Gaya al fútbol. Val, ¿y qué va a hacer Lewandowski? Val, no jugué. O sea, si Lewandowski sí, va a aceptar o como no. Pero que acaba contracte.
3: También es verdad.
0: Pero os va a filtrar que volía a renovar. Lewandowski, cuidado. O sea, sí. Si Lewandowski es capaz de aceptar que un jove li lleve el joc, yo estoy con Mesut
1: que no va a aceptar, que será Nat. Lewandowski será Nat. No se ha quedado allí. Bueno,
0: pero parle ahora la temporada.
1: Bueno.
0: Ya, pero no, pero yo el que.
2: Es que no, los tiempos no cuadran, Salva, para esa
1: decisión. Ya renova rápidamente, sí. Si no renova, no. Si no renova, sí que cuadran este.
2: Sí, pero cuando. Pero antes de que fichen un. O sea, Gaya tendrá que renovar antes de que fichen un lateral o no
1: pero
2: lo fichen.
1: Este Nolan Perfé que Gaya renueva mañana y Gaya renueva mañana.
2: Es que Gaya renueva.
0: Pero a mí,
2: arriba. A esos, en esos datos.
0: Pero ¿sí? A mí, arriba, mal mercado de Jenner en Gaya renovado. Y Braulio en ese spy, no solo es de fair play, pero de liquidez. Porque ahí ya no es dinero que has de demandar a Singapur. Tú te estalvies la mitad del show. Bueno, no la mitad, sí, pero la parte proporcional.
2: El fair play es una cosa y la pasta es otra. ¿Eh?
0: Sí, sí, vale. Pero yo creo
2: que a Braulio le van a dar papel y olives.
0: Yo creo que Gaya
3: lo sabe.
0: Yo creo que Gaya arriba al mercado de Jenner renovat. Es lo mejor. O si no renovar, mola.
3: También es verdad que este debate para mí ha llegado muy pronto. Gaya es muy joven y no nos lo esperábamos. Que no nos lo esperábamos que Gaya con 30 años ya tener este debate. Ha llegado demasiado pronto.
2: Pero el debate llega. Porque el equipo lleva 5 años coqueteando con el descenso. Y si por mucho que digas, no, es que es un jugador de. Sí, pero es que el equipo va al último.
3: Él ha
2: estado mal, igual que el resto del equipo ha estado mal. Y por eso has quedado el 16. O sea, por eso has coqueteado y ahora mismo vas el 19. Es que aquí nos estamos olvidando que el equipo va al 19, que ha sumado 4 de 21. Y que Aguirre no va a llegar y de repente vas a sumar 45 puntos. O sea, que esto hay que trabajarlo. Entonces, evidentemente que hay dudas, claro que hay dudas, claro que llega pronto. ¿Por qué te quieres fundir? ¿Por qué te tenías que haber fundido a medio equipo y no lo has hecho por vago? Pues porque el equipo quedó el 12 o el 13.
0: Pero o sea, es que
2: te salvaste la peluquería.
0: Pero este debate para mí era molt més raonable al estilo una gestión humana en las cuantitas que donaba Gaya, que a mí él guañaba mes y el Valencia pagaba mains porque es distribuía el 6 millones de esta temporada. El 9 millones bruts son mes que el 6 millones de esta temporada, el 2 del año que ve, claro. Y el 2 del año que ve.
3: El debate, o sea, de los salarios y las renovaciones era cuando tú ya te salvas el año pasado en abril.
0: Pero Ron Gurney va a tocar la orella a dos mans. Le fa una oferta al mes de junio, le dona una contraoferta la agencia de Gaya y no dona respuesta.
3: Hoy estamos con Gaya y hoy en las noticias de Gaya.
0: Guañaba mes y el Valencia pagaba mains porque es distribuía el 6 millones de esta temporada. El 9 millones bruts son mes que el 6 millones de esta temporada, el 2 del año que ve, claro. Y el 2 del año que ve.
3: El debate, o sea, de los salarios y las renovaciones era cuando tú ya te salvas el año pasado en abril.
0: Pero
3: ya
0: Ron Gurney va a tocar la orella a dos mans.
3: Con eso.
0: Le fa una oferta al mes.

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1: Bien, però i no creus que ara gana demasiado?
0: Sí, però què fem?
2: No, si tu te guanyes un salari cada any,
1: està clar que no, no lo puedes cambiar, però
2: si no haríamos un sueldo.
1: Lo que yo digo es que si tú
3: haces el foco en el rendiment de determinar futbolistes, han de posarlo en touch.
1: Claro, a eso voy.
2: Pero porque Gaya es diferente para todo, para lo bueno y para lo malo.
0: Eso es verdad. Es veritat, és més
2: no puede ser diferente para lo bueno, igual
0: perquè
2: que todos para lo malo.
0: Pero es normal, es pero, que de la que
1: te, pero es normal que te fijes siempre en los que más cobran, es lógico.
0: Sí, pero
1: con los capitanes o
0: de la renovación
1: pesados.
0: Que Corberà li va regalar a Fulquier per 2 anys.
1: Pues, pues Gaya, otra.
0: Gaya me,
2: no, pues Almeida.
0: Perquè Gaya es més
2: o Almeida, que os recuerdo que Almeida sigue cobrando el Valencia, ¿eh?
0: Está Santander.
2: Sí, pero lo sigue cobrando, ¿no?
0: Yo creo que antes que no, que el Racing ha sumisto toda la ficha.
2: Ya, todo. No, no, pero que el año que viene volverá, ¿no?
0: Ah, no, claro, está así.
2: Ah, vale, vale, no, que a ver si ahora...
0: A mes...
1: Bueno, parece que no, por lo que dice él.
0: De manera inteligente, ha fet 3-4 entrevistas matant al Valencia, que algú me lo explique.
3: Este cada semana juega, ¿no?
1: Sí.
0: No, te clausula... No, no te clausula, por eso ahorita. Sí, sí, no te notes.
1: Este fin de querrá jugar. Igual aparece.
2: Pues con la desgracia que arrastra este equipo, póngale 6 defensas.
0: Bé, ens hem quedat sense temps, así que
2: Jorge. Me queda corto, 7.
0: Jorge Ruiz, moltes gràcies.
1: Muy bien, gracias a ti.
0: Diego Salva.
3: Adéu,
2: una abraçada a Bonanit, iba a decir.
0: Bonanit, sí.
2: Estoy con ella.
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1: 14.200.000 euros en ayudas y 76 proyectos respaldados. Ese es el compromiso de la Consellería de Agricultura, Agua, Ganadería y Pesca con la modernización del sector vitivinícola valenciano. Pero nuestro compromiso no puede quedarse solo en las ayudas. También tiene que ser escuchar. El sector nos está trasladando una situación complicada, especialmente por los precios y por la rentabilidad, y no podemos mirar hacia otro lado. Por eso creo que ahora toca escuchar mucho y trabajar juntos. Tenemos que buscar nuevas respuestas en innovación, en promoción y en comercialización. Soy optimista porque conozco la capacidad de nuestros viticultores, cooperativas y bodegas. Hay problemas importantes, sí, pero también tenemos conocimiento, herramientas y unos magníficos vinos sobre los que construir el futuro.
0: I quan parlem de vins, prum, a parir Rosa. Rosa Vázquez, directora general de Proava, benvinguda a casa, bienvenida.
2: Muchísimas gracias.
0: Además, creo que vienes de feria, ¿no? ¿Has estado por Iberflora?
2: He estado por Iberflora, que se ha inaugurado esta misma mañana de la mano de nuestra directora general, María Ángeles Ramongín. Y bueno, pues un ambiente pues a tope. Es el encuentro de por sí del sector, sí, y de los ingenieros agrónomos que nos encontramos ahí en los pasillos y que parece un poco volver a la universidad, ¿no? Y qué estar maravilla ahí saludando caritas conocidas que con el paso de los años pues seguimos ahí, seguimos siendo un punto de encuentro y además promocionando los vinos y los productos de calidad de la Comunidad Valenciana de la mano de Asplant, sí, la Asociación de Viveristas y Plantas de la Comunidad Valenciana, y haciendo esa labor de promoción pues a través de cata, a través de un poco de explicación de los productos y bueno, pues la gente pues lo agradece muchísimo,
0: claro que sí,
2: ¿no? Porque cuánto se agradece, ¿no? Tomar un vino de aquí o un cava y de Alicante, de Valencia, Utiel Requena y de Castellón y bueno, pues estar en nuestra casa, ¿no? Que, uh-huh, que es maravilloso.
0: Han dado cifras muy interesantes, iba a comentarlas un poco luego, pero ya que ha salido a colación, en esta edición que es la 55,
2: sí,
0: la directora general ha dado una cifra muy, muy atractiva. Dice que en la segunda, somos la segunda, no sé si lo sabías, segunda región española en exportación de planta viva y ornamental. Y rozamos ya los 192 millones de euros de exportación de producto de planta viva. O sea, a mí me parece que mucha gente desconoce la importancia de este sector. Así es que iremos sobre ello y trataremos. Pero bueno, hoy me traes un invitado de lujo. Nos vamos al sur, que por cierto, mañana también. Es la semana de Alicante, aunque estamos a punto de empezar el 9 de octubre, nos encanta hacer guiños entre provincias.
2: Así es.
0: ¿Dónde nos vamos?
2: Bueno, pues nos vamos a Alicante y en Alicante también hemos estado este fin de semana en Alicante Gastronómica hasta ayer, desde el viernes hasta ayer. Además, muy buena afluencia de público, una feria que se va consolidando y nos vamos a Alicante a conocer un poco de la mano de uno de sus mejores representantes, el director de la denominación de origen Alicante, Eladio Aniorte, y que bueno, pues que creo que está por aquí, sí, escuchándonos para contarnos.
0: Lo saludamos.
2: ¿Cómo ha ido la vendimia año? Que ya podemos decir cifras y podemos decir pronósticos.
0: Eladio, buenas tardes.
3: Hola, buenas tardes.
0: Mira qué educado es. Estaba aquí esperando que tú y yo nos resolviéramos la entrada. ¿Te saludo? ¿No saludo? ¿Cómo estáis?
3: Pero quiero deciros que intentabais conectar con mi hijo.
0: Ah, no es Eladio, espera. Hay una confusión. ¿Sabes quién es?
3: Eladio Aniorte, padre.
0: ¿Qué es Eladio Aniorte, padre?
2: Bueno, pues,
0: vale, no te preocupes, ahora enseguida. ¿Tú cómo estás? Ahora enseguida llamamos a tu padre. Hay una confusión de teléfono.
2: Me ha dicho, me dice
3: Eladio. Yo estoy fenomenal.
0: ¿Cuánto tiempo? ¿Cómo va todo?
3: y hablar de los vinos es una maravilla, porque Alicante es una provincia de las que ha prosperado muchísimo en vino y de calidad. Ajá. Es decir que, pero la información que pedís seguramente es la...
0: Claro. Mira, pues no pensábamos llamarte hoy, si en otra ocasión. Ha sido como os llamáis igual, ha habido un cruce de números en las agendas, pero me alegro mucho. ¿Cómo
2: qué
0: te
2: bien,
0: va la... Sí, sí, ¿cómo
2: bien
0: va todo por Alicante?
3: Pues en Alicante estamos bien. Lo único que tenemos es que ahora está lloviendo, gracias a Dios. Llueve poquito, pero llueve bien y es una maravilla para preparar también las vides.
0: Claro.
3: Que siempre en estas fechas que le llueva es muy bueno para conservar una buena vid para invierno.
0: Ah, pues me alegro. Mira, esta ha sido una casualidad, un error que nos
2: una
0: ha dado pie.
2: Una casualidad y una causalidad.
0: Casualidad, exactamente.
2: Todo. Y el caso es que me dice la digo, bueno, pues como Silvia tiene mi teléfono.
0: No, no, le claro, estoy pasando
2: es que
0: a Silvia.
2: Fenomenal. Y seguramente... Yo creo que nos estará escuchando.
0: Seguro, seguro dirá, mira qué casualidad.
3: Pues seguro, seguro.
0: Bueno, Eladio, pues me alegro mucho de oírte. Los tenemos a los dos.
2: Reunión familiar.
0: Reunión familiar. Eladio Aliarte, padre e hijo. Ahora vamos a saludar al gerente. Hola, Eladio.
4: Hola, ¿qué tal? Buenas tardes.
2: Buenas.
0: ¿Has visto cosas del Forcat? Acaba de pasar una forcatada, que digo yo. ¿Cómo estáis vosotros? Nada. Ahora hablamos de ellas.
4: Muy bien.
0: ¿Oye?
4: Muy bien, muy bien. Pues aquí. ¿Sí, sí, me oye?
0: Sí, sí, sí, se te oye ahora. Bueno, pues perfecto. Nada, despedimos si quieres a tu padre, que lo hemos invadido, su intimidad. Eladio Aliarte, padre, un besazo enorme, cuídate mucho.
3: Bueno, pues un beso y éxito para
0: gracias,
3: todos.
0: Gracias, gracias, gracias.
3: La provincia de Alicante.
0: Cuídate mucho. Ahora sí, nos gracias quedamos ya con el gerente. Bueno, Eladio, pues eso, que hemos marcado un número y como se ve que yo tengo la agenda a los dos, os he cruzado el número, disculpa, ¿eh? Qué maravilla.
4: Nada, oye, una qué maravilla coincidencia.
0: Sí, además tu padre que ha sido tantos años dirigente, pues es lógico que también tenga una cierta presencia en mi agenda de forma especial. Bueno, Eladio, te presentaba a Rosa, ¿eh? Uh-huh. Y estaba hablando de las maravillas de los vinos. ¿Y que tenéis ya cifras de vendimia?
4: Bueno, todavía no tenemos cifras oficiales, porque todavía queda alguna parcela por recoger. Uh-huh. Sabes que tenemos siempre una vendimia bastante tardía y hay parcelas todavía del Alto Vinalopó, del Medio, que nos han recogido y que, bueno, pues esperamos que las próximas semanas o esta semana incluso puedan acabar, pero no tenemos datos oficiales. Tenemos una estimación desde el principio de la campaña de unos 13 millones, entre 13 y 15 millones de kilos, que, bueno, pues esas son las cifras que barajamos actualmente. Una amplia horquilla, teniendo en cuenta que ha sido una campaña difícil de prever, con muchas desigualdades entre tintos y blancos, y bueno, todas las campañas en los últimos años son absolutamente difíciles y complejas, ¿no? Sobre todo para eso, para hacer una planificación, para dar un dato, como nos pedís los periodistas, siempre un poco más concreto, ¿no? Entonces, claro, bueno, esperamos a datos oficiales para no equivocar ni crear expectativas falsas o, bueno, jugar a este tema de los datos previos a las campañas.
0: Me parece muy bien. Hay que ser lo que debe ser, ¿no? Serio en la respuesta. Claro que sí.
2: Eladio, ¿y cómo se maneja la vendimia? Porque inicialmente, o sea, vosotros, vuestra DEO, empezáis de los primeros y acabáis de los últimos. Entonces, ¿qué es lo que más ha afectado al inicio de campaña? ¿El calor? ¿Las temperaturas? ¿Se ha notado realmente un adelanto de vendimia como otros años o...? ¿Cómo lo habéis vivido y un poco, o sea, dentro de esa dificultad, ¿no?, de que comentas, cómo ha llegado la en general? ¿Es que ha estado presente la vendimia? ¿Qué pronóstico podríais decir en la DEO Alicante, ¿no?, que esa añada, ¿cómo quedará esa calificación? ¿Qué se espera de este año?
4: Bueno, la verdad que las últimas campañas son campañas de bastante incertidumbre, para que tomen el inicio, la planificación. Sí que es cierto que venimos notando desde hace, te diría que una década, ese adelantamiento, pero en los últimos años sí que se ha agudizado ese adelantamiento de las fechas de inicio. Uh-huh. Lo que pone un poco en alerta a la gente, pues eso, porque hay que vendimiar antes. Básicamente que los equipos tienen que estar preparados mucho más tiempo, antes los bodegueros se cogían vacaciones en julio, pues ahora en julio también tienes que estar preparados. Y luego son campañas muy marcadas por incidencias. En primer lugar, las olas de calor, ¿no? que hemos tenido, que se alargan. O sea, estamos a fechas como hoy, con temperaturas también 2-3 grados por encima de lo habitual. Y sobre todo la presencia de esas 90 noches de temperaturas tropicales, noches tropicales que hemos tenido este verano y que en una década se han aumentado exponencialmente, ¿no? El calor nocturno, esa falta de variabilidad de temperaturas está marcando mucho pues las diferentes maduraciones de las variedades. Nos hace estar muy alerta porque, bueno, pues esa temperatura constante hace que la maduración no sea tan regular como otras veces y, bueno, pues hay que estar mucho más pendientes y la cuestión es que se han adelantado casi todas las variedades, desde las moscateles que siempre son tempranas, malvasías, un poco las variedades más frágiles son más sensibles, las aromáticas son las que primero se han vendimiado y bueno, la vendimia está marcada por eso, ¿no? Por los golpes de calor, estas incidencias, estos aumentos de las temperaturas que hacen esa maduración. Aún así, lo que observamos es que las variedades se maduran de una forma diferente, pero la calidad de momento está bien. Tenemos que incidir en son las que primero se han vendimiado y bueno, la vendimia está marcada por eso, ¿no? Por los golpes de calor, estas incidencias, estos aumentos de las temperaturas que hacen esa maduración. Aún así, lo que observamos es que las variedades se maduran

0: que no, no es lo que vamos a tener, que tampoco tenemos que asustarnos, tenemos que estar preparados para estos veranos tropicales, pues bueno, pues hubiera sido peor, ¿no? Pero bueno, la verdad que las lluvias de verano dieron un alivio y bueno, esperamos las primas parcelas de Monastera, que han madurado también, pues eso, de forma irregular en cuanto a fechas, es decir, la calidad la vemos buena, los enólogos están muy encima del campo, viendo los grados, viendo los azúcares, midiendo pues todos estos parámetros, y la variedad, la calidad es buena, y esperamos que se mejore también en las bodegas con el trabajo que realizan nuestras 46 bodegas, con bastante esfuerzo y con bastante también creatividad
1: muy
0: y con ganas.
1: Muy bien. Precisamente en la creatividad, quería preguntarte, porque estamos asistiendo a ferias, estamos acompañando bodegas, impulsando, promocionando, acompañando, y cada vez en la de Alicante, oyes, Eladio, enhorabuena, o sea, cómo se adaptan los artistas que tienes de bodegueros, de enólogos, a toda esta incertidumbre que comentas, a toda esta variabilidad, a tanto cambio cada año y demás, y cómo salen esas elaboraciones, cómo el consumidor demandando vinos de Alicante que se están posicionando en un nivel.
2: Pero cuando hablas de creatividad, ¿qué te refieres? ¿Que estás probando vinos que te están sorprendiendo?
1: Pues, por ejemplo, diferentes formas de elaborar la moscatel. Que
2: están jugando ahí,
1: claro,
2: a la...
1: Claro, pues, vale. O sea, todos los tipos de vinificaciones. Quizás también elaboraciones más tipo de autor, que están trayendo muchas alegrías a Alicante y, por lo tanto, a la comunidad valenciana. Hemos estado en el DNA viendo las bodegas que estaban de Alicante, que de verdad es que yo creo que no daban abasto. O sea, ¿qué demanda hay en Alicante de los vinos de Alicante? Yo es que creo que va a llegar un momento que os lo bebáis todo en la provincia de Alicante.
2: Lo tenéis enamorada de Rosa, ¿eh? Está admirada.
1: Y bueno, pues toda la historia de los fondillones. Bueno, también con los fondillones, claro, tienen las joyas,
2: joyas
1: de la corona. Y un poco para que nos entienda el oyente que no conoce mucho de vinos, hablabas de la moscatel y de la monastrel, que se distribuyen básicamente la moscatel en las zonas de las parcelas, sí. O sea, en las terrazas de la costa de la Marina Alta. La monastrel ya más hacia el interior, un clima pues de continental, por la zona del Vinalopó, pero también, Eladio, estáis con el tema de recuperación de variedades.
2: Eso me interesa. ¿Hay alguna así especial?
1: ¿Qué tenéis para... ¿Qué se adapta mejor a Alicante, a todo este cambio, a todas estas circunstancias que pasan de vendimia en vendimia, que no tienen nada que ver una con la anterior? ¿Y qué variedades hay ahí?
2: ¿Qué estáis trabajando?
1: ¿Qué estáis trabajando?
0: Bueno, las bodegas están muy concienciadas en cuanto a el origen, la vuelta del origen. Esa creatividad realmente es una vuelta al origen. Podríamos decir que podría ser una creatividad encubierta en cuanto a que no se está trabajando más que con aquello que es propio de nuestro territorio y reforzando aquellos valores, ¿no? Tanto las parcelas como la expresión del territorio. Y en este tema las variedades juegan algo muy importante. Insisto muchísimo siempre en que la Comunidad Valenciana tiene un material vegetal en el viñedo único en el mundo. Es algo que hay que insistir en ello, y por lo tanto, si uno quiere proteger pues el Miguelete de Valencia, o quiere proteger el Misterio de Elche, o quiere proteger nuestras bandas y esas de moros, de igual modo tendríamos que estar concienciados sobre las variedades de vid que tenemos en nuestras comarcas, en estas comarcas en donde, de cara a las próximas décadas, cuando no exista viñedo, no habrá otro cultivo que pueda ser plantado, porque la situación que se avecina es la que es una situación de desertificación, y luego una gestión del territorio bastante en entredicho, que ha provocado en los últimos años que paridades desaparezcan, entre otras incluso el propio sector del vino, basado en las demandas más internacionales, cuando se pedía Tempranillo, cuando se pedía Cabernet, y el valenciano un poco acomplejado de ese sector del vino ha cambiado variedades tradicionales por algunas de estas, ¿no? Sin embargo, hoy en
1: que
0: día
1: se llamaban mejor antes, ¿eh?
2: Sí. ¿Hay alguna introducción que sea especialmente llamativa? ¿Alguna variedad que veas tú que puede tener un recorrido?
0: Estamos muy contentos porque

0: La verdad que hace 2 semanas se han admitido a la Comunidad Valenciana 3 variedades que habíamos pedido desde la de Alicante para incorporarlas como variedades autorizadas en nuestro propio territorio, que son variedades propias de aquí y que, curiosamente, no estaban autorizadas. Entonces, hemos conseguido la Crepadel, que es una variedad blanca, que se están haciendo vinos en la Marina Alta. Hemos conseguido que la variedad Rosal, que está también en el Vinalopó Alto y que pues ha habido unas plantas salvadas también de olvido, se han recuperado y se están haciendo vinos. Y la variedad Arcos, que no Miguel del Arcos, que es otra variedad, la variedad Arcos como material vegetal propio, también se ha podido incorporar. Implica que este desarrollo de la planta, de plantaciones puede hacerse, puede ir a más, si esos vinos puedan ser etiquetados. Y bueno, pues son 3 variedades que, formando parte de un catálogo histórico de nuestra zona, pues se recuperan.
1: Pero hay vinos ya elaborados, yo no lo sé, yo no conozco, no las he probado.
0: Hay algunos vinos elaborados con estas variedades, vinos de pequeña producción, pero que se estaban
1: realizando. Hay que probarlo.
0: Años, ahora la cuestión es que se pueden elaborar, se puede etiquetar la variedad, se puede investigar sobre estas variedades, se puede hacer plantación. El hecho de la legalización de la variedad es algo importante.
2: Brutal, claro, así es.
0: Marco antes y después, claro. Como el del vino, regulado por la Unión Europea, entonces es muy importante. Y todo eso, como valencianos, como alicantinos, pues que tengamos información de estas variedades, que las sepamos valorar, que las bodegas tengan esa libertad para poder trabajar con
1: ellas. Voy a estar muy pendiente. Ahora me comentará Rosa si conoce alguna de ellas o ha probado alguna de esos vinos.
2: Sí, pero es que además es algo que ocurre en Alicante, ocurre en Valencia y ocurre en Castellón, que se están rescatando variedades, que el futuro es volver al origen.
1: Tenemos que hacer un especial sobre variedades nuevas, recuperadas. Ladio, muchísimas gracias, un auténtico placer saludarte, un beso enorme. A los dos, os he tenido a los dos, ha sido un regalo del cielo. Un Qué besito bonito. Enorme. Uy, hemos perdido. Ah, ¿hola?
2: Sí.
1: Ese teléfono hoy nos está haciendo cosas raras. Bueno, un besito enorme, cuídate. Hacemos una pequeña
2: Muchas
1: pausa,
2: gracias.
1: Tono, y enseguida volvemos, que me tiene que contar Rosa si tenemos algo a la vista, desde Proaba, ¿vale? Perfecto.
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1: I quan són ja les 3:37, encara que siga puntualment, Rosa, tenemos por delante agenda, programas, eventos, ¿qué nos aconsejas desde Proaba?
2: Bueno, pues este fin de semana tenemos un especial 9 de octubre.
1: Ajá.
2: Porque precisamente el Seller tiene mucha cosa que contar, mucha historia, a través de la historia y a través de precisamente que el origen de la bodega del siglo XIII viene del rey Jaume I el Conquistador, de las familias que trajo a Valencia para hacer crecer esta ciudad maravillosa, esta capital del Turia. y se construyó una casa agrícola señorial en la zona de la zona del río, en la calle El Carrer de Baix de l'Alfondeng, que se llamaba así,
1: sí,
2: en aquella época.
1: Vamos, toda la vida.
2: Entonces, el barrio del Carmen, está ahí la bodega del tesoro escondido.
1: Entre
2: la calle Baja
1: sede.
2: Y la calle Alta.
1: Es nuestra sede, ¿no?
2: Es nuestra sede y organizamos este fin de semana unas actividades culturales ligadas a la gastronomía y a los vinos que se elaboraban en aquella época.
1: Qué
2: Entonces hay un recorrido hacia la muralla árabe, restos de muralla árabe.
1: Pero
2: que
1: vais
2: hay
1: a hacer una
2: cata
1: de vinos elaborados al estilo de
2: bueno,
1: entonces.
2: Bueno, nos vamos a ir un poco más hacia la tendencia de los vermuts para que se entienda un poquito mejor esos vinos con todos los botánicos y pues un poco contar cómo se elaboraba en aquella época. Y hacemos un viajecito en el túnel a través del túnel del tiempo. Desde la bodega del siglo XIII hasta...
1: Pues ya lo sabéis. Aquí. Ya sabéis, si Voleu tendrá una alternativa vinculada a la celebración que tenim, no se la negó a ningún puesto y Voleu disfrutar de
2: No cal.
1: Ya sabéis que alguien prueba el carrer de Baix tenía una alternativa muy buena. Gracias. Rosa, muchas gracias.
2: Muchas gracias.
1: Por hacerme también de cronista con el tema de Iberflora. Hoy he hecho un poquito de cada...
2: Bueno, ambientazo total.
1: Uy, hemos acolado hasta que no esperábamos. Es que el padre de Eladio fue muchos años el presidente de Asaja Alicante cuando era Jóvenes Agricultores de Alicante. Y claro, yo con él tengo una relación, ya tiene una relación estrecha durante muchos años y la verdad es que son dos personas maravillosas, cada uno
2: escucharle.
1: En su ámbito. Sí, un gran hombre. Gracias,
2: Eladio. Muchas gracias.
1: Ay, Eladio,
2: Eladia.
1: Y FEMA Madrid también va a ver ya el Esportes y bueno, tengo que presentaros, igual que ve Rosa, así al Forcat, igual que parlem, ens convidats, igual que tindrem espais especialitzats en 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
5: ¿Cómo valora la participación de la Comunidad Valenciana en esta nueva edición de Fruit Attraction?
6: Sí. Bueno, el esfuerzo de los agricultores y hoy de las empresas que lo comercializan y lo exportan es extraordinario.
7: 161 empresas valencianas, 41 al amparo del stand que pone el gobierno de Juanfran Pérez Llorca y que nos permite estar en la feria más importante del mundo, en fruta y hortaliza. Y hay que recordar que la Comunidad Valenciana hasta agosto exportó 6.200 millones de euros de productos agroalimentarios liderados por la fruta. Somos los principales productores y exportadores nacionales de cítrico, pero también de otros productos como el caqui. Y por tanto hoy queremos poner en valor el sacrificio y el esfuerzo diario de nuestros agricultores, que felizmente van a volver a triunfar en esta feria.
8: ¿Qué hace la Generalitat para defender al sector hortofrutícola de la Comunidad Valenciana? ¿Qué medidas?
7: Bueno, hoy por ejemplo estamos en el día que se comienza la petición de ayudas para la segunda orden para jóvenes. No hemos tenido suficiente con incorporar a 548 jóvenes este año y hemos hecho una segunda orden para tratar de incorporar a 200 más. Pero desde ese esfuerzo inicial de cultivar el campo hasta este, de situarlo en los mercados más importantes, esta feria es una parte de la apuesta que hace que en otras 7 ferias más el gobierno valenciano aportando casi 3 millones de euros para facilitar el desplazamiento y el emplazamiento de nuestros productores y de nuestros exportadores en las principales ferias del mundo.
8: Bueno, ¿qué plantea la Consejería de Agricultura en Bruselas frente a la amenaza que vive el sector de las importaciones y todo esto?
7: Sí, bueno, lo que planteamos al gobierno de España, que es quien nos representa en Bruselas, es controles en frontera, que no existen. Lamentablemente prohibimos a nuestros agricultores productos que nuestros consumidores consumen porque vienen en importaciones sin el suficiente control. Por tanto, pedimos igualdad de trato, control en fronteras, cláusulas espejo, que lo mismo que se nos pide a nosotros, se exija allí. Y después también reclamamos menos prohibiciones, que estén justificadas. La última, tratamientos con drones en el árbol de la Albufera, que otros años han autorizado y ahora lamentablemente han prohibido. Que abandonen el prohibicionismo y que traten con igualdad a todos los agricultores.
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5: Estamos ante una nueva campaña del caqui. ¿Cuáles son las perspectivas?
9: Las perspectivas en cuanto a producción, hemos tenido tres pedriscos, el 20 de agosto, 20 de septiembre y hace como 8 o 10 días. Entonces ha mermado la producción del orden de un casi 40%. Entonces estamos sobre 240 o menos, o sea, de los 340 millones que pretendíamos tener de potencial, ya de entrada ha bajado y prácticamente que hace una semana que hemos empezado cogiendo muy poquito.
5: Vale. Si tuviese que definir unos principales problemas a los que se está enfrentando el sector, ¿cuáles serían?
9: Bueno, el sector de este año de momento es el pedrisco, ¿vale? Pero de normal pues la mano de obra, falta de mano de obra, cada vez más cara, menos profesional, aumento de costes pues por la guerra, por el Golfo, por todo. Todo el gasoil ha subido y a partir del gasoil pues sube todo en proporción. Los envases han subido, la seguridad social ha subido, todo, en fin, que partimos ya de unos costes cada año más altos y más altos. Entonces, es un hándicap importante. Y luego está el de siempre, que es el tema de las plagas. Las plagas, de momento, no tenemos suficientes productos fitosanitarios para luchar con ellas, sobre todo el cotonet. Y los costes de producción se nos suben también por el mayor uso de fitosanitario, que encima no funcionan conforme deberían. Esas son un poco. Y luego hay otra parte, sobre todo en Valencia, en la Comunidad Valenciana, que es que hay una generación que ya está hacia atrás, ya se va jubilando y no hay continuidad. Entonces eso se va notando. Hay minifundio en Valencia y todo esto va quitando un poco todo. Se va notando.
5: Pese a todos estos problemas que han mencionado, el consumo vemos que crece cada año del caqui. Bueno, bajo mi opinión. Sí, ¿cree usted que hay margen de crecimiento todavía? O...
9: Yo creo que está subiendo en otros países. Aquí está, en España, todavía está en 750 gramos por campaña. Estamos 800, 750, no varía mucho. Sí que es cierto, a lo mejor en otras zonas como Alemania o Francia, parece que sí que está aumentando poquito a poco. Eso se va viendo.
5: La campaña que hacen de comunicación es, para mí, es bastante directa.
9: Sí.
5: Y señalan que cualquiera de la forma de consumo variedad,
9: sí,
5: es caqui.
9: Sí.
5: ¿Cuál es su objetivo con esa comunicación?
9: Pues, pues porque al final se patentó la marca Persimmon por parte de las cooperativas, vamos a decir. Y entonces se puso ya como el nombre Persimmon como un producto, ¿vale? Entonces al principio la verdad que estuvo comunicado muy bien, pero al final llegaba a la conclusión de confundir. Entonces muchas veces tienen que explicarle a la gente que Persimmon es un caqui, que la variedad rojo brillante, y te lo puedes comer de diferentes formas, blando o duro. Y entonces con eso no se confunde. Entonces por eso llegamos a la campaña que se llama caqui en cualquiera de sus formas, blando, duro, Persimmon, palo santo sigue siendo un caqui. O sea, más que nada porque la gente confundía y creía que era una variedad. O no, es que esto es Persimmon. No, la variedad es rojo brillante y se puede consumir de diferentes maneras.
5: Vale, las herramientas fitosanitarias para luchar contra las plagas, enfermedades del caqui, pues cada vez están siendo más limitadas.
9: Bueno.
5: ¿Es posible un futuro pese a estos condicionantes?
9: Yo la verdad, yo no sé si es el cambio climático o tal, pero sí que llevamos llevamos unos cuantos años que cada vez hace más calor durante es octubre y noviembre. Entonces, ¿qué pasa? Pues que las plagas también lo notan, y en vez de haber cuatro generaciones, por ejemplo, de cotanes, pues hay cinco, porque la temperatura todavía, pues los bichos pues también suelen crecer y tener más generaciones. Entonces yo desde... estamos en ello, pero yo creo que todavía es bastante complicado. Y cada vez nos van quitando más armas, o sea que al final la verdad que nos faltan armas para luchar. Entonces tenemos que hacer las cosas muy, muy, muy bien. El agricultor tiene que ser, y el productor, muy profesional, y sobre todo visitar las parcelas y tener mucho control de las plagas para intentar que los pocos productos que podemos utilizar, utilizarlos en un momento determinado que podemos conseguir el máximo efecto. Entonces eso cada vez es más difícil. Con lo cual es cierto que hemos bajado en los últimos 5 o 6 años de las 18.500 hectáreas a 14.000 hectáreas por el tema de las plagas. ¿Vale? Minifundio, plagas y luego no hay relevo generacional.
5: Bueno, y a la última, ¿para usted tiene futuro el cultivo del caqui?
9: Por supuesto que lo tiene, pero tiene que ser más especializado cada vez. Cada vez tiene que... La gente ahora una parcela no la puede llevar un agricultor mayor, porque ya se ha quedado un poco pues fuera de sitio. Entonces necesita las ayudas de técnicos, gente que le controle las plagas, que la mire campo por campo, porque no se puede dar una receta para todos. O sea, tiene que ser una receta particularmente para cada uno, ¿sabes? Entonces, cada vez más complicado, y hace falta mucho el papel de los técnicos, que pisen mucho campo, o instruir a la gente, a los agricultores y productores. Lo que pasa es que, claro, la gente cuando se hace mayor, pues ya es más complicado ese aprendizaje de nuevo, ¿sabes? Más complicado.
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0: conocimiento está llegando de las políticas económicas de países como Estados Unidos y Rusia, en el caso de estrategias políticas que han aumentado muchísimo el precio del combustible. Y ese es el mayor incentivo que hay a la hora de comprar un coche eléctrico o un híbrido enchufable, porque realmente ahorran muchísimo el coste de uso en el día a día si se enchufan en casa, que es el caso más habitual de la gente que los estamos comprando. Y ahí, digamos, ese incentivo de lo caro que está el combustible supera incluso al que se pueda tener con el Plan Auto Plus, que es una ayuda, pero que, digamos, no es tan decisiva para la compra, aunque es una ayuda cuantiosa, indudablemente, o incluso la deducción del IVA, que no se da en todos los casos, porque tiene que ser que Hacienda te retenga más de 3.000 euros en el tramo nacional del IRPF de tu sueldo, ¿no? Y no siempre pasa esto en todos los casos, particularmente pues en las compras de segundo coches o en las compras de gente joven que está accediendo al mercado del vehículo y decide comprar un vehículo eléctrico o un híbrido enchufable. Entonces, el mayor incentivo realmente está siendo la subida de los precios de combustible y la reducción del peso del precio de los coches eléctricos con la llegada precisamente de competidores chinos que están tirando del mercado hacia abajo y obligando también a que los constructores europeos bajen el precio de entrada de sus coches eléctricos.
1: Precisamente, teniendo en cuenta las cifras de ventas, los marques chineses comencen a superar a compañías tradicionalmente europeas. Comencen també a invertir en plantes nacionals. 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
0: Esa es una de las claves, porque realmente muchas fábricas de coches de coches chinos en Europa se están planteando como plantas de ensamblaje final, no de fabricación completa de un coche. Para entender esto, por ejemplo, en Almusafes se fabrica un coche en la planta de Foral completo. Ahí entran las bobinas de acero y salen coches formados, ¿no? Ahora mismo las plantas de coches chinos en Europa, los coches ya vienen premontados, por decirlo de alguna manera. Es decir, gran parte de esa estructura del coche ya viene premontada desde China. Por lo tanto, no se crea tanto I+D o tanta mano de obra local, ¿no? Lo que tiene que combinar cualquier tipo de ayuda es que ese tipo de producción o ese tipo de ayuda a la producción de coches chinos en suelo europeo y en particular en España esté ligada a una producción que sea el máximo posible en Europa, si no al completo, porque por ejemplo es lógico que motores o baterías lleguen desde China, pues sí que por ejemplo las partes de carrocería, interiores, etcétera, sí que se realicen al 100% en España. Eso se consigue con el porcentaje total del coche montado, es decir, obligando un poco a que esos coches no tengan aranceles o tengan un incentivo fiscal siempre que haya un porcentaje mínimo de montaje final del coche, de fabricación final del coche realizado en España, ¿no? Es una política poco usual que nos recuerda un poco a la autarquía de hace 50, 60, 70 años, pero que realmente el valor de la industria, hay que intentar que los coches se fabriquen aquí en un porcentaje elevado, no que sea una producción solo de ensamblaje final, que sería no sería el equivalente a la industria del automóvil que tenemos ahora, que realmente es muy completa.
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8: Pues te cuento. En primer lugar, agradeceros esta nueva colaboración. Creo que va a ser muy beneficiosa tanto para nosotros como asociación y para todos los socios que ahora os contaremos un poco cómo se estructura la asociación.
1: Y per als oients, sobretot.
8: Y per als oients.
1: Que ens farà conscients de tot el valor que es crea así a casa nostra.
8: Pues sí, mira, JEP es una asociación que lleva en funcionamiento ya 40 años. El objetivo siempre de JEP ha sido unir a una comunidad de empresarios y empresarias jóvenes que al final tienen unas inquietudes muy particulares. Ten en cuenta que todos son jóvenes, pero no muchas veces tanto por la edad, sino muchas veces también por
1: el proyecto, ¿no?
8: el inicio del proyecto. Y también porque, quieras que no, pues están en un contexto de edad o cultural con similitudes. Desde AJEP, desde estos 40 años, se han tenido diferentes objetivos, pero ya desde hace unos 15, 20, la misión principal es sobre todo luchar por la mortalidad de la empresa. Nosotros tenemos estudios que demuestran que prácticamente el 90% de las empresas no llega a los 10 años. Por eso desde AGEP siempre ha habido una preocupación principal en trabajar la consolidación de las empresas. Porque normalmente desde las políticas públicas y desde... Bueno, y un poco el sentir general es emprender, ¿no? Nos lanzamos mucho a emprender, hablamos de nuevos proyectos, claro. Pero... Luego la consolidación de esos nuevos proyectos es lo difícil, y ahí es donde AGEP creo que ha jugado un papel fundamental en ese acompañamiento de las jóvenes empresas, de los jóvenes empresarios, para no morir en el intento.
1: Que es fundamental, no, pero parla'ns una miqueta d'aquest acompanyament, que és el que oferiu a aquestes noves empreses o a aquests joves emprenedors.
8: A ver, lo que tiene la asociación de bueno, que yo siempre defiendo, es que es una asociación donde, evidentemente, se va a hacer networking, donde vas a poder conseguir muchos contactos, hacer negocio, pero la pata principal que tiene AGEP es que aparte tiene muchísima formación, se puede optar a muchísima formación, mentorías, visibilidad, que esa es una de las patas que vosotros ahora vais a personificar también, y sobre todo a encontrar comunidad. Creo que es una de las cosas que diferencia AGEP frente a otras asociaciones, es que es un lugar de familia prácticamente, ¿no? De acompañamiento también. Porque encuentras otras personas que están pasando muchas veces por lo mismo que tú, que hay veces que tú en tus propios entornos familiares o personas que emprendemos que, bueno, pues que no te entienden, ¿no? O sea, a lo mejor en tu casa, en tu familia, en tu pareja, no han emprendido en el grupo de amigos. Pero aquí encuentras como una comunidad de personas que muchas veces están pasando por lo mismo que tú, que te pueden apoyar, solucionar un problema o simplemente escucharte cuando tienes algún quebradero de cabeza o alguna buena noticia, que no todo tiene que ser
1: no
8: siempre
1: ruin,
8: que los empresarios somos muy de hablar siempre de nuestras penas,
1: pero también
8: hay que hablar mucho de los éxitos y de las cosas buenas que tiene emprender.
1: Que s'ha de celebrar també, però m'agrada que facis referència a la comunitat com a eixa família. 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
8: Mira, AGEP yo siempre digo que tiene mucho retorno emocional. Y muchos de los socios que pasen por aquí espero que te den ese mismo feedback, ¿no? Porque al final, es como te decía, la empresa nos centramos mucho en esos datos económicos, en si crecemos, en si facturamos, pero muchas veces perdemos de vista ese punto emocional que creo que AGEP recibe a la gente que se asocia como una familia precisamente por eso, porque encuentran a personas donde al final se crean lazos, amistades, relaciones, parejas. En AGEP se ha creado un poco de todo.
1: Es muy bonito.
8: Pero es importante encontrar ese retorno en que cuando haces algo, cuando haces empresa, no solo lo haces por ganar dinero o por facturar. También existe un contenido social tanto para tus trabajadores como para tus clientes o el reporte social que pueda tener tu propia empresa, pero también para ti mismo, ¿no? Cuando te sientes orgulloso de lo que haces, de lo que emprendes y que lo puedas compartir también con otras personas que estén en la misma línea que tú.
1: Es que al final crec que quan emprens i quan portes endavant el teu projecte ja no solament una feina, com tu estaves comentant, sinó que al final és part de la teua vida, una part fonamental també. 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
8: Mira, AGEP tiene muchas iniciativas, sobre todo hacemos muchos eventos en los que los socios pueden coincidir, muchos eventos también abiertos a la sociedad valenciana y a gente que tenga inquietud por emprender. Dentro de tres patas, intentamos trabajar mucho lo que es el networking, pero también la innovación y la igualdad. Tenemos una comisión tanto de innovación como de igualdad que trabaja mucho en proyectos en este sentido. Pero de ellos, el más cercano que tenemos ahora es AGEVolution, que será el 24 de octubre en La Harinera. Y sobre todo el evento insignia de AGEP, que son los premios AGEP, que son unos premios que se otorgan todos los años, donde se reconoce a las empresas jóvenes valencianas, al empresario o empresaria del año, unos premios que ya tienen muchísima trayectoria. Y bueno, y que son la cita por excelencia, serán en La Rambleta el 12 de noviembre y son unos premios abiertos a todo el mundo. No es una acción exclusiva para socios o para empresarios o empresarias, sino que son abiertos a toda la sociedad. O sea que si hay inquietud de conocer lo que hacemos, siempre los premios es una buena y muy gran iniciativa.
1: Molt important això que ens estan comentant. 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
8: Pues la tiene toda, porque al final creo que existe una gran falta de conciencia sobre lo que es emprender y cómo puede ser una gran iniciativa futura. Y creo que dar visibilidad a estos proyectos y a muchos proyectos, en el caso también a nivel de mujeres, de muchas, bueno, porque existen muchas mujeres, muchas niñas que no valoran el hecho de emprender como una opción de futuro. Creo que es muy importante poner en visibilidad todos esos proyectos, primero para que sirvan de inspiración y luego también para poner de manifiesto todo el talento y todo lo que se hace en la comunidad valenciana a nivel de empresa y cómo somos motor muy importante de todo lo que se mueve a nivel económico.
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8: Pues mira, sobre todo esta comisión de innovación surge porque la gran mayoría de asociados de AGE, bajo AGE te lo quería comentar también, es una asociación muy transversal donde hay de absolutamente todos los sectores y empresas de todo tipo, desde personas con, bueno, pues con una estructura muy modesta a grandísimas empresas. Y un poco siempre la inquietud es que la mayoría de las empresas, ya no solo de la Comunidad Valenciana, de este país, son pymes o micropymes y la gran mayoría muy faltas de conocimiento.
1: Correcto.
8: Y de innovación. Por eso el surgir esta comisión y este evento que se lleva realizando ya desde hace 3 años para poder conectar precisamente todo el mundo más startupero, más de innovación con la empresa más tradicional, que realmente es un poco el grueso que conforma también a HEP. Es un evento que se va a hacer en La Harinera. Contaremos con Juan Merodio, no sé si lo conoces. Es un conferenciante y empresario muy referente en transformación digital, sobre todo desde un punto de vista más social, no tan digital o tan
1: tecnológico,
8: bueno, tan,
1: ¿no?,
8: tecnológico, tan de IA. Nos enseña un poco más cómo aplicarla a nivel de liderazgo y sobre todo de estrategia.
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8: 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Nosotros también somos grandes defensores de que a veces de que no innovar tiene que pasar siempre por digitalizar o por tecnificar, ¿no? Muchas veces la innovación está en una idea o en un proceso y eso también es innovación y sobre eso creo que también hay que trabajar.
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1: Hola, muy buenas tardes.
0: Laura, a ver, que llega el puente de octubre y entre las salidas en familia, las cenas, alguna escapadita de última hora, que siempre sale una reserva, alguna oferta, claro, la tarjeta de crédito, la verdad que suele echar humo. ¿Cuál es el principal factor o el principal error financiero que cometemos durante estos días de descanso?
1: Pues el principal error es no tener un plan para estos días, porque nos vamos de puente con la sensación de que tan solo son 4 días y vamos sumando pequeños gastos sin darnos cuenta que si un café, que si una cena allí, que si compro un capricho, un regalo, ¿no? Aisladamente parecen poquita cosa, pero si luego vas sumándolo puede suponer un pellizco importante, ¿no? Y a esto pues se suma otro error, que es en lugar de pagar estos gastos con la tarjeta de débito, utilizar, por ejemplo, pues una tarjeta de crédito, ¿no? O sea, aquí el hecho no está mal el gasto en sí, sino el no saber cómo estamos gastando o cómo hacerlo, ¿no? Realmente.
0: Uh-huh. Estoy prenent nota de estos consejos que nos estás donando, esa planificación, ¿no? O el tindre en compte la tarjeta de crédito y no la de débito en este sentido. ¿Quina es la mejor manera de fixar un presupuesto límite para enfocar este pont?
1: Lo más fácil es hacer una cuenta rápida antes de salir, ¿no? Tener establecido cuánto dinero podemos dedicar este puente, quitando los gastos fijos que podemos tener en nuestro día a día, como puede ser la hipoteca, el alquiler, pues recibos, etcétera, ¿no? Y bueno, de esto que nos ha quedado, pues lo podemos repartir en diferentes partidas o incluso en días, ¿no? Pues vamos a gastar esto en el transporte para llegar a este sitio, toda esta cantidad para las comidas, para el ocio, y luego también es interesante dejar un pequeño colchón, pues para algún imprevisto que nos pueda surgir durante estos días, ¿no? Uh-huh. Es verdad que también hay gente que le viene muy bien, pues si son 4 días de puente, dividir ese dinero entre 4 y decir, vale, pues hoy tengo para gastar esta cantidad e intentar ajustarse lo máximo posible a la cantidad que hemos determinado para cada uno de estos días.
0: Muy interesante todos estos consejos prácticos que todos podemos aplicar. Estabas comentando, ¿no? El hecho de destinar una partida, por ejemplo, al transporte. Claro, ahora que la gasolina está por las nubes, intocable, vaya, ¿qué trucos podríamos aplicar para ahorrar en carburante o en desplazamiento? Podríamos decir.
1: Pues mira, lo primero es repostar antes de salir de viaje, porque como norma general, todas las gasolineras que están en las zonas de poblado, en las poblaciones, suelen ser más baratas que las que podemos encontrar en las autopistas o en las autovías. Y luego, otra cosa que podemos hacer, que además es gratis, es entrar en la página del Ministerio de Transición Ecológica, que tenemos un buscador oficial, que es un geoportal de gasolineras de todo el territorio, donde podemos ver en directo el precio real de cada una de ellas, ¿no? Y podemos pues planificar nuestro viaje, pues tenemos que hacer alguna parada para intentar repostar en la más barata y a la provincia o donde nos vayamos a ir, pues tener localizadas 2 o 3 que puedan ser las más baratas. Y luego además está la parte de la conducción eficiente para intentar ahorrar gasolina en el viaje, ¿no? Pues con marchas largas, intentar no hacer frenazos, mantener una velocidad constante y esto también nos ayuda a ahorrar gasolina, que no solamente es en gastar, sino también en ahorrar.
0: Correcto. De hecho, el primer paso es precisamente ahorrar. Muy importante ese geoportal que nos estabas comentando. Y ya para acabar, a veces asociamos el salir de la rutina directamente con gastar dinero. ¿Qué alternativas de ocio de alto valor y bajo coste nos puedes recomendar para disfrutar del tiempo libre en familia y con amigos?
1: Pues aquí, si el tiempo nos acompaña, se pueden hacer diferentes rutas de senderismo, vías verdes para ir en bici, parques naturales y además seguramente que en algunas ciudades ya empieza a haber temáticas de Halloween, ¿no? Consultar los ayuntamientos o las zonas a las que nos vamos a desplazar, que seguramente ya tienen pues apuntadas diferentes actividades, ¿no? Que vayan a celebrar o por las festividades incluso de estos días. Uh-huh. Y bueno, sustituir planes pues en el parque, si se tienen hijos, y también siempre tenemos las opciones pues de igual estar en casa de amigos, casas rurales, juegos de mesa o cualquier otro tipo de actividad, bueno, pues que sea un poco más económica.
0: Alternativas tenemos para no dejar de disfrutar, pero eso sí, cuidar de nuestras finanzas personales. Laura Martínez, de Ahorro, muchísimas gracias por atendernos y gracias por estos consejos tan prácticos que nos pueden salvar el puente que tenemos por delante. Muchas gracias.
1: Gracias a vosotros y a disfrutar del puente.
0: Igualmente, buenas tardes.

0: es rabia, a veces es la propia alegría, nervios, entonces son emociones desbordadas que tienen que salir por algún lado. ¿Y por dónde salen? Pues en forma de pataletas, de gritos, de tirarse al suelo. ¿Por qué? Porque todavía pues su corteza prefrontal no está lo suficientemente madura, tienen que madurar todavía mucho y pues se desbordan, y de esa forma primaria es la forma en la que tienen de expresarnos que no se están sintiendo bien.
1: Uh-huh. Y en el cuento hablas de un botón rojo que se enciende. ¿Qué representa ese botón rojo, Marta?
0: Sí, pues es una forma de hacerles como mucho más concreto y más visible esas sensaciones que nos expresa el cuerpo cuando nos estamos enfadando mucho, ¿no? Cuando tú te enfadas, pues realmente empiezas a sentir como un calor, como una temperatura que te va subiendo por dentro. Y cuando los niños empiezan a notar esas señales de, uy, esto me está haciendo sentir enfadado, es una herramienta muy bonita a través del cuento que ellos pueden aprender a apagar ese botón. Entonces, a través del cuento les vamos guiando para que utilicen las palabras, la respiración, el darnos de repente un abrazo, el tomarse un tiempo. Entonces, bueno, se trata un poco de que ellos vayan abriendo solapas y descubriendo.
1: Uh-huh. Como dices, Enzo aprende que puede apagar su botón con diferentes herramientas, como la calma, la respiración, un abrazo, la risa. ¿Cómo sabemos qué herramienta utilizar en cada momento, Marta?
0: Bueno, no hay una herramienta para cada momento, porque eso es como una pregunta que me hacen mucho los papás y las mamás. ¿Qué hago si mi hijo tiene una rabieta? No hay unas reglas establecidas. Para esta situación esto, para esta esto. No, que es al final lo que queremos saber, ¿no? Pero no hay unas reglas establecidas. Lo más importante que le diría a los papás y a las mamás es que lo que necesitan los niños en esa situación es que estemos muy presentes, uh-huh, que no nos dejemos contagiar nosotros mismos por la emoción y que estemos muy presentes con ellos. Porque cuando tú estás un poco en el pensamiento de hay que ver, me está desafiando, o qué estarán pensando los que nos están viendo, qué estarán diciendo de mi hijo, pues ahí normalmente es cuando nosotros acabamos perdiendo los nervios y al final modelamos una gestión de emociones que es la que ellos van a aprender, ¿no? Uh-huh. Entonces, lo más importante, estar presentes. Y a partir de ahí vamos a ir viendo lo que el niño necesita. Muchas veces te vas a acercar y vemos que no, que lo rechazan, que se enfadan más. Pues simplemente hacerle saber, voy a estar aquí para cuando tú me necesites. Y darles ese pequeño espacio, pero a unos metros. Otras veces sí vemos que son receptivos a que les abracemos, les mezamos o a que les hablemos de, oye, pues mira, lo que ha pasado es que estabas pasándotelo muy bien en el parque, ¿verdad? Y no te querías ir. Y las palabras también les ayudan. Oye, pues mira, me están comprendiendo de lo que me pasa, ¿no? Entonces, no hay una herramienta para cada situación. Hay, pues eso, la presencia, y a través de la presencia el poder interpretar mucho mejor qué es lo que necesita nuestro hijo en ese momento.
1: Por lo tanto, por todo lo que nos estás contando, Marta, hay muchos padres que cuando un niño comienza con esa rabieta dicen que lo hace para llamar la atención. ¿Es realmente falso?
0: Bueno, es falso y verdadero, un poco las dos, ¿no? Cuando un niño aprende que teniendo rabietas los límites desaparecen, uh-huh, al final sí que puede convertirse como en una herramienta que ellos utilicen, ¿no? Por eso es importante que papás y mamás entiendan que hay dos cosas que son compatibles. Por un lado, el respeto y validar las emociones del niño, oye, entiendo que esto te enfade, y por otro lado, ser firmes con los límites. Y es momento de irnos del parque o es momento de entrar en la ducha. O sea, son dos cosas compatibles. Puedes validar sus emociones, puedes empatizar con él, puedes comprender para que él se sienta como más acompañado. Y por otro lado, a la vez, puedes ser firme con el límite. Son dos cosas que pueden ir de la mano. ¿Qué es lo que pasa? Que nosotros cuando éramos niños normalmente nos enseñaron que eso no iba de la mano, que era, claro, ordeno y mando, y ahora nos vamos y me importa tres narices lo que tú sientas. Entonces, claro, nos cuesta mucho entender y nos cuesta, pues eso, expresarnos de esa manera porque no lo hemos vivido así. Pero se puede y es cuestión de práctica, además, ¿eh?
1: Uh-huh. Claro, es muy interesante lo que nos estás comentando ahora, Marta, porque realmente no es como el niño tiene rabieta, Marta me ha dicho que tengo que validar esa emoción y por tanto que hacer lo que el niño quiera. No estamos hablando de eso, estamos hablando de tú validas la emoción que el niño tiene en ese momento, pero si tú has decidido que es momento de irse del parque, que es momento de entrar en la ducha o que no le puedes comprar esa chuche porque es la hora de cenar, que tú sí que te mantengas firme en tu decisión, ¿no?
0: Exacto, y sin que nos den miedo que el niño no lo acepte o que el niño se enfade.

0: Porque eso también es una pregunta que me hacen mucho. Marta, es que pongo los límites con respeto, le hablo con cariño, empatizo con él, pero mira, y a pesar de todo se enfada. Claro, pero es que la misión de los niños es enfadarse. Ese niño
1: Claro.
0: tiene 2, 3, 4 años y se tiene que desregular y se tiene que enfadar porque así es como va a aprender. Viviendo experiencias, sintiendo las emociones y viendo que puede enfadarse, sí, enfadarse está permitido. Lo que no está permitido es arrasar con todo lo que haya a mi paso con el enfado. Eso no está permitido. Y ahí es donde entra el adulto para decir, sí, te puedes enfadar, pero el enfado tiene un límite, o sea, el comportamiento tiene unos límites.
1: También es cierto, ahora que estás hablando de los adultos, Marta, que claro, cuando, a mí me pasa, ¿eh? Cuando el botón rojo de mi hijo se enciende, puede ser que el mío también empiece a calentarse. Quiero decir, ¿cómo conseguimos los padres que ya estamos al límite, que no explotemos? ¿Quién apaga nuestro botón rojo como adultos?
0: Sí, y además es algo que lo vive también el prota del cuento, que su mamá también se enfada y creo que es muy positivo además que los niños vean que nosotros también nos enfadamos, ¿no? Que nosotros también somos seres humanos y que nosotros también sentimos enfado. ¿Cómo hacer para no explotar nosotros? Bueno, pues hay algo que nos hace muchísimo explotar. Por un lado, el agotamiento, o sea, cuando tú estás con la pila a cero, es mucho más fácil que explotes. Por lo tanto, muchas veces, aunque queremos dar 24/7 con nuestros hijos, no, pues el otro día lo hablaba con una madre, ¿no? Pues me han dicho de ir a caminar unas amigas, pero al final tengo un rato y prefiero estar con mi hijo. Pero es que al final ese rato que te estás quitando, que crees que se lo vas a dar a mayores, al final vas a estar, pero no vas a estar, porque vas a estar en cuerpo, pero tu mente ya va a estar con la pila en rojo. Entonces, el dedicarnos algo de tiempo, aunque sea poquito, pero a recargar esas energías ayuda mucho a que podamos llevar a cabo una crianza más consciente. Luego, el tema de las prisas, pues también nos saca mucho de nuestro centro, ¿no? Entonces, sobre todo diría eso, ¿no? El volver el foco hacia ti y preguntarme, ¿cómo estoy yo? ¿Qué necesito yo para estar bien? Y a partir de ahí, pues oye, habrá momentos en los que la sepas gestionar mejor, otros, como eres un ser humano y es lógico y no pasa nada, en algún momento perderás los papeles, nos pasa a todos. Y bueno, pues ya está, se trata de eso también, de ir aprendiendo con ellos y si en algún momento pierdes los papeles, que es lo más humano, agacharte a la altura del niño y decirle, oye, me he equivocado, mamá te ha gritado, sé que eso no está bien, que te has asustado, te pido disculpas y vamos a hacerlo de otra manera, ¿no? Vamos a hacerlo la siguiente vez de una manera diferente. Entonces, también es humano que nos pase eso, ¿no?
1: Y Marta, como curiosidad, ¿cómo llegas tú al mundo de la infancia? ¿Cuándo empiezas a escribir para niños?
0: Pues yo, mira, ya llevo trabajando con familias desde hace más de 10 años y llego pues por una pura necesidad personal, porque yo también fui mamá, entonces cuando mi hijo era muy chiquitito yo iba al pediatra y me daba como unos consejos así que no me cuadraban mucho, ¿no? Me decía, no, el pecho se lo tienes que dar cada 3 horas y tal. Y entonces yo decía, esto no puede ser, digo, tiene que haber una manera más natural de acompañar las necesidades del bebé. Y a partir de ahí pues empecé como a investigar y tal por mi cuenta y llegué así como de una forma muy casual a la educación Montessori y bueno, pues ya a partir de ahí lo que empezó como algo pues puramente como una necesidad personal se convirtió en un camino profesional, me formé y bueno, pues desde entonces me he metido en este mundo y muy contenta porque la verdad es que es un trabajo, una profesión que me llena muchísimo.
1: Y ahora que te tenemos y que has hablado de Montessori, ¿podrías explicar brevemente en qué consiste este método? Porque mucha gente lo asocia simplemente a poner materiales de madera bonitos en una habitación.
0: Sí, es verdad, ¿eh? Las redes sociales también han contribuido mucho a crear como una imagen muy superficial de lo que es el método Montessori. En realidad, mira, más que un método educativo, a mí me gusta decir que es una filosofía de vida, una filosofía de amor y de respeto hacia los seres humanos. Y para mí es como una forma de acompañar a los niños que les devuelve un poco la dignidad, que los trata por primera vez como seres humanos, entendiendo que tienen necesidades, que no solo son comportamientos, sino que también tienen necesidades, aprendiendo a observar esas necesidades. Lo más importante del método Montessori es que se basa precisamente en la observación científica del niño, ¿no? qué es lo que necesita el niño y a partir de ahí cómo le puedo acompañar. Entonces te vas dando cuenta de que los niños no solo son comportamientos, que cuando un niño, por ejemplo, está golpeando algo, no es que se esté portando mal, es que ese niño está explorando, necesita ver la causa, el efecto, porque al tocar aquí suena, ¿no? Y hay algo más allá, aparte de lo que tú ves que es un mal comportamiento. Entonces se trata pues eso, de ofrecerles un ambiente preparado, realmente preparado para ellos, para los niños, donde ellos puedan cubrir esas necesidades de sacar, meter, golpear, empujar, todo lo que necesitan hacer los niños pues cuando son chiquititos, ¿no? Entonces se les ofrece un ambiente preparado para que en él puedan cubrir esas necesidades. Y a partir de ahí, bueno, pues el método Montessori es un método que se pensó para el aula. Y a partir de ahí, pues el niño cuando entra en el aula, digamos que sigue su propio ritmo de aprendizaje, obviamente guiado por un adulto, porque esto también muchas veces, no, es que a los niños entran allí y hacen lo que les da la gana. No, está guiado por un adulto que le va acompañando, pero es el niño, por ejemplo, quien decide pues cuánto tiempo va a trabajar con un material, si va a trabajar en el suelo, en la mesa. Tienen la posibilidad, pues eso, de moverse, de elegir en función de sus intereses, y luego, obviamente, hay un adulto también que les va acompañando y va viendo un poquito también cómo les pueden guiar, qué necesitan, que vayan trabajando en diferentes áreas. Entonces, no es entro y hago lo que me da la gana, no. Hay una libertad, pero una libertad acotada, con límites. Se trabaja mucho también en la empatía, en que aprendan a convivir en sociedad con los otros niños, en mostrarles los modales, y bueno, pues es una filosofía muy global para acompañar al niño.
1: Para acabar, Marta, ¿qué no deberíamos hacer nunca durante una rabieta, alguna frase o alguna reacción de los adultos que pueda empeorar todavía más la situación? ¿Qué consejo podemos darle a todos los padres que nos estén escuchando ahora?
0: Pues yo creo que hay una frase muy mítica que solemos decir, sobre todo en situaciones cuando estamos en público, que es la típica de, pues yo me voy, ahí te quedas.
1: Sí, es verdad.
0: Que es como el ultimátum, voy a utilizar ya este recurso final para ver si con esto ya corto. Pues bueno, yo diría que al final lo que necesitan los niños cuando están en rabieta es que les acompañemos, ya sea más cerca o con unos metros de distancia, pero que les acompañemos, porque al final, cuando un niño se está portando mal es porque se está sintiendo mal. Entonces, una rabieta, los papás y las mamás las podemos ver como una llamada de SOS, ¿no? Te necesito. Entonces, yo le recomendaría a los padres y a las madres que miren más allá del comportamiento y que piensen que su hijo en ese momento les está necesitando. ¿Qué me está queriendo decir mi hijo en este momento que necesita? ¿Vale? Entonces, que no se queden solo con el comportamiento, que miren más allá, porque eso les va a ayudar a responder de una forma mucho más consciente.
1: Pues dicho queda, Marta, un auténtico placer que hayas estado con nosotros y que nos hayas ayudado a apagar ese botón rojo que tanto miedo nos da a los padres.
0: Muchísimas gracias a vosotros por invitarme.
1: Un besito, chao.
0: Ha sido un placer. Gracias.
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3: Nosotros estuvimos el otro día en un cumpleaños Montessori, en un aniversario cumpleaños Montessori.
1: Sí, la verdad y es que sí, pasaremos.
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4: A menejar la cadera, eh?
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12: Oh, que se lesionó. Hace dos semanas la mujer.
1: Anda.
12: Se va a traerla con el coche.
3: Upa.
4: Y está así acompañándola. Sí. Y a vosté, quina llàstima que no puga ballar.
10: Un montón, porque me encanta.
4: Sí. Esta cançó se la sabia?
10: Sí.
12: Sí.
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10: 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Se empieza en broma y luego te enganchas.
3: Ah.
4: ¿Cuándo te exporta venir vos?
10: Pues dos años.
4: ¿Dos años?
10: Dos años llevaré. Empecé con Paqui primero, luego con Fanny. Empecé en el poli.
4: Sí.
10: Que éramos allí un grupito de nada y ahora mira si hay.
4: Yo no he contado 80.
10: Sí, sí.
4: ¿Cuándo se recupere, tornará?
10: Hombre, claro que sí, por supuesto.
4: ¿Está desechando?
10: Un montón.
4: ¿Y el seu home también es ballarín?
10: Estoy intentando también para bailar, pero le cuesta.
12: Yo voy a clase, pero... De
13: la escuela de adultos.
12: De la escuela de adultos.
4: Sí, pero de baile no va, ¿no?
12: Sí, de baile, pero salón, baile de salón.
4: ¿Y este baile que no es de salón?
12: No, este no lo practico.
4: Bueno, pero tú te esposarse.
12: Sí, sí, pero estoy acompañándola.
4: Que le falta la pareja, ¿no? Le falta la pareja. Bueno, así también se disfruta.
12: Gracias.
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1: Buenas tardes, ¿cómo estás?
0: Muy bien, oye, teníamos ganas de hablar contigo. Tú llegaste en enero después de la destitución de Adrián Holland. El equipo estaba en una situación muy complicada en la zona baja de la tabla, pero conseguiste hacerles carburar y al final alcanzar la permanencia. Eso sí, casi nos dio un infarto, ¿eh? En esa recta final en que cada partido sumar era dificilísimo. In extremis, ese punto clave contra Leganés, ¿cómo te sentiste?
1: A ver, entendía que iba a ser una temporada así, la etapa que me tocaba cumplir a mí. Parte de la búsqueda del club hacia mí era buscar una persona que tenga experiencia y que sepa cómo andar en esa situación. Y bueno, nada, no fue fácil porque se dio una paridad entre los equipos que peleaban la permanencia que no se había dado en las últimas temporadas. Y como nosotros también sumábamos puntos, los rivales en esa permanencia también sumaban y bueno, se terminó definiendo en la última jornada con una situación, no sé si atípica, pero característica de ese cierre de esta temporada. Y bueno, nada, por suerte se pudo lograr la permanencia y permitir que el Benidorm pueda seguir en Superliga. Uh-huh. Y tratar de dar un paso adelante en esta temporada.
0: Y en esta temporada sí que estás desde el principio, el club confió en ti y has estado en la planificación, has mantenido buena parte del bloque de la temporada pasada y has incorporado a los opuestos Jonovi y Sami Soto, al receptor Nahuel Rojas y a los centrales Sergio Soria y Jacob Zenis. ¿Cómo valoras el equipo que te ha quedado?
1: Realmente, bueno, es... lo charlábamos un poco en febrero con el club, era sin hacer grandes cambios, tratar de dar un segundo paso hacia la permanencia y en la permanencia del equipo o del club en Superliga 1. Se mantiene mucho de la temporada pasada y con incorporaciones claves que quizás dan una orientación de que sea una plantilla más larga a la plantilla que teníamos el año pasado, con algo más de recambio. Y es lo propio, si analizamos eso, es lo propio de toda la Superliga. Todos los equipos han hecho plantillas largas y eso va a dar, asumo que va a dar partidos muy competitivos, con muchas dinámicas en cambios de quién es el protagonista en el tanteador, inclusive de set a set. Uh-huh. Y bueno, un poco eso se dio en esta preparación también, en pequeños partidos amistosos ya se va viendo eso. Eso, tratar de tener una plantilla larga que nos permita competir mucho en los entrenamientos y tener un nivel similar al de liga. Uh-huh. Y tener recambio a la hora de competir, eso, básicamente.
0: Eso te iba a decir, se vio en el torneo Ciudad de Valencia este fin de semana, os queda un amistoso el viernes a las 11, otra vez contra el Lehmann Conqueridor. Es esta última etapa, ¿qué objetivo te planteas ahora que empieza ya casi la temporada? ¿Cuáles son vuestros objetivos?
1: Por suerte, lo que tú dices, tuvimos 5 o 6 amistosos previo a este partido del viernes, que nos dieron un montón de datos de referencia para trabajar. Ahora queda terminar esta última semana, que es una semana de carga de físico, y ya la semana que viene empezar a soltar, que es la primera semana de competición. Eso es en cuanto a lo físico, y después en cuanto a lo técnico, tratar de depurar una posible alineación para el partido de Manacor, que va a ser el 17, y ir trabajando sobre esa alineación principal, pero sí, no, y lo que te decía recién, y tratar de tener claro el rol de cada uno, en el caso que en cada partido tratar de tener alineaciones en función de lo que requiere el partido, no solamente una sola alineación, y tener un equipo preparado mentalmente, físicamente, y después eso, desde la técnica, tener variantes, de lo técnico-táctico, tener variantes en función de lo que requiera el partido. Así que, ¿qué queda? Prepararnos para ese partido Manacor, que va a ser un partido muy difícil, porque Manacor viene siendo un protagonista en las últimas temporadas, ha sido el último campeón de Copa del Rey. Quizás ha cambiado mucho su plantilla, pero su pista se hace complicado jugar, así que va a ser muy interesante tratar de traernos un buen resultado de Mallorca ese fin de semana, así que nos preparamos para eso.
0: Estaremos pendientes de vosotros esta temporada, esta segunda temporada consecutiva en la Superliga. Seguro que la afición en el Palau d'Esports en Lilla tiene mucho por disfrutar adelante. Mucha suerte con esta temporada, Matías, y muchos éxitos. Gracias.
1: Gracias, Eva. Saludos.
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1: El Consejo Mundial de Ciencia agrupa a todos los científicos de todo el mundo, organizados dentro de las academias de ciencia, de las uniones científicas internacionales, pero no solamente de las ciencias naturales o de las ciencias sociales, también de las humanidades. Es la gran organización que defiende y promueve el conocimiento, las decisiones basadas en evidencia, la investigación en todo el mundo. Y es una organización muy importante porque en estos momentos estamos viendo cómo algunos gobiernos intentan restringir la libertad de investigación. Algunos científicos también tienen problemas para acceder a algunos países. La colaboración entre investigadores de distintos países también está siendo restringida. Y en un mundo tan fragmentado, tan polarizado, es muy importante que los generadores de conocimiento, los investigadores, estemos unidos en una organización internacional que favorece la colaboración y sobre todo las evidencias y el estudio y el rigor para enfrentar los grandes problemas que tenemos por delante.
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1: Pues sobre todo es una enorme responsabilidad. Como te indicaba, la tarea de este Consejo Mundial es enorme, es compleja, involucra trabajar con personas que vienen de países que están en conflicto, que significa llegar a acuerdo con países en los que no se hablan o que tienen pocas relaciones, pero también una oportunidad extraordinaria para que las nuevas generaciones apuesten por el conocimiento, por la investigación, por el rigor, por esta gran aventura que es la ciencia. Y también pues para traer la voz del español y la voz de los 600 millones de personas que compartimos esta lengua al organismo mundial, que hasta ahora no había tenido ningún español en su órgano de gobierno. España es una gran potencia en investigación científica. Estamos en torno a la posición 11 o 12. Tenemos grandes investigadores y era una anomalía que no tuviéramos ningún representante español en este órgano de gobierno, y por lo tanto pues es una enorme responsabilidad, pero también lo considero una oportunidad y desde luego pues también un compromiso fuerte para llevar el rigor, la colaboración y sin duda la defensa de la ciencia como un bien común.
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1: Como digo, los números son muy claros. España, la Comunidad Valenciana, no solamente es una potencia mundial en ciencia por el número de publicaciones, también por las citas recibidas. Tenemos investigadores de referencia reconocidos en todo el mundo. En España se organizan algunas de las reuniones científicas también más importantes. Pero tenemos también muchos retos por delante. Tenemos una carrera científica difícil, precaria en sueldos, con muchísima incertidumbre y, por lo tanto, poco atractiva para los jóvenes más brillantes. Tenemos también el gran reto, no solo de España, también de Europa, de transformar ese conocimiento generado en empresas, en riqueza, en puestos de trabajo, la transferencia de tecnología. Y luego tenemos también, trayéndolo ya al Consejo Mundial de Ciencia, pues, también un déficit de liderazgo, de pertenencia, sobre todo en puestos de dirección en organismos científicos internacionales. Pero creo que sería un análisis sucinto de la situación, que es mucho más compleja, sin duda.
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1: La ciència i la investigació sigue siendo muy atractiva para muchísimos jóvenes que siente la vocación de dedicar su vida al conocimiento, a la generación de nuevas soluciones, sobre todo para resolver los problemas de los que son tan conscientes. Los jóvenes nos insisten en que hay que luchar contra el cambio climático, contra la escasez de recursos, contra la pobreza, y hay muchos jóvenes que quieren dedicar su vida a encontrar soluciones a esos grandes problemas. Pero la situación laboral, la dificultad para encontrar una posición permanente durante muchos años, la carrera investigadora es una sucesión de becas, una sucesión de contratos temporales con sueldos bajos, una situación precaria que hace que muchos de esos jóvenes que efectivamente tienen una vocación por la ciencia, pues o bien no se decidan a dedicarse a la investigación, o bien, también conocemos muy bien este problema, muchos de nuestros mejores estudiantes se van fuera y deciden no volver. Es muy importante que nuestros jóvenes estudien y trabajen en el extranjero, pero también que tengan oportunidad de regresar y reincorporarse al sistema español de ciencia y tecnología.
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1: La colaboración científica entre países ha sido el motor del desarrollo tecnológico y de nuestra calidad de vida durante el siglo XX, principios del siglo XXI. Pero muchos países están siendo conscientes que los descubrimientos científicos, la tecnología más puntera, es fundamental para su competitividad. Y lo que observamos es que muchas de las grandes potencias están poniendo barreras muy, muy serias a la colaboración internacional, a que sus investigadores puedan hacer ciencia con investigadores de otros países, a dar visados para que científicos de otros países trabajen en sus universidades, y esto sin duda está ralentizando muchísimo el progreso científico, lo está aislando, y estamos viendo un nacionalismo científico. Todo lo que ahora oímos como soberanía tecnológica, al final muchas veces son puertas a la investigación y a la colaboración científica. Estos son problemas para todos, porque los grandes problemas que tenemos por delante solo los vamos a resolver juntos. Y estas barreras que se pone a la colaboración científica entre países, pues sin duda está ralentizando el descubrimiento científico. Antes de formar parte de este comité, durante varios años presidí la Unión Internacional de Química Pura y Aplicada, la IUPAC. Durante muchos años, durante los 15 años que estuve en esta organización, bueno, pues se descubrieron 7 elementos de la tabla periódica. Últimamente, el descubrimiento de nuevos elementos está parado, detenido, porque esta investigación frontera muy avanzada solo es posible si colaboran las potencias científicas mundiales. Eso ahora no está ocurriendo. De la misma manera que lo vemos en la tabla periódica, lo vemos también en muchas áreas de la investigación.
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1: Claro, yo le ponía el ejemplo de la tabla periódica porque es algo muy visual, que ahora empiezan a estudiar nuestros jóvenes que empiezan el colegio y están viendo ya la tabla periódica, los elementos químicos, pero también en la exploración espacial, donde hemos visto que es fundamental para la Estación Internacional, por ejemplo, también en todos los temas relacionados con cambio climático. Lo vimos también en la lucha contra la COVID. Todos estos grandes problemas solamente se resuelven con más colaboración, con científicos de todos los países, y no solamente con científicos, también con sociólogos, con economistas, con lingüistas. Hoy en día los grandes problemas se resuelven con las mejores mentes, y en un mundo fragmentado, en un mundo que vive la guerra, en muchas partes donde, bueno, pues pensábamos que no iba a regresar, la colaboración es más difícil y también lo dificulta, como decía antes, esta percepción de los gobiernos de que la ciencia y la tecnología es clave para su competitividad y, por lo tanto, deciden restringir la colaboración y también el acceso, por ejemplo, lo estamos viendo en inteligencia artificial, a los modelos de lenguaje natural más avanzado. Las puertas traseras de los modelos de inteligencia artificial, los modelos más avanzados, pues Estados Unidos los controla las empresas que están generando estos modelos, y de esa forma pues tiene una posición de dominio científico, tecnológico, que cada vez es más importante y que cada vez también retrasa más esa colaboración que mencionaba antes.
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1: Efectivamente, esto es una de las tendencias más importantes en ciencia, en descubrimiento científico de los últimos años. Ahora, buena parte de los descubrimientos más importantes se desarrollan en empresas que tienen los laboratorios, la capacidad de escalado, de comercialización y de venta de todo el producto bajo el mismo techo. Anteriormente hablábamos de una investigación en la universidad que se transfería a la empresa, hablábamos de startups, de emprendedores. No, cuando en una sola empresa se hace el descubrimiento, se escala y se comercializa, pues el control que hay sobre la ciencia es muchísimo mayor. Esto, como decía antes, dificulta mucho la colaboración entre científicos, dificulta mucho el trabajar en problemas que resuelvan los retos que tenemos por delante. Se responde a otro tipo de métricas y de objetivos, y sobre todo concentra la investigación en manos de unos pocos que son empresas que no rinden cuentas. Y esto sin duda complica muchísimo toda la colaboración que intentamos promover desde el Consejo Mundial de Ciencia. Dicho esto, hay otra derivada más que quiero mencionar y que es muy importante. Algunos de los grandes descubrimientos científicos, lo estamos viendo en las últimas semanas, lo están haciendo las máquinas, lo está haciendo la inteligencia artificial. Lo hemos visto con las ecuaciones de Navier-Stokes, el problema del milenio, que o menos OpenAI ha dicho que ha resuelto, queda todavía por definirlo, pero ha ido un tema muy importante. En mayo también OpenAI anunció también que había echado atrás la conjetura de R2. Es decir, grandes retos de la ciencia que están siendo resueltos por las máquinas. Lo vimos con AlphaFold, que fue el premio Nobel de Química, un descubrimiento que hicieron las máquinas. Lo hemos visto también con el descubrimiento de antibióticos, clave para luchar contra las enfermedades, que también lo están haciendo las máquinas. El hecho de que por primera vez estemos viendo ciencia sin científicos, máquinas que pueden hacer descubrimientos de forma automática, cambia mucho las reglas del juego, restringe muchísimo el número de países que tienen acceso al descubrimiento científico, y estos son los retos complicadísimos, como le comentaba al principio, que debatimos en el Consejo Mundial de Ciencia y que bueno, pues les doy las gracias que nos permita compartirlo con todos los oyentes, porque estos temas no suelen estar en las noticias y sin embargo son clave para el futuro de nuestro país, el futuro de nuestras sociedades, nuestra calidad de vida, la economía y todos los aspectos realmente que nos rodean.
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1: Mucho más compleja. ¿De quién es la propiedad intelectual? ¿De los descubrimientos que hacen las máquinas con humanos o sin humanos? ¿Qué hacen con robots en laboratorios autónomos? ¿Lo es de los robots, de las máquinas, de las empresas que desarrollan los algoritmos, o lo es de todos? Porque todos son los que generamos el conocimiento del que aprenden las máquinas. Esa es una de las grandes ventajas que tenemos en el Consejo Mundial de Ciencia, porque no solamente estamos científicos, también están personas que trabajan en ética, en psicología, en filosofía, en todas las áreas del conocimiento. Por eso nuestras reuniones son realmente tan interesantes, apasionantes. Para mí es una oportunidad también de aprendizaje, de aprender de otros, de otras disciplinas, en temas que sin duda tocan la ética, lo que significa ser humano, la justicia social, la colaboración internacional, aspectos que son clave. Y como digo, a veces no los tenemos presentes porque la actualidad pues quita lo importante para poner lo urgente delante de todos nosotros, pero en esto nos va el futuro.
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1: Bueno, primero tenemos los objetivos de desarrollo sostenible, los tenemos encima de la mesa hasta el 2030. Hay que evaluar aquellos que hemos llegado, los que no hemos llegado, definir nuevos objetivos. Veremos si es posible poner de acuerdo a todos los gobiernos del mundo para fijarnos nuevos objetivos por los que trabajar. Asegurarnos también que todo el talento del mundo puede contribuir a resolver los grandes problemas que tenemos por delante. De un montón de talento en África, en América Latina, en el sudeste asiático, que no puede participar de esta gran aventura que llamamos la ciencia, porque no tienen los recursos, porque no tienen los medios. Eso también es uno de los grandes, de nuestras grandes prioridades. Y sin duda, todo el tema de la inteligencia artificial y de la colaboración, asegurarnos que los científicos pueden colaborar, pueden investigar de forma libre, que tienen los medios para para plantearse dudas grandes, grandes problemas, basados en la curiosidad o en aspectos más aplicados. Pero sin duda, los problemas que tenemos por delante son enormes, son muy complejos. La tecnología no nos va a resolver los problemas por nosotros, pero sí que nos va a dar soluciones y el conocimiento para entender la causa de los retos que tenemos por delante.
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2: 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Buenas noches.
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2: no,
1: la càtedra?
2: No, hoy vamos a hacer cortos.
1: Vas a fer pildoretes, com l'altre dia?
2: Más cortos todavía.
1: Anem a veure, vinga. Com va la cosa?
2: Vale, empezamos. La pareja Aguirre-Toni Amor.
1: Aguirre-Toni Amor, venga, dispara.
2: Me parece. Juntos manejas la gestión y la táctica. No sabemos quién hace más de gestión y quién hace más de táctica, porque eso no es lo importante, pero lo que es importante es que los dos juntos hacen una buena pareja, respetando al otro y sacando rendimiento la mayoría de veces a sus equipos. Entonces eso es lo que a mí me parece. Y hay una cosa que es lo que consiguen. Los entrenadores, o el cuadro técnico, o el entrenador, tiene que tener dos posibilidades, credibilidad y respeto. La credibilidad entra dentro de la táctica, cómo manejas los jugadores, la táctica, cómo cambias durante el partido y en los entrenamientos, como tal, y el respeto, que te lo ganas con tus decisiones en el vestuario y tu comportamiento. Entonces creo que se van a ganar las dos cosas con los dos, aunque probablemente uno sea más de una que de otra. Pero bueno, al final la pareja es la que decide que eso funcione. Después, cortito, ¿eh?
1: Sí, sí, sí.
2: Vale.
1: Suelta un breu.
2: El parón. Me ha sorprendido todos los comentarios que he oído sobre el parón.
1: Ah.
2: Y nadie ha analizado a qué equipo crees tú que le beneficia.
1: A Nitu Ferma, sí. Yo creo que al Valencia le beneficia.
2: No, no. Probablemente es el club que más le beneficia de todos. Es el momento ideal para hacer el cambio de entrenador. Pero yo voy a profundizar un poquito más. ¿Qué equipo le beneficia más? ¿El que va a recuperar más jugadores o el que no? Porque el Valencia recupera muchos jugadores, avanzan en los lesionados.
1: ¿Lesionados te referís?
2: Claro, claro, sí, lesionados. Sí, sí. Entonces, le beneficia al equipo que más lesionados tiene, porque su recuperación sin jugar se recuperan antes. Segundo, mejorar la preparación física. El preparador físico puede apretar, no tiene que ver tanto las cargas, porque no juegas los fines de semana. Alta competición, luego lo puedes poner muchísimo más a un nivel alto al Valencia, cuando todo el mundo decíamos que no estaba muy bien. Entonces, le vuelve a beneficiar probablemente al que más, al Valencia. Y después, la adaptación a los nuevos modelos, sistemas, conocer el entrenador a los jugadores al entrenador. Y entonces, con todo eso, yo, como siempre he oído, es que pero si al Valencia le beneficia.
1: Totalmente. Totalmente, Miki.
2: Tiene que ser que aún podría haber dicho, oye, ¿no podemos hacer una semana más?
1: ¿De parón?
2: ¿De parón?
1: Estoy de acuerdo, Miki, en esa. Sí, sí.
2: Y después hay una cosa. ¿Cuánto necesita un cuadro técnico para implantar tus situaciones? Que gente dice, 3 semanas, 2 semanas, 4 semanas, un mes... Vamos a ver, ¿cuánto tardó Óscar en pegarle un cambio al Valencia? Luego depende de la capacidad del entrenador y sus ayudantes. Ahora, cuanto más tiempo tienes, más fácil lo tienes. ¿Me entiendes o no? Pero no hay un tiempo como la gente cuando dice muy fácil. No, pues en 3 semanas, pues en 2... No, depende de tantas variables. Y sobre todo de la capacidad de trabajo y de hacerse entender con los jugadores. Por eso te digo yo que Óscar Sánchez, que yo dije, lo consiguió enseguida, le pegó un cambio de al Valencia, y siempre digo, me ha alegrado leer que están con su renovación, porque creo que es un activo muy bueno del Valencia Club de Fútbol.
1: Está despertando también intereses de clubes en segunda división. Sí, sí.
2: Y entonces el Valencia hace muy bien si la idea de Braulio ya es renovarlo y mantenerlo durante un tiempo. Sí. Vale. El tema Gaya, como he oído que lo ibas a hablar ahora después, hay unas cosas que después, pero solamente quería decir una cosa.
1: Vale.
2: De verdad, la gente sigue pensando que Ron Gulli y Corberán le hicieron una oferta para ridiculizarlo o para tal. Yo estoy convencido que no. Que la única situación en la que querían conseguir los dos dirigentes era vamos a hablar de la mala oferta y del daño que le estamos haciendo a Gaya para no hablar de que no ganamos ni un partido. O sea, yo creo que fue tirado perfecto. O sea, yo hago que ahora durante dos semanas todo el mundo hable de lo mal que nos hemos portado con Gaya, pero apartamos lo
1: el
2: mal
1: foco
2: que jugamos.
1: Del equipo, muy,
2: o sea, fíjate que le damos la vuelta y no estaría mal tirado, ¿eh?
1: No, es una teoría de desviar el
2: que lo hace muchísima gente, políticos, lo hacen todos.
1: Equipo, sí.
2: Vale. O sea, que no es esas situaciones, no es que no supieron gestionar. Yo es que creo que gestionaron adrede. Almeida y el miedo. Vamos a ver.
1: Partir el Racing ya de este cada semana, digo.
2: Sí.
1: Ajá.
2: Cuando le tiene
1: no
2: que...
1: hay cláusula de la pobre Pochuca.
2: Claro, le tiene que dejar jugar, no le tiene que jugar, pero hay gente que dice, no, le tendría que haber puesto la cláusula. No, porque si juega...
1: Vamos yo a... creo que iba a pensar igual que tú.
2: Vamos a ver, si tú hay un jugador que no lo quieres porque no rinde...
1: No le tienes que atender por...
2: No, quiero que juegue. Claro. Es que lo tendrías que haber puesto
1: igual que tú.
2: Como obligación. Tiene que jugar los dos partidos contra el Valencia. Ojalá tuviera cuatro jugadores que no los quiero porque en teoría no los quiero porque no dan el rendimiento que tengo y los pudiera ceder al mismo equipo y obligarles a que jugaran contra mí. O sea, hay veces que no entiendo yo las circunstancias, ¿no? Pero sí que hay una diferencia. Si yo voy a ceder, que jueguen. Si yo voy a traspasar, bueno, pues uno que considero que es bueno, que me van a pagar la cláusula, que me va, bueno, pues voy a esperar a que jueguen contra mí y lo traspaso después, porque este lo traspaso porque creo que es bueno. Es la diferencia de un traspaso a una cesión. Vale, cortito.
1: Va rápido, güey, sí, cortito y al pie.
2: Vamos.
1: Dispara.
2: Rubo, otro más que triunfará fuera.
1: Sí.
2: Porque es peor que los centrales que tienes, yo creo que no. Y que lo van a demostrar y nos vamos a rasgar las vestiduras en un año o dos. ¿Cuánto daño nos han hecho las decisiones de lo que había antes? Porque hasta Fresneda...
1: Que va a debutar este cada semana en la selección española, sí, sí. Vas a comentar de Dimenche ya, sí, sí,
2: sí. Fíjate que iba a venir a Valencia y se prefirió que no viniera. Por eso. Yo hay una cosa cuando oigo que es... ¿Es mejor darle la oportunidad e intentar hacer que explote lo tuyo o recuperar a un jugador de otro equipo? Mi opinión, ¿a quién tengo que poner? Al que más rendimiento le dé al equipo, porque lo más importante son los resultados del equipo. Ahora, en igualdad de condiciones, juega el mío.
1: Sí.
2: No recupero al de otro.
1: Ahora,
2: si hay una diferencia muy buena y me va a dar puntos, va a meter goles, va a meter tal, vale, perfecto. Juega el que viene de fuera, pero si no, juega el de casa. Yo es que eso creo que debería de ser una ley no escrita,
1: sí,
2: del club.
1: Sí.
2: Vale. Que eso me viene a poder contar que cuando hay dudas en una posición y hay dos o tres jugadores para jugar en esa misma posición, ¿de qué depende la decisión? Depende del que tú consideres que es mejor, de contra el equipo que vas a jugar, las características de ese jugador, quién le hará más daño, y sobre todo, si hay mucha igualdad, el que está más sano, que no juegue el que se puede recaer de una lesión. En una pequeña igualdad, pues oye, que juegue el que más sano esté para que no haya. Que es el caso Danjuma, Rioja o Sato.
1: Pero a este cada semana.
2: Para este cap de semana. Decide. ¿Qué va a prevalecer? ¿El que no se puedan reenganchar a la lesión Danjuma y Rioja? ¿Hay mucha diferencia para correr el riesgo que recaigan con Sato? Tal. Por eso, esas son decisiones que para mí son importantes. El que no solo cuenta el que es un poquito mejor. No. Cuentan. El abanico es bastante más grande, ¿no?
1: A la parte de la tertulia, porque el 11 semblaba clar, pero a mí se dubte en banda esquerra, evidentemente ahí pueden haber cambios.
2: Me apetecía mucho explicar una cosa, lo que es el talento del entrenador y el azar del entrenador.
1: Dispara. Esta me va a agradar, seguro.
2: Vamos a ver. Si tú el descubrimiento de un jugador lo haces porque lo ves entrenar y haces una apuesta personal por un jugador joven, eso es talento del entrenador. Si tú se te lesionan todos y tienes obligación de sacar al único que te queda, eso es azar. Entonces hay que diferenciar mucho cuando los entrenadores se ponen medallas cuando ha sido por azar, no ha sido por talento. Entonces me gustaría que la gente ya empezara a diferenciar lo que es una cosa y otra, que se ve clarísimamente, ¿sabes en qué? Baraja y Corberán. Baraja lo hizo por talento de entrenador. Y sacó a 4 o 5.
1: Sí.
2: Mientras que Corberán, los que ha descubierto, los ha descubierto por azar. Hasta Otorbi no se la ha dado. Óscar ha sido el que le ha dicho, tienes que jugar. Porque Corberán, dicen, no, al final lo puso unos ratos. Sí, cuando estaba todo el mundo lesionado, porque lo ha tenido 2 años ahí y no lo ha puesto. Eso es azar. Lo digo porque a mí me gusta que la gente después, cuando hablamos del talento del entrenador, sepa diferenciar lo que es cada cosa. Hay una frase el otro día que me entró risa cuando la leí. De no recuerdo de verdad qué periodista de Aguirre. Me gusta que nos metan pocos goles. ¿Vale? Yo no conozco ningún entrenador que le guste que le metan muchos goles. O sea, vamos a ver. Háblame de que hace unos sistemas, una elección de los jugadores en el que prevalece la defensa, el fortalecer la defensa a fortalecer el ataque. Pero no me digas que le gusta
1: que le metan pocos goles.
2: Claro, como a todos. No hay nada. Y me gusta también meter muchos goles. Vale, perfecto. Si te meten pocos y metes muchos,
1: pues vaya la liga.
2: Ha ganado siempre. Entonces, es una perogrullada.
1: Sí, efectivamente, es perogrullo.
2: Pero fíjate lo difícil que es que ni los grandes consiguen tener las dos situaciones. Atlético Madrid prevalece la actitud defensiva y es de los grandes el que menos goles mete. El Barcelona prevalece la ofensiva y siempre nos quejamos de que es que claro, los grandes partidos le meten muchos goles. Es muy difícil
1: el equilibrio, ¿no?
2: El equilibrio. Sí. Muy difícil.
1: Sí.
2: Vale. Y al final, una cosa que la he repetido varias veces, pero bueno, ahora es el momento que hablamos todos de qué va a pasar diciembre-enero. El mercado de las reparaciones. ¿Qué es?
1: Eso contaré ya la Impasat. Sí. Pero que es Italia, como la nomenen en Italia.
2: Se llama mercado de las reparaciones.
1: Sí,
2: me agrada. Reparar todo lo que he hecho mal.
1: Exacto.
2: Entonces tengo que recurrir a enero. Porque en enero tú puedes fichar dos tipos de jugadores. Si hago mercado de reparaciones, tengo que fichar todo lo que no he podido hacerlo antes. O que me he equivocado y lo he hecho mal.
1: Exacto.
2: O si el equipo va bien,
1: mirarlo.
2: Gangas. Hostia, es que en este momento puedo fichar este jugador que encima nos refuerza. O sea, el mercado de reparaciones te dice lo que tú has hecho en verano por si fichas, qué tipo de jugadores fichas.
1: Correcto.
2: Y cómo vas en la cara. Entonces, mi pregunta es, ¿estos últimos eneros? ¿Qué tipo de mercado ha hecho el Valencia?
1: De reparaciones, total.
2: De reparaciones,
1: total, efectivamente. Descartaba a Més futbolistas que había firmado en Estiu.
2: ¿Qué es decir? Es que encima el coche que he comprado no me va.
1: Efectivamente. He comprado este coche, pero ya no me va. Vas a cambiarlo. Sí.
2: ¿Me entiendes o no?
1: Sí.
2: Después, lo del precio del estadio, yo hay una cosa que me llama la atención.
1: A ver.
2: Cuando tú haces...
1: Le vaya una polémica, ya verás.
2: Como hay... Pero es que la polémica... Yo creo que está mal enfocada. El precio del estadio es, hago una recaudación en el que subo el dinero y tengo menos socios, pero hago más recaudación. Yo si les doblo, por ejemplo, a los socios, la mitad se van, pero yo a lo mejor hago más recaudación. ¿Priorizo la recaudación con los precios o priorizo con precios accesibles llenar el estadio y que sea una gozada ir al campo? O sea, yo creo que esa es la pregunta que hay que hacerle al Valencia, decir, oye, ¿qué prefieres? Si subes mucho los precios, vas a tener el campo más vacío y a lo mejor vas a hacer más recaudación, si eso no te lo discutimos. Ahora, ¿tú quieres tenerlo lleno y que venir a Valencia sea una gozada y el campo lleno y tal? Baja los precios, haz ofertas para familias, haz todo lo que tú creas para llenarlo. Porque creo que el primer año, sobre todo, lo más bonito es ver el campo lleno.
1: Se va a parar en tertulia, yo creo que el primer año estará, es una barbaridad, digo, pero se van a superar el Sabonacha actual de Mestre.
2: Ahora, tú quieres tenerlo lleno y que venir a Valencia sea una gozada y el campo lleno y tal, baja los precios, haz ofertas para familias, haz todo lo que tú creas para llenarlo, porque creo que el primer año, sobre todo, lo más bonito es ver el campo lleno.

0: creo que un jugador se lo puede, se lo merece. Vale. ¿Puede influir en él, en su rendimiento, el viaje de avión, el no estar entrenando dos o tres días, el cansancio y tal? No lo sé. Lo veré el día del partido, uh-huh. diremos, ¿le ha influido o no? ¿En esa decisión debía de influir si iba para jugar o iba solamente para ver? Yo creo que sí.
1: Sí.
0: Vale. Yo creo que si decide ir, es correcto. Vale, perfecto, me parece muy bien. Yo no estoy en contra de que vaya. Pero si decide quedarse, si él después de haberle dejado decide quedarse, uh-huh. es el momento en que se gana el liderazgo y el vestuario. Yo quiero estar con vosotros. Ya ha venido un nuevo entrenador, uh-huh. y yo, como líder del Valencia, me quiero quedar y estar con vosotros. Creo que eso hubiera sido un puntazo, como hizo lo de hacer el asado, como tal. Bueno, yo creo que hubiera calado, yo creo que en el vestuario. Por eso te digo que yo no sé hasta qué punto esa situación, ya veremos qué pasa.
2: El partido será la una de esta mitjanit, el partit de homenatge. 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
0: Una que la dejo ahí y ya la hablaremos un día. El cuadro técnico. Es bueno. Me he traído una parrafada, pero digo, che, hoy la vamos a olvidar.
2: ¿Sí?
0: Sí. O diremos alguna cosita.
2: Vale.
0: Es Aguirre, Toni Amor y su preparador físico.
2: Pol Lorente, sí.
0: Eso es su guardia pretoriana.
2: Efectivamente.
0: Es la que no tiene duda.
2: Efectivamente.
0: Pero es bueno que todo lo otro
2: siga
0: del club. Sea del club. Yo tengo muchísimas dudas. O sea, yo no me puedo poner a un lado ni por él al otro. Tiene sus cosas buenas y sus cosas malas. Yo te voy a poner un ejemplo. Si yo tengo un especialista en pelota parada, ese especialista tiene su propia idea de lo que debe de ser bueno de la pelota parada. Y si el entrenador piensa que no, yo tengo que hacer la pelota parada. ¿Qué dice el entrenador? O la que yo pienso. Sí. ¿Trabajaré feliz si no hago lo que a mí me gusta? Porque para trabajar bien hay que trabajar feliz. Entonces, depende tanto de las personas, su capacidad de amoldarse a las decisiones de otro.
2: Empatía también, tal, sí.
0: Depende tanto que,
2: de
0: yo no,
2: cosas, sí.
0: que yo no tengo claro...
2: Una opinión formada, ¿no?
0: Depende tanto de las personas. Tendría que conocer a las personas y decir, pues esto es bueno o con este otro no es bueno. Yo voy a contar solo una anécdota. Con el psicólogo.
2: Ajá.
0: Que me van a decir, hombre, ¿qué te has pasado? ¿Qué tipo de psicología de psicólogo es? Porque hay muchas corrientes de psicología. Cada corriente de psicología, unos priorizan el individuo sobre el equipo, otros priorizan el equipo sobre el individuo. Hay muchísimas formas de enfocar la psicología. Uh-huh. ¿Esa es igual con la que quiere Aguirre, de la gestión del vestuario? No lo sabemos.
2: No lo sabemos.
0: Yo tuve un psicólogo en Italia que su idea de hablar con el jugador, que muchas veces el jugador cree que es el chivato del entrenador, el psicólogo. Lo que más me hacía es que venía y me decía, Miki, Pepito está decaído porque necesita jugar, necesita que le des minutos, y uno, y otro. Porque al final el jugador lo que quiere es
2: jugar.
0: Es jugar, vale. Y un día le dije, oye, mira, vamos a hablar con el dueño. Vamos a hablar con el dueño y le digo, mira, él quiere que le dé minutos a los que no suelen jugar. Este fin de semana lo voy a hacer. Pero si perdemos, lo tiras a él, ¿eh? Claro, es muy bonito dar ideas, que las haga otro y la responsabilidad.
2: ¿Vale, si tal cual?
0: Sí, sí, sí, así. Se enfadó y se fue. Digo, mejor.
2: Es normal, efectivamente. Esa es buena anécdota, ¿eh? la de Miki amb el psicòleg. ¿Obrim tertúlia?
0: Abrimos.
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1: Sí. Ya que juega el Valencia fuera y todo eso y tenemos fin de libre, aprovechamos el puente.
0: Pablo Leiva, ¿qué tal?
2: ¿Qué tal? Buenas noches.
0: ¿Tú también agarras o no?
2: Sí. Tengo que reconocer que sí. Me lo merezco, ¿eh? También,
0: ¡me lo merezco!
1: Perdona, Michel, ¿eh?
2: La gente no lo suele decir, pero yo
0: me lo merezco.
2: Creo que sí.
0: Que sí, hombre.
2: Creo que sí. Y si digo lo contrario, además nos está escuchando, si digo lo contrario a mi mujer, no, me va a matar a mí y luego vosotros.
0: Tengo una cosa, te mereces totalmente.
1: Sí. No, eso es verdad, eso es verdad.
0: No sé si Miki
1: que tu mujer se lo merece, es verdad.
0: No sé si Miki se va de pont, Miki, te vas de pont o te quedas para así.
3: No, porque yo ya estoy en Nájera.
0: Ah, tú ya estás, tú continúas.
1: Bueno, él vive en un puente constante.
0: Tú vives de
3: eterno. Vuelvo.
0: Concretamente, sí. 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
1: Mira, a mi lo que me ha pasado, supongo que tiene que ver con esto de España campeona y todo esto, y evidentemente la ganas de ver a España, porque es ver buen fútbol en general, hoy un poco la excepción, pero es lo de menos. Ha tardado un poco, pero la Nations League esta me va entrando.
0: ¿Te mola?
1: Sí. Por ejemplo, este parón se me ha hecho muy largo, o sea, la verdad. Yo estoy estas semanas, me parece que es superar el mínimo, o sea, el máximo. Pero he de decir que cada vez me cautiva más un poco ver partidos un poco de estos de 9 de la noche, de dos selecciones, como hemos visto estos días, que es un día Portugal, que es un día Italia, que es un día ves Inglaterra. A mí me parece muy interesante, me gusta eso, pero 10 días está bien, que vuelva la Liga ya. Esa es la verdad. Aunque estoy muy de acuerdo con Miki, con lo que decía, de que el parón y todo esto, espero que al Valencia le haya venido bien,
0: sí,
1: por lo menos.
0: Ahora para del Valencia, Pablo, a tú no te pregunte, a tú te molen estas cosas, ¿no?
2: Sí, de hecho, a mí me va a matar Lázaro porque...
1: Venga, va.
2: Yo lo haría más largo, no es broma lo que estoy diciendo, y me cargaría el de noviembre. Es decir...
0: Es que no sé si eso está valorándose. Ahora parle de memoria, pero no sé si está valorándose o fue uno semblante.
1: Pero no a mitad de año. Estaremos de acuerdo en
2: claro,
1: eso.
2: Claro, o sea, yo lo que haría es este, pues en lugar de hacer ahora uno de tres, uno de dos semanas en noviembre, te haces ahora uno de cuatro semanas, lo juntas todo, paran un mes. Si quieres, alargas el inicio de la competición un poquito más y paras en noviembre un mes o en diciembre, cuando quieras, pero lo paras y no haces un empiezo de competición, parón de tres semanas, juego cinco jornadas, parón de dos semanas. Eso no me gusta porque luego en marzo viene otro. A mí me descoloca un poco. Además, el de marzo me suele gustar poco porque hay muchos jugadores
0: se molesta molt, ¿eh?
2: Que luego tienen cuartos de Champions, semifinales de Champions, Europa League. Dices, es que hay jugadores que ahí les cuesta meter la pierna mucho más y que en este, porque en este he visto, la verdad, que es competitivo y veo las selecciones que están metidas, como dice Lázaro también, el tema de la Nations League. Yo creo que la gente le está cogiendo más ganas el ver partidos. Yo tengo que reconocer que he disfrutado muchísimo con el grupo de Grecia, Alemania y Holanda. Porque es atractivo y por ver esa nueva selección de Alemania, esa nueva selección de Holanda, y creo que, como dicen además en Grecia, la mejor generación del fútbol griego desde 2004. Incluso hay gente que dice que esta selección tiene mucha más calidad, ¿no? Pero no encuentro sentido a dos parones, si vería incluso uno más largo.
0: Miguel, ¿tú ya la compres? Ahora, yo creo que un parar un mes para compromisos internacionales y que no ya echa Lliga nos constaría a todos. Ens constaria, tu, perdó. Però, igual el que diu Leiva, té raó de ser.
2: No,
0: però
2: sí.
0: No parar ara i tornar a parar en novembre, fes una parada, encara que siga més gran. 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
3: Normalment, com lo ha desgranat poco a poco, pues sí, tiene su lógica, però mi idea és, estoy saturado de la selección. Lo siento. Estoy, que me parece un atraco...
0: Però no te satura tan de partit de fútbol, Miqui, no de selecció.
3: Però lo que me satura és la... obsesión de ganar dinero con torneos.
2: Sí, sí, sí.
3: Me parece una vergüenza porque en la selección juegan, ¿cuántos? 16, 17, porque después, vale, habrá unos minutos que los da, que le da descanso, pero al final los 16 o 17 que juegan. Y te juegan ahora. Después juegan la Champions, después juegan la Copa, después juegan la tal. Siempre son los mismos. Y eso, al final, a los clubs les, y a los jugadores les hace mucho daño. Porque todas estas competiciones que hay por el medio hace que cuando llegan los grandes equipos a las finales, cuartos de final, semifinal de Champions, decimos, es que está quemado, es que no están rindiendo igual, es que no es tal. Eso, imagínate que ahora como es el Barcelona y el Madrid y tal, dices, bah, a mí me da igual, yo prefiero ver la selección y el Valencia, que no hay ninguno.
1: No nos toca mucho, digamos, es verdad.
3: Pero imagínate que el Valencia estuviera jugando la Champions. Y cuando llegara allí, llegara con 7 lesionados, con los tal, dirías, es que no tienen por qué jugar también la Europa League. Y que después quieren la Supercopa al principio. Y después quieren la no sé qué.
2: Pero por,
3: no
2: eso,
3: sé
2: por eso estamos viendo que algunos clubes le dicen a sus jugadores que se borren. O sea, lo que ha pasado, por ejemplo, con Konate y Mbappé, lo que ha pasado, bueno, lo que pasó ya con Fede Valverde a raíz de la entrada de Kang infamosa, que parecía que se tenía que retirar del fútbol profesional Valverde, iba a volver ahora de repente en cuanto vuelva al fútbol. Lo hemos visto con Rafinha, con Brasil. Que puede tener una ligera molestia, pero también ha decidido lógicamente borrarse.
3: Pero Pablo,
2: que es normal.
3: Que yo te lo compro eso, pero si es que estoy de acuerdo. Pero entonces, ¿qué diríamos si eso mismo lo hace Lamine con el Barcelona? Dice, oye, yo me borro de la selección.
1: Bueno, es que en las selecciones este parón ha pasado.
3: Pero se van borrando y al final, pero se van borrando mientras que han ganado. Y bueno, pues todo se supedita que como vas a quedar primero de grupo y tal, puedes ir barajando los jugadores. Pero tú imagínate que cuando llega un partido importante, pues ahí el Barça, el no sé qué, le dice a jugadores suyos, oye, bórrate, tienes una lesión.
1: Hombre, ya, pero entonces ya empezamos a especular sobre falta de profesionalidad. Entonces eso
3: no,
1: ya...
3: pero como hacen a Mbappé, que lo ponen como cosa buena, los jugadores también deciden que no pueden jugar tantos partidos
0: al año. Esa picardía la tendremos seguro.
1: Pero yo creo que el debate que debería ser más amplio. Ahora no nos da. Estoy de acuerdo con lo que dice Miki. Al final la acumulación. Pero yo lo que creo es que ya va llegando la hora de que los que juegan estas cosas, que son los clubes poderosos, pues oye, a lo mejor tienen que pedir plantillas de 35 o a lo mejor lo que tienen que hacer es distribuir los minutos mejor. Lo que no puede ser es que año tras año sea el mismo problema y nadie ponga soluciones. Soluciones hay.
2: Y de hecho venimos...
1: Pues soluciones hay. Lo que no hay ganas es de tomarlas, pero soluciones hay. O reduces calendario, o amplías plantillas, o repartes minutos. Y seguramente habrán más alternativas que ahora no me saldrán. Pero lo que pasa es que aquí lo fácil es decir, oye, el que lo organiza, a ver si lo organiza mejor. Bueno, pues a lo mejor usted lo que tiene que hacer es darle más descansos a los futbolistas que llegan forzados al final, o lo que tiene que hacer usted es fichar mejor. Fíjate, o fichar más.
3: Todo eso me parece fenomenal. Bueno. Pero llega y tú vas reduciendo eso, reduces, venga, reducimos la liga. Que hay equipos pequeños que reducirle la liga es peor. Pero bueno, vale, lo reduces. Y llega la FIFA y la Copa y dice, pues mira, ahora el Mundial en vez de 30 va a ser de 40. Vamos a jugar 10 partidos más. Y después vamos a jugar tal otra competición. Y la Europa League, esta que están jugando ahora, es Europa League.
1: Nation League.
3: Sí. Llega y en vez de ser grupos de 4, va a ser una liguilla de todos como la Champions. O sea, no paran de... Y más partidos.
0: El formato va a ser ese.
3: Pues por eso te digo, y más partidos. Al final tendrán que hacer plantillas de 50. Y después en plantillas, yo es que soy muy de... Haz la plantilla que quieras. Siempre hay mejores y peores. Siempre hay los que tienen que jugar y los que si no juegan a ti te joden. Y lo que se diga. ¿Me entiendes o no? Es como se diga.
2: Pero fíjate, desde 2020, a raíz del COVID que se empezó a instaurar lo de los 5 cambios, a mí me gusta, tengo que decir que antes había momentos en los que decías, ¿y si los entrenadores estuvieran? Es que este lleva 3 partidos sin jugar y ahora no pasa, ¿no? Ahora tienes
3: ¿y
2: más
3: cambio
2: fichas.
3: Libre?
2: Que entre y salga, dices.
1: Eso sí que es cambiar el deporte.
2: Sí.
1: Íntegro. ¿Por qué? Hombre, porque el futbolista también mide sus esfuerzos, sabe que en el momento en que sale ya no vuelve a entrar.
2: Y a mí no me gusta lo de vas ganando 1-0, tal, luego de repente remonta hasta... A mí no me gusta que los entrenadores se la jueguen mentalmente a... Este cambio no lo hago porque si me marcan ya he perdido una pieza de ataque. A mí el jugártela a esa pieza o a ese juego de ajedrez de qué pasaría si cambia el contexto de partido, me gusta. Que el entrenador...
3: Y de la otra manera también lo harías.
1: A ver, yo me refiero... No es la peor de las decisiones del mundo, tampoco, Miki. Pero a mí ahora mismo, conforme lo dices, me cuesta verlo.
2: Y además, con el cambio libre, en Portugal se liaría gorda, porque Cristiano igual, tú imagínate que lo sacas, que es que... Es que
1: se cuidado, pone el partido ahí, 2-1 no sé qué, y lo tienes que volver a meter en el banquillo, sí. Sienta a Cristiano otra vez.
2: No, y hay un penalti cuando ya lo han cambiado, pide entrar, el que le tocaba tirarlos en cara. Pero es que cuidado,
3: es verdad que los deportes de sala es otra historia.
1: Sí. Claro, sí. Bueno, y sobre todo por el proceso que de cada cambio. Habría que naturalizar el entrar y salir
3: en los penaltis, por ejemplo, en balonmano sale el otro portero, sí. Sale el tal, o sea, verdad, todo verdad. Es, y cuando empezaron a hacer
1: pero
3: ese...
1: Pero ahí tendríamos que ir tiempo parado o corrido, que sería la siguiente pregunta.
3: Pero, ahí cuando empezaron a hacer el cambio del portero por una situación como esto, creó mucha polémica. Sí, cuando empezaron a que expulsaban 2 minutos a uno y atacabas con 6, que el portero salía a jugar y tal. Todas las circunstancias nuevas crean polémica.
2: No, sí, que te, pero voy a contar, al final... que te voy a contar a ti, Miki, de en el fútbol sala, yo lo vi en su día, el cambio de que el portero sacara, eso fue, pero que hasta el jugador en los primeros partidos se liaba.
0: Sí.
2: Yo me acuerdo de eso.
1: El fútbol sala es un especialista en eso, ¿eh?
2: Sí.
1: El tema de las normas ha ido más a complicarlo que a... Sí.
2: O lo de tirarte, creo yo, ¿eh? O lo de tirarte enseguida, sí. Que antes no se podía y de repente cambió. Es que han ido cambiando las normas.
3: Hay que cambiar las normas siempre que sea para mejorar el espectáculo.
1: Mira, para mí, por ejemplo, el tema de las pérdidas, todo eso ha mejorado mucho. Ya no lo comentamos porque le damos naturalidad, pero la sensación es que en el fútbol hoy se pierde mucho menos tiempo que hace un año y medio.
0: A la nueva normativa que ha puesto en vigor en el Mundial.
3: Es que los balones alrededor es una buena señal. El que tengan que hacer los cambios de una manera determinada y tal. Y cuando lo leí, dije, ahora va a estar con balones por ahí, por la banda. Pero eso qué es. Bueno, y cuando lo ves, dices... Pues se ha agilizado.
1: Sí. Ya esas técnicas de tal, pues ya no existen.
0: No, y que no se pega temes cuando un futbolista dice del campo si no te penalicen. Si
2: de hecho, hay situaciones en las que ha habido alguno que ha salido perjudicado, que el otro día, por ejemplo, le dieron un balonazo en una zona que duele mucho a un futbolista y como se quejó y estuvo 30 segundos, pero porque había que quejarse, se tuvo que ir un minuto fuera. Sí. Y dices... Pero que en este caso se ve en la tele que no está fingiendo. Claro. Pero da igual, o sea, te van a salir situaciones en las que uno se va a perjudicar siendo honesto. Pero hay que hacerlo. Y me parece bien.
0: Ya vuelta a picardía al respecto de la lesión.
3: Yo sería más duro todavía. Uh-huh. Yo, si el juego en fútbol se para porque hay un jugador en el suelo y no se levanta, se queda en el suelo y lo para el árbitro y va. ¿Quiere que salgan los fisios? No, me levanto. Tarjeta amarilla. Sí, vienen, te sacan y te tiras dos minutos fuera.
1: Ya, pero Miki, si le han dado de verdad, está muy obligado. Entonces, perjudicado.
3: No, diría.
1: Hombre, sale perjudicado.
3: Que entren.
1: Bueno, pues tiene que ir un minuto luego con ellos,
3: pues,
1: ¿no?
3: Claro, se tienen que ir.
1: Pues ha reventado el tobillo, a lo mejor, no sé, me refiero. O sea, claro, que encima es el que le hizo la falta.
3: Pero evitarías.
1: No es fácil, Miki, no es fácil.
3: Pero que yo veo jugadores que son siempre.
1: Eso sí.
3: Yo recuerdo ver el año pasado. Hasta Dimitrescu, los porteros, cuando van ganando hacen... Se tiran.
2: No, este año pasó en un partido que el portero... Y que no se pusieron de acuerdo los jugadores porque tiene que salir el capitán. Si no decide... O sea, si
1: ninguno, no es verdad con lo del portero.
2: Claro, si el portero finge o no finge. Bueno, si el portero se cae y
0: el árbitro interpreta, monstruo.
2: Tal. Y tiene que salirse uno. Nadie se pone de acuerdo.
3: El capitán.
2: Y si tardan, amarilla. Pam. Y este año ha pasado. Y me parece... Yo lo veo bien. Fenomenal. Al final, cuanto más rápido se dé todo, es que es muchísimo mejor. Y a mí sí que hay una cosa que no me gusta. Y lo he vivido en algunos partidos. El tema de cuando empiezan a contar al portero es completamente aleatorio a cuando le da la gana al árbitro. Pero con los saques de banda igual.
1: Me he fijado también.
2: Que dices, oye, que hay momentos en los que se nota que uno está... Y empieza a contar y en otros momentos que no.
0: No cuenta.
2: Entonces, mira, en el fútbol sala automáticamente tienes el balón en la mano, árbitro tal. O,
3: ahora ya no. Ahora por ir despacio por el balón también.
2: Correcto, pero oye, vamos a hacerlo de una manera mucho más clara. Empezamos a contar... Siempre a partir de una... Pero es que de X segundos fuera. Pero no puede ser que sea aleatorio y sea la decisión del árbitro.
0: No, te cuento ahora no.
3: Claro, no. Lo que es aleatorio es cuando empieza a contar.
2: Sí, eso es tremendo.
0: Correcto. No sé por qué me acabas así.
1: Bueno.
0: Preguntar si tiene lugar.
3: Por Pablo, que se ha ido por ahí.
1: Porque el fútbol está cambiando, por los cambios, hemos dicho, por la gestión de la plantilla, por la acumulación del calendario, es que está ahí.
0: No, me paréis, ve. Una última pincelada internacional, pero entra ya en la actualidad del Valencia. ¿Viste el gol de Merino y se controló
2: Oriental? Sí, increíble.
0: Es increíble, ¿no? Este futbolista.
1: Don Miguel Merino. ¿Sí? ¿Eh? Sí. Yo me rindo a sus pies, ya no por lo que hace, que es evidente, sino por además asumir ese rol de secundario, pero que no le importa. Uh-huh. O sea, que eso sí tiene que mucho mérito. Claro que le importará, como a todos.
0: Guadit ha salido con rabia porque no soy titular. Claro. Guadit,
1: pero lo acepta.
2: Pero a mí me ha parecido también una genialidad de Luis de la Fuente. Creo que al descanso todo el mundo teníamos en la cabeza, se ha lesionado Baena, es verdad que la primera parte ha sido horrible, sí, de la selección, sí, sí, española. Al descanso todos podíamos pensar, necesitas más verticalidad, Víctor Muñoz. O sea, puede ser, ¿eh? Puede ser, necesitas más desequilibrio. Y no, ha tirado un poquito Olmo así, un poquito más a perfil izquierda, que Merino caiga a zona frontal, y ha metido un perfil más centrocampista, más segundo delantero de Mikel Merino para algún centro más al área por la parte de Lamín, que es como ha llegado el primer gol, y esa segunda jugada, más que Víctor Muñoz, que honestamente...
0: Igual es lo que le falla falta.
2: Era,
0: ¿no?,
2: lo más lógico, igual al descanso. Y, sí, y muy bien, generalidad, yo, de Luis de la Fuente.
3: Yo, fíjate, creo que lo que más se le puede echar en cara al fútbol español es que Merino y Zubimendi están en un equipo español.
0: Yo estoy de acuerdo.
3: Y que los tres grandes tienen en esas posiciones jugadores extranjeros.
0: Sí, sí, sí, sí, sí, sí.
3: Es que es para matarnos.
0: Y que no son pichors, que no son
3: millors.
0: Son
3: bastante peores.
0: Exacto, que no son millors. Estoy totalmente de acuerdo.
2: Sí.
0: Es una fuga de talent absoluta.
3: No, no, sí, y sí, que sí, prefieres fichar a Tuchamendi o tal antes que a Zubimendi.
1: Un poco. Sí. Pero lo que sí que digo es que también son futbolistas que están en clubes muy grandes, que pagan muy bien, sí, y que a lo mejor apetece más que ir al Madrid o al Barça, que también a veces tenemos una mirada muy centralizada aquí en España. Y
2: de hecho,
1: y hoy para mí jugar en el Arsenal está al nivel de jugar en el Barça o en el Real Madrid. O sea
2: que... De hecho, siendo español, es lógico que piensen que tienen más cabida en el Arsenal que en el Madrid. En el Madrid, si fuera canterano del Lille, tendrían más recorrido. Siendo canterano de la Real Sociedad, tienen bastante más complicado jugar. Es una evidencia.
3: Yo eso no estoy de acuerdo. Pero
2: bueno,
3: hay opiniones. Bueno,
1: no es una opinión, son datos, ¿no?
2: Sí, sí.
1: Yo creo que Pablo va a los datos. Sí, va a los últimos años.
3: Sí, sí, pero
1: los españoles que juegan en Madrid.
3: Merino y Zubimendi no juegan en el Arsenal.
1: Bueno, ya, que es un equipo muy bueno.
2: No juegan en el Arsenal.
1: Ni en España, tampoco, Miki. Escucha,
2: que la temporada que Zubimendi terminó la temporada con menos, pero Zubimendi fue el jugador del Arsenal con más minutos
3: hace dos años.
2: No, este año, el año del Mundial. Este lo sacamos ahora. Top 3 de minutos jugados.
0: ¿Qué?
2: Seguro, Zubimendi.
1: En partidos importantes no tanto.
2: Claro, no, no, en los últimos dos meses. En los últimos dos meses.
1: Vale.
2: Pero los
1: primeros... me bailaba un poco.
2: Los primeros... Pero te ha faltado, Pablo, nivel.
3: Pero te ha faltado un matiz.
2: ¿Cuál?
3: ¿Cuándo fue campeón el Arsenal?
2: ¿Cuándo fue? Pues mira, si trazas los números, seguramente en el tramo que Zubimendi fue titular, sacó muchos más puntos por partido. Porque empezó a pechar al final cuando Zubimendi
3: perdió
2: el sitio.
3: Ahí.
2: No. Claro. Que si me voy al dato que quiero, todos tenemos razón.
1: El debate, ¿cuál es ahora? Ahora ya me he perdido yo.
0: No sé, pero a mí me parece un futbolista extraordinario.
1: Extraordinario, pero años luz de Rodri, digámoslo.
3: Pero
1: digamos que está años luz de Rodri. O sea, ese es el problema que tiene Zubimendi para mí. El problema es ese. Ahora que es el mejor del mundo.
3: A Rodri,
0: años luz, tampoco.
3: ¿Hay alguno que esté un poquito al nivel de Rodri?
1: Yo creo que no. En el mundo futbolístico de hoy, yo creo que no.
0: Años luz está Tchouaméni, que diga Miki, pero Meni.
3: Y Camavinga.
0: Bueno,
1: me refiero, no encontrarías un entrenador que pondría antes a Zubimendi que a Rodri. Y en otras muchas posiciones, quitando a Lamine, a lo mejor tendrías debates. Pero en esa, que para mí Rodri
3: es inamovible.
1: Rodri es puro fútbol.
0: Pero que el Barça guanyarà la Lliga en guany abans, i entenc que és per l'efecte que ha tingut en la plantilla o que va a tindre, i el respecte a les lesions, Rodri, estic total i absolutament convençut.
3: Vale, te lo compro, pero tengo que poner otro matiz.
0: Sí.
3: Importante,
0: pósalo.
3: Ganará la Liga el Barcelona porque es el mejor equipo y es el que fútbol mejor realiza, y porque el Madrid es un desastre.
1: Porque
3: el Madrid tiene una descompensación de jugadores, de posiciones.
0: Pero que encaras mejor equipo, Miki, en Rodri, es lo que te estoy diciendo.
1: Para mí el Barça ficha a Rodri para ganar la Champions. Y le puede dar para ganar la Champions. Sí. No sé si la ganará, porque tiene rivales muy buenos.
3: En cambio el Madrid no ficha para
1: pero
3: ganar.
1: Pero da el salto.
3: Ficha para tener nombre. No pueden jugar Mbappé, Vinicius, todos esos juntos, Diamondé. Sí. Estás perdiendo el centro del
0: Leiva
3: campo.
0: Leiva
1: trobar. No, Miki, sigamos hablando, porque Leiva levanta la mano, quiere decir que ha encontrado los datos a su favor.
3: No queremos que
1: no nos apetece nada. Sigamos hablando, porque si no...
2: He encontrado los datos, conozco a Miki el tiempo suficiente.
0: Dato mata relato.
2: Para saber que no me va a dar la razón.
0: Pero es dato,
2: que
0: ha dicho,
1: me gusta.
2: Sí. Ha dicho hace dos años, y efectivamente era como yo decía.
3: ¿Hace dos años?
2: No. Ah. Como yo decía, el año pasado, Zubimendi, el que no jugaba tanto, 38 jornadas, jugó las 38, 34 de titular. Si le parece poco, 34.
3: Me parece mucho.
2: Vale, y no solo eso.
3: ¿Y Merino?
2: He dicho top 3 y fue el segundo de campo, si quitamos al portero, es decir, top 3, otro acierto más para mi cuenta.
3: ¿Y Merino?
2: Yo he hablado de Zubimendi. Y ahí están, si quiere el oyente que se ponga de nuevo el programa, he hablado de Zubimendi.
1: No, no, si nadie lo pone en duda.
3: Sí, sí, es verdad. Claro. Lo que pasa es que yo vi las eliminatorias importantes del Arsenal, las vi contra el Atlético de Madrid y no jugó, creo que ni un minuto ninguno de los dos partidos. La final de Champions no jugó. No. Entonces, los partidos importantes no los jugaba.
2: De hecho, mentira. Eliminatoria de Atlético de Madrid, has dicho que no jugó ninguno de los partidos. El primero jugó los 90 minutos, Mike.
3: No, es verdad. Ahí sí que no trago contigo.
1: A ver,
2: 29 de abril. No, no, 29.
1: Dato mata relato.
2: 29 de abril. Es el cabuta de 29 de abril de 2026, semifinal ida, Atlético de Madrid, Arsenal en el Civitas Metropolitano, si quieres le llamamos Riyad Air o como usted quiera, Miki. Declan Rice, Odegaard, Zubimendi, el tribote titular en el centro del campo. Fue sustituido Odegaard, fue sustituido Madueke, fue sustituido Joker, fue sustituido Martinelli, fue sustituido Ben White. No fue sustituido Zubimendi, jugó los 90 minutos.
3: Te lo compro.
1: Entonces, ahora,
2: pero,
1: tú,
2: ahora, no, no, no. Perfecto, no, no, no.
1: Entonces te gusta Aguirre como.
3: No, no, no. Pero, no, no, no. Pero voy a poner. Pero voy a poner una cosa. No, no, no, no. Es muy bonito traerse el ordenador y hablar con el ordenador.
2: Pero
3: lo que
2: yo no tenía,
3: vale, es lo que sabes y lo que sientes.
2: Pero que yo no lo tenía. Que yo no lo tenía, Miki.
1: Como que no, no, no. Yo he dicho una opinión. Y al oyente no hay que callarle.
2: Yo he dicho una opinión y cuando se ha puesto en duda, la he revisado y efectivamente tenía razón.
0: Tanqueme este momento Arsenal. Tanqueme este momento Zubimendi, momento Arsenal.
1: Ni siquiera la Mosquera la conversación. Ni siquiera, ni siquiera.
0: Y entreme en momento Valencia. El asunto de Gallá trata de reactivarse. Hoy es compañero del partido de la UNA, que si el Valencia al final va a oferirle el millón de euros nets per temporada a José Luis Gallá, Gallá va a aceptar. 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
1: Jo ahí te pago un asterisco,
0: sí.
1: Y no estoy de acuerdo. Será en esos términos que dices tú si Gallà hace una gran temporada. Si Gallà empieza a ser un Gallà más conocido, más al Gallà que hemos conocido y queremos conocer, no al del año pasado. En ese plan, yo estoy de acuerdo que los tiempos van más un poco en ese camino. Pero yo creo que ahora lo que hay que decirle a Gallà y a todos, y yo creo que esto no es una cuestión de Gallà, esto surge un poco también por su aparición ayer delante de los medios y todo esto.
0: Exacto, que abre la puerta así porque ahí parla por primera vez al vuelta en esta historia.
1: Yo creo que lo que todos tienen que hacer es mirar al campo y empezar a jugar. Yo creo que Gallá tiene que empezar a hacer 5 partidos seguidos buenos. Y a partir de ahí que todo el mundo se siente y hablen, porque yo creo que sería interesante que de verdad esto acabe bien y Gallá continúe mucho tiempo y todo esto. Pero yo, a mí, de verdad, y lo digo como lo siento, creo que públicamente empezar ya un poco a dejar ver lo que el chico quiere cobrar o dejar de cobrar, a mí me parece que es llamar a gritos a la renovación. Y creo que ahora no es el momento de eso. Yo entiendo lo que pasa, ¿eh? El día 1 de enero Gallá es libre para empezar ya a moverse como quiera. Pero creo que en la situación en la que está hoy el Valencia hay que dejar un poco correr, ver un poco Gallá, por lo menos vamos a ver si es titular, que entendemos que lo será con Aguirre, pero bueno, viene de tiempos donde no lo ha sido, así que yo creo que Gallá lo que tiene que hacer es empezar a jugar y a demostrar que de verdad Gallá vuelve a ser el Gallá que esperamos. A partir de ahí, el camino el que tú marcas, Salva, o sea, en eso yo estoy 200% de acuerdo, pero a partir de que el chico ya vuelva a demostrar que esa es su plaza y que nadie se la tiene que quitar. Entonces el Valencia ahí es donde tiene que dar el paso para renovarle.
2: Pablo, Yo estoy un poco en la tónica de Lázaro. Creo que si nos enzarzamos o no enzarzamos, ¿no? Si todas las semanas vamos a estar hablando de que si la oferta es buena, si la oferta es mala, si se la ha puesto, como decías, no es oficial, para mí, esto en una situación en la que está el Valencia ahora, en la que está Gallá, porque no hay que olvidar que Gallá...
0: Pero es un asunto, Leiva, que se te quede resoldre cuan más pronto posible, mejor, ¿eh?
2: Pero yo creo que
0: sí. Si le... Es inevitable que este asunto estigara en el candelabro, que diría aquella.
2: Pero este asunto también va mucho con lo que decía Lázaro del rendimiento. Porque es verdad que y el rendimiento yo creo que lo mejorará también desde lo anímico. Gallá... además en la última tertulia que estuve con Miki recordará que yo en su día
1: busca el móvil Miki, a ver qué día fue
2: que yo en el mejor momento de Gallá nunca fui el más enamorado de Gallá. Creo que en esta ciudad somos expertos a que creo que cuando hay un jugador que es de la cantera, que se le mima mucho, que llega a la selección, algunas cosas exagerarlas, y cuando están mal, decir que es el peor futbolista del equipo, que pasa con Gallá. Creo que no merece ni una cosa ni la otra. Creo que Gallá lo ha pasado muy mal, muy, muy mal en lo anímico en el último año. Muy mal es... le ha costado jugar en Mestalla, escuchar algunos pitos y algunas situaciones como la del Oviedo el año pasado en Mestalla, pero tiene que recuperarse desde lo anímico, y a partir de ahí yo creo que aportar. Y cuando aporte, yo creo que se valorará si la oferta es buena, si es mala. Ahora, para mí, que haya jugadores que aportan incluso menos que Gallá, que se les haya hecho una oferta superior a Gallá, me parece un error también.
3: Mira, yo...
0: Tú te has guardado algo de Gallá, has dicho antes. No.
3: Mira, yo lo que creo es que
0: cuando
3: cumplen más de 30 y algo...
0: De 31 y cumplirán el match 32.
3: Vale, entonces le vas a renovar... Ya cumplidos 32. Creo que el club tiene que tener unos protocolos establecidos, que dependa del rendimiento cuando, cómo se le hace la renovación. El rendimiento hasta abril no se puede saber. Entonces, ahí hay dos situaciones que es las que te deben hacer decidir si priorizas el renovarlo pronto o dejas a abril para el eso. Vamos a ver. Guerra. Acaba contrato el año. Va a tener ofertas seguro de fuera, de buenos equipos, probablemente de mejores que el Valencia. Lo tengo que renovar cuanto más pronto mejor, porque si no, le llegan las ofertas de los demás. Gallá, ¿de quién va a tener ofertas? ¿De qué equipo mejor que el Valencia? ¿Del Burgos, del Castellón? No va a tener del Manchester City, ni del Arsenal, ni del Real Madrid. Entonces... él también tiene que ver que se tiene que esperar, porque no se tiene que comprometer con nadie, porque si no, probablemente puede meter hasta la pata si se compromete con alguien. Entonces, yo creo que es bueno esperar al rendimiento. Y a partir de esa edad, yo siempre digo lo mismo. No me gustan los renovación por 3 años, renovación por 3, porque todos los clubs que han hecho eso han acabado pagando para que se vayan esos jugadores.
1: Sí, sí, sí.
3: Y te estoy hablando de Xavi, Casillas, Iniesta...
1: qué difícil es despedir Sergio Ramos. Momento,
2: De hecho, no, pero Sergio Ramos hizo bien el Madrid, porque el Madrid... después de lo que dice Miki, que con Casillas pasó y con alguno otro pasó...
3: Y con Raúl. Raúl pagó para que se fuera al Stuttgart y a no sé quién por ahí.
2: Florentino...
3: Salque.
2: Sí, Florentino en la última etapa dijo, seas quien seas, cuando cumples X edad, de en uno en uno. Si quieres uno más uno, pero no te vamos a dar dos fijos, tres fijos. Y yo creo, en la línea de Miki, estoy con él. Tú no puedes darle 3 años a un futbolista de cierta edad con un sueldo fijo que igual en un año y medio ya no te vale.
3: Vale, pero del Kili.
1: Nada. Sí, de aquella generación fueron muchos los que al final acabaron
3: pagando el Valencia para que se fuera.
0: Sí, pero la pregunta que vos faig, al voltant de lo que diu Miki, que es la pregunta que li hem fet als oients, a Gallà, Miki, tu què li oferixes?
3: Depende de su rendimiento.
0: O sea, tú te esperes al
3: a abril, hablamos, nos sentamos.
1: Que Salva, ¿de qué Gallà hablamos?
3: Claro.
1: ¿Del año pasado?
0: Vale, pero la premisa de la que partís el Valencia es, li estic pagant 3 milions d'euros nets a este futbolista. Buic, que acepte un contracte inferior per estalviar-me ja diners esta temporada. Però això de que el que té pressa és el Valencia.
1: Però creus que Gallà va perdonar el diner este any?
0: No sé.
3: No,
0: pero
3: yo te
0: estoy hablando de que.
1: Otra cosa es que lo prorraten y claro, en vez de pagarlo hoy, lo pagan en 2 años o en 3 o lo que sea.
0: Pero que el que te interesa es el club.
1: Pero que el dinero de la caja es ese que está pactado y ese sale.
2: Sí.
1: Otra cosa es luego lo que le firmes después. Pero ese dinero saldrá.
0: ¿Qué le oferís a Gallá? Una más una. te esperes.
1: Es que la clave, Salva, es
0: y no el renoves.
1: La clave es donde iba antes Miki, sí. Creértelo o no creer. Me refiero a creerte en el sentido de, oye, a amiga ya, me refiero, ya no es que sea bueno o malo, que con la edad que tiene pueda estar mejor o peor. Es de mi casa, lo quiero para siempre, capitán, no sé qué, me lo creo. Pues bueno, y a lo mejor merece 3 años, claro que sí, encima de la mesa y muy ganados. Pero hoy te lo crees, esa es la pregunta que se tiene que hacer el club. El Valencia hoy se crea Gaya 3 años. ¿Con qué coste?
0: Pero lo de 3 años no sé qué iba a decir.
1: No, a ver, esa no, forma de hablar, no, esa forma de hablar, esa forma de hablar. Me refiero, o sea, a la hora de sentarte para dar algo más de un año, que sé que era el debate que estábamos teniendo ahora mismo, ¿te lo crees de verdad? O porque es que con estos jugadores se da un caso que va más allá de lo deportivo. Porque ahora nos está pasando.
0: Hay un componente
1: aquí
0: sentimental.
1: No, y un componente mediático. Que también quiere decir que son jugadores que generan un ruido mayor que el resto.
0: Así, claro, o sea,
1: claro. Ya llevamos con el tema del Oviedo desde que pasó. Con Dayuma girándose, a lo mejor a los 2 días se nos había olvidado. Y esa es la verdad. Y una parte de injusticia y una parte de carga de responsabilidad. En eso estoy de acuerdo. Pero claro, eso lo tienes que medir también.
0: Sí, sí.
1: Porque si te sale mal, tienes 1 año y medio a un coste que a lo mejor no te interesa para un lateral izquierdo, que a lo mejor no es ni titular, y te lo tienes que zampar. Entonces, ahí es donde tienes que ir.
2: Pero yo no veo tan mal lo de esperar a abril.
1: No, o sea, yo tampoco. Por eso he dicho al principio que primero vamos a ver un poco la evolución.
3: Fíjate, aún esperando a abril.
1: Abril me parece mucho, también tengo que decir.
3: Marzo, abril, pero tiene que ya que estar a ver lo que juega, sí. Las lesiones que tiene, los partidos se los aguanta enteros, hay muchas cosas. Yo mi oferta, fíjate, sería más de automáticamente renuevas cada año si juegas completos tantos partidos. Dinero. ¿Por qué te tengo que poner un dinero fijo? Te pongo un dinero fijo por partido. Partido completo que juegas.
1: Pero ese es el sueño de que todos hemos pensado toda la vida, pero ningún club lo puede hacer porque ningún futbolista te lo compra.
3: Sí. No te lo compran.
1: Pero nadie te firma eso,
3: sí,
1: Miki.
3: Los futbolistas que tienen otra oferta mejor. Pero si yo a ti te digo, cada partido entero que juegues, 100.000 euros.
1: Sí, pero ¿y si me lesiono?
3: Claro. Si te lesionas, eso lo tienes que negociar, valen por la mitad. O sea, todas las cosas se negocian.
2: Creo que
3: si juegas menos de 60 minutos, pero llegas a los 60, pero no llegas a los 90, vale tanto. Entonces tú al final, si juegas toda la temporada, a lo mejor te llevas 3 millones de euros.
0: No pienso que el fútbol, si no soluciona sus problemas económicos, y cada vez que tienen más problemas económicos, va a acabar ahí, en ese tipo de
2: contractes. A mí sería lo que me gustaría.
0: En ese tipo de contractes.
1: Hombre, yo creo que es lo que molaría, pero
0: que somos semblanzas que ya hayan en básquet para jugadores, sí, que temporeros, ¿no? Que, claro, que os comenten.
2: Pero eso sería lo ideal, pero también Gaya juega otra carta y yo la jugaría si fuera Gaya. Gaya al club le tiene que mandar otro mensaje. Es, en el lateral derecho, mira las que has ido liando, porque has sido incapaz de firmar con cabeza. El año que viene, yo no renuevo, perfecto. Ya me busco la vida en el octavo o noveno de la Serie A, si quieres. Pues te vas a la Serie A, yo me voy a la Serie A, me voy un añito a Italia, de lujo, de maravilla, pum, apáñate si me vas a tratar así. Firma el lateral izquierdo, fírmalo. Si Jesús Vázquez va a ser tu titular indiscutible, firma un suplente, que ya hemos visto que el Valencia no es experto en firmar suplente. Y hemos visto que este Valencia no es experto en dar confianza a la cantera en los últimos años.
3: Hay una nueva gestión de Braulio, que Braulio sí que ha apostado siempre por la cantera.
2: Sí, pero precisamente creo que en el costado izquierdo igual no hay tanto como igual en el derecho. Es verdad que hubo la lesión de Monferrer, pero Monferrer venía apretando en el lateral derecho. Es decir, había algunos, pero creo que yo no sé hasta qué punto Gaya puede jugar la carta de la incapacidad del Valencia en el mercado.
3: Pero mira, el otro día vi yo jugar al Gerona.
0: Me mola porque le digas Gerona. No, dile Gerona. Y Lérida.
2: Sé de quién vas a hablar y estuvo espectacular. Espectacular.
3: Te ha sacado 5 kilos, te ha sacado una ficha espectacular y el que traen jovencito juega mejor que él.
2: Espectacular, Jai Boñar. Espectacular.
3: Y mira que lo he dicho veces, digo, sí. ¿Por qué? Entonces las apuestas por jóvenes hay miles por ahí.
2: Sí.
1: Yo creo que en el fútbol de hoy cada vez hay más, porque es que el fútbol de hoy...
0: Papá y yo también.
1: No, porque la cantera viene mucho más formada. No,
2: pero ¿sabes cuál es otro problema? Yo, Boñar, además Miki, igual que lo otro le pincho, y que el oyente que nos ha escuchado antes, yo a Miki lo quiero mucho y además me encanta pincharnos mutuamente,
3: no,
2: que es un fenómeno.
3: ¿Sí?
2: No, pero a lo que voy es... En los últimos años, a mí me ha pasado, no sé si os ha pasado, que cuando vemos a algunos jugadores de segunda y los ves auténticamente sobrados en algunos casos, llega ese salto a primera y en algunos no les da. Por ejemplo, yo en el Mirandés, Hugo Rincón me pareció un recital en el Hugo con Alessio Lisi. Hugo Rincón se quedó escaso y el año pasado firma por el Athletic Club. Y Hugo Rincón está, ya tiene Areso por delante, pero es que ha salido Johaneco.
3: Pero no lo hace mal, ¿eh?
2: Pero es que es el tercer lateral derecho ahora mismo, no le dan ni bola.
3: Esos son los buenos directores deportivos, sí, que tienen que mirar de en el paso hacia arriba, ¿va a rendir o no va a rendir? Hay muchos que sí que rinden.
2: Sí, sí, sí.
3: En el Mirandés, ¿tú te acuerdas? Ahora no me sale el nombre, ¿eh? Pero tú lo sabes si no lo consultas.
1: El ordenador de casa.
3: El delantero centro que tenían...
2: Panicelli.
3: Sí. Pues esa era una apuesta segura.
2: Un avión, una apuesta
3: segura. ¿Me entiendes
2: segurísima
3: o no? Sí, sí. Diamondé era una apuesta segura. Sí. Hay jugadores que los ves y dices, es que son apuestas seguras. Y no lo hacen.
2: Sí, Gorrochategui le costará un poco más o menos en la Real, pero en el Mirandés se veía.
1: Ahí se ve futbolista ya desde hace
3: claro
1: tiempo.
3: Sí.
1: Es verdad. También digo que es muy fácil alabar a los 2, 4, 6 primeros partidos buenos que ves a un futbolista. Lo difícil es hacer el 60.
2: No, y luego pasa que te puedes equivocar,
1: ¿eh?
3: Mira, Gamón, no, yo lo he visto dos veces. Me ha encantado. No entiendo que no le den la oportunidad en el Valencia. Sí. De demostrar que no vale.
1: A ver, me enfío yo. No sé por qué miráis a mí como si estuviera contestando.
0: No,
1: yo.
0: No,
3: has hecho así.
0: No, porque por sacar a ver qué
1: no, no, no, no, pero porque a mí me parece. Yo creo que esto, y tú, Miki, lo sabes mejor que yo, que tú ya es que el primer partido de un canterano no es el peor, no es el más difícil. El más difícil es el décimo.
2: Sí.
1: Porque el primero salen a comerse la vida allí. Y el décimo, cuando te has establecido y ya no eres ni sorpresa, y ya te conocen, te buscan, no sé qué. Ese es el jodido.
2: Pero mira, Lázaro, yo
1: lo digo porque hoy es muy fácil, y con todo el cariño lo digo, hacer el panenquita y el decir, no, es que el lateral derecho de segunda de no sé qué me gustó.
2: No, estoy con él.
1: Y además, a los dos los aprecio y saben un montón de fútbol, más que yo. Además, dicho eso, pero es que es la verdad lo que pienso. O sea, es verdad, hay momentos donde tú ves, además, sobre todo, gente nueva, y como tienes unas expectativas bajas, te sorprenden.
2: Estoy con Lázaro por otro motivo.
3: Pero hay un matiz solo que te voy a poner.
1: Hay que ponerlo en la plaza.
3: Claro, y hay que ponerlo. Y hay que saber ponerlo y quitarlo.
1: También.
3: ¿En qué momento
1: también
3: lo quito para que se le vaya la presión y lo vuelvo a poner? Pero o sea, los entrenadores tienen mucho que ver con eso.
1: Estoy de acuerdo con eso.
2: Con el tema de lo que decía, que estoy con Lázaro, porque, por ejemplo, en la cabeza de cualquiera... Yo voy a decir, a mí me preguntas, cuando el Sevilla firma a Peque, del Racing, que venía de salirse, a mí me lo preguntas y creo que es un fichaje muy bien tirado del Sevilla. Muy, muy bien tirado. En segunda iba... sobradísimo, muy sobrado, y el Sevilla tiene una carencia entre líneas bestial, no le ha dado, Peque es un jugador normal en primera.
3: Mira, yo te voy a decir, el del Málaga, Chupe,
0: con la rubia, Chupe y la
2: Chupe,
0: rubia.
2: Sí. A mí me parece más
3: a mí no me parece jugador de primera
2: a mí
3: división,
2: Chupe,
3: ¿eh?
2: Le tengo dudas, la rubia sí que me parece más jugador de primera.
0: Pero yo ahora voy a posarte ese ejemplo también, ¿pensas que son futbolistas de primera?
2: Yo creo que la rubia desarrollarán que sí. Pero Chupe estoy no con Miki. Chupe es un buen delantero que igual dentro de 5 años tiene una buena temporada en primera, tal, pero no lo ve haciendo 6-7 años en primera muy bueno.
3: Pero, mira, pero fíjate, el Santander saca al mediocentro ese y enseguida se lo lleva al Madrid. Sí. El delantero, ¿cómo se llama? El negrito que jugó delante contra Valencia, que le hizo un descosido por todos los lados.
0: ¿El del Depor?
3: Que venía
1: del Depor, Aubameyang.
3: El del Depor.
2: No, Bilen Songo.
1: Ah, no, el otro.
3: Bilen Songo. Que le hizo un descosido y que subía de segunda ref o de tal.
1: Ha jugado mucho, sigue jugando.
3: Sigue, pero el entrenador es el que tiene que decirle, hoy no,
2: y ahora
3: hoy media parte.
2: Os voy a hacer una pregunta del Valencia. Viendo el rendimiento de Sato, que a mí Sato me gusta, tengo que decir que cuando un jugador en primera se sale, estamos todos muy emocionados, y ahora que lo está haciendo mal, ahora es muy malo para todo el mundo.
1: Termino medio, por favor.
2: ¿Vale? Eso es.
1: Un poco de gris.
2: Creo que
1: gris.
2: Tenemos que tener más cabeza. Pero en la economía de guerra del Valencia, que te gastaste 4 en Sato, viendo, no digo que ahora todo lo pasa evidentemente, pero a mí en verano me surgió la duda con Víctor Fernández. O sea, esos minutos que ahora Sato no va a tener tantos, que es una realidad... No los puede tener, como decía Miki, alguien de la casa, te ahorras los 4.
3: Yo estoy de acuerdo contigo.
2: Y lo gastas
3: la
2: en otra posición.
3: La apuesta por el de la casa. Sí. Pero también te voy a decir una cosa.
2: Y creo que el de Sato es un fichaje bien tirado.
3: Creo que Sato es un buen fichaje y me duele más el fichaje de Arnau que el de Sato.
1: Sí,
3: y es más caro.
1: Pero de todas formas, el de Arnau hay que darle recorrido. Yo no sería tan cortoplacista que yo en Arnau me ha parecido que es un buen futbolista. De verdad, cuando lo he visto fuera del Valencia me parece
3: un
1: buen futbolista.
3: Pero un futbolista en el que...
1: Vamos a ver si le sacan los entrenadores.
3: En el Gerona, con Michel... La gran temporada fue sin él, que jugaba un brasileño de lateral derecho.
2: Jan Couto, sí.
3: Cuando la segunda temporada descienden, es la que Jan se ha ido y entonces tiene que jugar él. Y allí no hablaban tan bien de él.
2: De hecho, el primer año que hace es muy bueno, que de hecho el Atlético de Madrid lo siguió. Luego tuvo un bajón tremendo, que es cuando llega Jan Couto incluso cuando se lesiona John Couto tiene algún bajón,
3: no juega él.
2: Ponen a Eric García de lateral derecho, no lo ponen a él. Pero es verdad que el año pasado, en un Girona con muchas carencias durante el año, está especialmente bien Arnau el año pasado. Es raro porque había pasado por dos años en los que no jugaba ni de casualidad o jugaba, jugaba menos. Pero fíjate, jugaba menos. Pero Arnau el año pasado sí que juega con continuidad y lo hace bien. Ahora, a mí me consta, me llega, que anímicamente algunos jugadores del Valencia Club de Fútbol, jugadores, compañeros de él, han exteriorizado a gente de su entorno que les ha sorprendido lo nervioso que está incluso en los entrenamientos.
3: Pero mira, igual que eso lo hacemos por los jóvenes, que hablamos de los jóvenes que tienen problemas para adaptarse todo un año y el primer año que los tienes que manejar, en cambio no se lo damos a los veteranos. O sea, yo siempre pongo el ejemplo, que ¿te acuerdas Menier? Que todo el mundo, Menier, y yo aquí decía que no, que ha sido uno de mis laterales ideales, yo estaba enamorado de Menier, pero que tenía 35, 36 años y que yo consideraba que lo había visto con la selección belga, la verdad, y que no. En el equipo inglés no juega. Juega un día sí, otro no, y los partidos que juega los 60 minutos lo cambian porque no lo aguanta. Luego también nos pasa eso con veteranos. Entonces, yo soy de los que creo la apuesta. Ahora, por ejemplo, lo que hablamos. Yo creo que Mayol no es tanto como demostró el primer día. Pero, ¿ya desaparece?
1: A mí me parece que se ha ganado el estar. No sé si titular.
3: Por eso te digo, hay que saber manejarlo. Otorbi, ¿lo vamos a poner que preferir jugar Rioja con 32 a pierna cambiada que Otorbi?
1: Pues mira, yo tengo una respuesta muy sencilla para eso, Miki. El entrenador, como te he escuchado antes al principio de la cátedra, ha tenido casi 3 semanas para conocerlos. Entonces le da argumentos suficientes para tomar decisión fuera de la edad, fuera de la experiencia y fuera de, sino lo que ha visto en Paterna. Me refiero, ha tenido muchos días para verlos.
3: ¿Y en los partidos anteriores?
1: Bueno, también. ¿Qué jugó? Y todo lo que haya visto de todos, porque ya no miro solo Mayol, sino miro todos.
3: Mayol y Otorbi.
1: Otorbi, Mayol y todos, me refiero. Ahora la decisión que ya va llene para el Sardinero es una decisión tomada en base a partidos, en base a entrenamientos, en base a acciones, en base a todo lo que se ha hecho en la ciudad deportiva.
3: Pero fíjate, Lázaro, yo ahí, igual que soy de apuesta de jóvenes, que creo que tienen que ir ganándose el rol para
1: tú
3: jugar.
1: Eres de que el que llega ponga los que saben de esto, que llevan ya un tiempo, ¿no? Un poquito de experiencia.
3: Claro, el día del Santander, ostras, si pongo 4 jovencitos y perdemos, pero lo malo, ¿sabes qué es? Que tú vuelves a los veteranos y esos pierden. Si es que están perdiendo 2 años y vuelves a los mismos.
1: Vamos a confiar que cambie algo.
2: Nivel de club, yo en estos casos, igual es porque como no tengo dinero, siempre pienso en cómo sacar más dinero. Yo la gestión que haría con Mayol y Otorbi, para mí, contra el Racing, los dos titulares. Pero por otro motivo. Como bien ha dicho Lázaro, que el primer partido de un chaval joven no es difícil, es el décimo, ¿vale? Yo creo que la primera temporada de un chaval joven puedes engañar más al exterior. Y con la cantera, todo lo que te entra con una venta es cash directo. Si ahora mismo Mayol y Otorbi hacen una fantástica temporada, tú el verano que viene...
1: Pero que no nos olvidemos que el Valencia es 19º hoy, ¿eh?
2: Sí, pero a lo que voy es que creo que también tienes que tener una perspectiva.
1: Lo primero ganar el partido, no pensar en quién vas a vender al final. Claro, hay que salir ahí abajo primero.
3: Que tenemos que que los entrenadores deben de analizar. ¿Qué es? Mayoles hay muchos, así. Jugadores que juegan de medio centro, de qué tal, que es pasarla bien.
1: A ver, depende del nivel que lleves.
3: No, yo digo que Mayol hay muchos. Si te bajas a primera ref, sí hay. Y te bajas a segunda división, y hay. ¿O Torbis que desborden por la banda y muchos con esa velocidad? No. Esos son los que sobre todo has de cuidar. Eso sí que es de hacer pensar qué hago para que crezcan.
0: Pues hasta te apuntan al Sena. Le va a atacar el de Badega ya muy rápidamente. ¿Tú esperarías a ver el seu rendimiento? Además de oferirle algo. ¿Javi?
1: También.
0: ¿Esperarías a ver el seu rendimiento?
1: Mi primer argumento ha sido ese.
0: ¿Leiva?
2: Sí, esperaría también.
0: ¿Esperarías a ver el seu rendimiento? Vale.
3: Ahora, vendería que lo quiero renovar.
0: Jo li donaria una temporada més altra condicionada a objectius pel component sentimental
2: ja.
0: I pel que per a mi suposa José Luis Gaya en el València. Sí, ja.
3: Yo te hago una pregunta. Eres director deportivo y le quieres renovarle un año más. ¿Pero los 6 kilos de este año se los repartes? ¿O este año cobras 6 y después tú le das otro?
0: No, yo negocié en ello un contracte.
1: Pero
0: si yo me voy que hasta alviar lo que cobra, yo negocié en ello un contracte. Otra cosa es que yo acepte.
3: Bueno, claro, y si no lo acepta, igual no lo renueva.
1: Si lo acepta, lo que hay que hacer es aplaudirle.
2: Claro. Yo creo que lo aceptaría.
0: Pero si no lo acepta.
1: Bueno, a ver, el aceptar también habría que ver. Del cuánto, ¿no? O sea, de lo que estamos hablando, al final estamos hablando de números, lo importante son los números.
2: Gallá, claro. Más allá de la oferta ridícula que le hicieron Ron Gurley y compañía, ha puesto de viva voz y su entorno de viva voz muchísimas facilidades al club para que Gallá continúe en el Valencia. Muchísimas son
3: además, él quiere
2: infinitas.
3: Continuar.
2: Él quiere continuar y creo que se le ha maltratado.
3: Pero
2: en este
3: yo te digo, ¿tú crees que fue una oferta ridícula? Que escúchame, que acabe el argumento.
0: Económicamente ridícula.
3: No, sí. Económica, sí, que yo considero que fue ridícula para él. Pero ¿tú crees que la hicieron y metieron la pata? ¿O la hicieron adrede ridícula para que se hablara de eso?
2: ¿Quieres que te diga una cosa?
3: Tapando en los resultados deportivos.
2: ¿Yo quieres que te diga una cosa? Creo que alguien en el club, de aquí, no asiático, de aquí, le dijo a Ron, vamos a hacer esta oferta para que le salpicara a Ron, para que le perjudicara todavía más a Ron y para que el nuevo que viniera, que ya sabían que iba a venir uno nuevo,
0: mejorara la situación.
2: Mejorara la situación y se llevara el crédito de que había desbloqueado la situación.
3: Y que la afición hablaba de eso, no de que no ganabas un partido. Tú fíjate, en política se hace. Sí, sí. Quiero tapar esto y saco otra cosa más gorda y entonces no se habla del otro.
1: Prefiero pensar que no es así, porque si es así...
0: Entenc el teu raonament, jo tampoc el compartís, però bueno, l'entenc. 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
1: Qué difícil esa, eh?
0: Perquè és que jo soc Jesús Vázquez i digo, papà, hasta luego.
1: Yo me iría, pero por una razón muy sencilla. Es porque yo creo que la historia de Jesús, está muy bien que tenga la ilusión de jugar en el Valencia y todo esto, pero la historia de Jesús tendrá que empezar a arrancar en algún momento.
0: Exactamente.
1: Entonces, si este no es el momento de Jesús Vázquez en el Valencia, tendrá que ser en otro sitio. Yo si fuera Jesús y de verdad el Valencia renueva a Gallá, o además le renueva con algo más que no solo un año.
0: Una más uno.
1: Trataría de irme. No sé si
3: yo
1: iría,
3: para saber lo que debe de hacer, tendría que conocerlo personalmente. ¿Por qué? Hay jugadores que priorizan el jugar y hay otros que priorizan la estabilidad.
1: Pero
3: yo estoy aquí en casa.
1: Pero tú
3: en Valencia.
1: Puedes ser estable si llevas una carrera de 15 años.
0: Pero
1: Jesús Vázquez no ha arrancado todavía.
0: Pero Miki,
3: ¿cuántos tiene? ¿23, 24?
0: Pero Miki.
2: 23 tendrás. Sí.
1: Pero no lo hemos visto 15
3: partidos. Pero si
1: 15
3: le renueva
1: partidos.
3: El Valencia 3 años más.
0: Sí, ya sé lo que vos decir. Que igual, preferís cobrar a jugar. Pero yo te digo, si tú eres Jesús Vázquez.
3: Yo me he ido
0: pues
3: ya.
0: Es lo que te estoy preguntando.
1: Miki ya no estaría.
0: Es lo que pregunto. Exacto. Es lo que te pregunte, Miki. ¿Leiva?
2: Yo es que creo que si Gallá sigue con el sueldo con el que puede seguir, puede ser un titular un día, algunos otros días no, y que Jesús tenga un contexto en el que como titular. Mira, fíjate.
0: O sea, tú ves un Valencia en Jesús Vázquez y Gallá, los dos próximos.
2: Yo, por ejemplo, en el Atlético de Madrid lo vive de cerca Miki. Yo creo que Coque sabe que cuando Barrios está bien, Barrios...
3: Sí, pero Coque tiene 34, 35
2: claro,
3: años.
2: Sí, y Gallá va a tener 32. O sea, lo que voy es que Gallá tiene que asumir...
3: No, pero aquí estamos hablando
0: de Jesús. Es que Gallá tampoco está en
2: mayor, lo que digo yo es, Barrios como Jesús, no digo que tenga ese nivel.
0: Gallá no
2: Barrios,
0: está en mayor, ¿eh?
2: El joven que pueda asumir que va a jugar más...
3: Pero Barrios no quiere compartir con Coque.
2: Ah, claro que no.
3: Si no está lesionado.
1: Y que el nivel de Barrios, con todo el cariño para Jesús Vázquez y ojalá...
2: A eso voy. Pero lo que digo es que Gallá asuma ser Coque. Que Gallá asuma ser Coque.
0: Es que Gallá tiene que asumir el rol, claro. También.
2: Es lo que estoy diciendo.
3: Pero para eso,
2: no estoy hablando de Jesús Barrios, sino de que
3: no
2: Gallá asuma
3: vale
2: ser Coque.
3: El asumirlo. Vale que Coque juega cortitos, pero juega bien.
0: Bueno, Coque la impasaba a ver un tram de temporada. On Simeone el torna a posar y cambia radicalmente al Atlético de Madrid, Coque.
1: Tuvo un tramo malo y luego un tramo muy bueno. Un tramo muy bueno.
0: Bechix, se ha pasado muy...
1: Oye, qué futbolera ha salido hoy.
0: Se ha pasado muy rápido la tertulia, ya ves.
3: Buena tertulia.
0: Buena tertulia.
1: Me gusta.
2: Sí, sí, sí.
0: Pero
2: en
0: decir vos...
2: Te voy a decir, es buena tertulia porque está Miki también.
3: No. Muchas veces...
1: Es básicamente por eso.
3: Pero te voy a decir una cosa.
0: Miki, no te intentes.
3: Las buenas tertulias se hacen porque todos aportan su grano de arena.
0: Miki, te queda perfecto para atacar la tertulia. Gracias, buena nit.
3: Vale, adiós.
0: Javi Lázaro, gracias, buena nit.
1: Buenas noches, Salva.
0: Leiva, gracias, buena nit.
2: Buena nit.
0: Serena en Torre de Madeu, buena nit.

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1: Bueno, primero, gracias por la invitación al programa. Es un placer para nosotras estar aquí compartiendo información y vivencias de esta pieza con la que estamos transitando en varios espacios, tanto en la Comunidad Valenciana y próximamente nos vamos a Madrid. Esta historia, Padre Nuestro, que empieza sus andaduras en finales de 2024, nos invita a reflexionar sobre el legado de Federico García Lorca y nos empieza a hacer demasiados interrogantes en nuestra escritura narrativa y dramatúrgica, en la que nos invitaba a... Vamos a tomar elementos de...

0: 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O sea, directamente. A ver si podemos escucharos bien.
1: Hola, bueno, hola. En primer lugar, hola. Muchísimas gracias por la invitación.
0: probando.
1: Y bueno, yo soy Laura.
2: Y yo soy Andrea.
0: Ajá. Bueno, pues da igual.
1: No pasa nada.
0: Yo digo, contestáis abiertamente.
1: No te lo vamos a tener en cuenta.
0: Bueno, Andrea y Laura, Laura y Andrea. El arte del neceser. Me encanta el concepto, pero ¿de qué va esto del arte del neceser?
1: Bueno, nosotras, Laura y yo, Andrea, tenemos nuestras propias redes sociales que se llaman Duo Laguner y junto con otra compañera, que es Anita Bonita, decidimos hace ya casi 4 o 5 años crear eventos presenciales en Valencia porque nos parecía una oportunidad muy divertida de llegar a otro tipo de público, trasladar, ¿no? Aproximarnos la gente que nos sigue en redes sociales a un lugar físico en el que puedan disfrutar del mundo de la belleza. Esta es la cuarta edición que la celebramos, bueno, acabamos de terminar este fin de semana. Han sido 2 fines de semana completos de risas, muchísima conexión, momentos de belleza y ha sido una experiencia increíble.
0: Porque son sesiones donde intentáis, a ver si lo explico de una forma correcta, como son experiencias inmersivas.
1: Claro, cada año está enfocado en una dinámica distinta.
0: Exacto. ¿Y este año cómo ha sido?
1: Claro, este año ha sido la vuelta al mundo en 4 horas.
0: Me encanta.
1: Sí, hemos hecho 4... Bueno, la gente ha podido visitar 4 ciudades descubriendo algo del mundo de la belleza, del mundo de la perfumería, del mundo de la cosmética. Hemos viajado a Barcelona, a Tokio, a Milán, a Nueva York y luego habían un montón de activaciones en el punto de venta. Es que es una fiesta.
0: O sea,
1: es
0: como
1: una
0: un viaje.
1: Fiesta de la belleza. Sí,
0: como un viaje.
1: Sí,
0: ¿no?
1: Además nosotros íbamos vestidas,
0: uniformadas,
1: de azafatas. Hemos sorteado maletas.
0: ¿En serio?
1: Es que ha sido un...
2: Había un fotocall con una Vespa. Bueno, todo estaba muy mimetizado en lo que era el concepto del viaje.
0: Y cada ciudad, porque mira, yo tengo aquí que en Nueva York os centrasteis en el cuidado de la piel.
1: Sí, exacto.
0: Tokio se centró más en perfumería. Barcelona más en propuso experiencia sensorial, aromas y sabores. Y Milán, ¿no? Yo creo que habéis elegido muy bien. Sí. Recreasteis un backstage de una semana de la moda con temas de maquillaje. ¿Por qué esas asociaciones?
1: Exacto, lo que hicimos fue seleccionar 4 ciudades junto con 4 marcas del mundo de la belleza que hubiesen nacido en esa ciudad. Entonces, por ejemplo, en Nueva York decidimos apostar por Elizabeth Arden, que es una marca de cosmética que nos encanta. Y bueno, pues hicimos todo el storytelling de la marca y bueno, pues hicimos un poco ese viaje inmersivo por Nueva York explicando todo el tema de la contaminación y cómo afecta a la piel y cómo podemos cuidarla. Luego estuvimos en Tokio de la mano de Kenzo.
0: De forma virtual.
1: Imaginativa, digo. Bueno, la gente, yo creo que con todo lo que había organizado, yo creo que la gente por un momento se pensaba que estaba en Tokio.
2: Sí, sí, totalmente. Eso, que Kenzo, que es una marca que tenemos mucho cariño, una marca pionera en el mundo de la perfumería, fue la que dio el taller de Tokio. Luego tuvimos Colista, que es una marca italiana, también maravillosa de cosmética, que hizo, por así decirlo, el taller de Milán.
1: Con make-up.
2: Y luego tuvimos a Tous, que es una marca de Barcelona.
0: Claro, por eso.
2: Entonces,
0: Barcelona.
2: Entonces, representó
0: claro.
2: Barcelona, exacto.
0: ¡Qué maravilla! Oye, ¿quién se le ocurren estas cosas tan ingeniosas?
1: Pues un poco a las dos.
0: Dice,
1: somos personas con mucha iniciativa, muchas ganas, nos llevamos mucho tiempo en redes sociales. En Duo Laguner podéis encontrar asesoramiento personalizado, muchos consejos de belleza, pero a nosotros nos gusta el contacto, el tú a tú. Entonces decíamos, jolines, tenemos muchas seguidoras de Valencia que nos ven a través de una pantalla. Vamos a hacer algo en Valencia, ¿no? Para que la gente nos conozca, pueda estar con nosotras, pueda vivir eventos chulos, divertidos con el mundo de la belleza, y creo que aquí en Valencia pues faltaba un poquito eso.
2: Bueno, tengo que decir que las plazas se agotaron, las más de 300 plazas.
0: Exacto.
2: En 15 segundos.
0: ¿En 15 segundos?
2: No es broma.
0: O sea, lo pusisteis y en 15 segundos.
2: Sí, tuvimos que parar el formulario porque se nos apuntó mucha más gente de la que cabía.
0: Nos gusta.
1: Sí, a la gente le encanta.
0: Hombres y mujeres, ¿verdad?
1: Sí.
0: Cuidado. Este y de todas año, las edades.
1: De todas las edades. Además, se puede decir que de todas las edades teníamos perfiles más maduros, con más experiencia, perfiles más jóvenes, evidentemente el 80-90% mujeres, pero también teníamos ahí un 10% de hombres, oye, muy interesados.
0: Ah, eso me gusta.
1: El cuidado.
0: Oye, ¿y condiciona mucho la edad en la elección de los productos, de los perfumes?
1: Absolutamente.
0: Es lo que más, ¿no?
1: Sí. De hecho, nosotros tenemos, por así decirlo, montado el evento, pero luego nosotros lo teníamos que ir adaptando sobre la marcha.
0: Claro, según
1: porque
0: veis.
1: Claro, si al final eran grupos reducidos de 10 personas, entonces claro, si de repente te venía un grupo de 10 donde el 90% eran gente de 25 años, el speech lo tienes que cambiar.
2: Sobre todo la parte de skincare, que al final era la nuestra. Al final el maquillaje y la perfumería se adaptan un poquito, pero la piel, dependiendo un poco del target...
0: Yo tengo claro que la piel te manda la piel, sí, te manda la edad, pero siempre me he preguntado en perfumes si nos condiciona.
1: En perfumes es diferente.
0: Es distinto, ¿no?
1: Sí.
0: Porque
1: creo que el perfume está más relacionado con la personalidad.
0: Exactamente.
1: Más que con la edad.
0: Exactamente.
1: Sí.
0: Yo también lo he pensado siempre. O sea, que yo puedo llevar flores y tal.
1: Sí,
0: y
1: hombre,
0: yo soy así como un poco infantil.
1: Claro que sí.
0: No hace falta que lleve esos aromas profundos de señora, ¿no?
1: No. De hecho, ahora la perfumería se lanza en lanzamientos y lo compra a todo el mundo. Independientemente de la edad.
0: ¿Y hay tendencia a llevar siempre el mismo perfume o la gente tiene muchos perfumes según la ocasión?
1: Sí, yo creo que ahora cada vez más las personas buscamos aplicarnos un perfume según nuestro estado de ánimo.
2: Sí, pero porque hay tanta novedad,
1: claro.
2: Y te enamoran tanto las marcas que al final es muy difícil que solo tengas un perfume en casa.
0: Ajá. ¿Funciona solo el tema de marcas? ¿O la gente empieza a buscar ya un perfume por el fondo, el aroma, que sea floral, que sea cítrico? Es que yo a veces, y hablo ya por mí, ¿eh? A ver, evidentemente tengo referencias, hablo de perfume, referencias muy concretas. Pero luego me apetece algo que huela, no sé, muy floral hoy, me apetece que sea un poco cítrica a lo mejor. Y busco más el aroma que la marca.
2: Más que la marca. A ver, sí que es cierto que la marca sigue estando. De hecho, las marcas como más pioneras o las que más publicidad hacen son un poco las que el cliente más busca en el punto de venta, pero luego también está un poco la parte esa de la asesora que sabe asesorar, que sabe recomendar y que te va a recomendar un perfume más atinado a tu gusto aunque no conozcas la marca,
0: o
2: no la conozcas
0: tema.
2: Tanto.
0: Es que ¿sabes por qué os lo pregunto? Porque estoy viendo que últimamente, igual es una tendencia que percibo yo y no se produce, que muchas marcas o perfumes muy clásicos desaparecen.
1: Sí, sí, sí.
0: Entonces digo, ¿qué estará pasando? ¿Que la gente dejará tanto de buscar el de siempre y están las propias marcas generando productos nuevos?
1: Sí, yo creo que también, sobre todo marcas que a lo mejor destacaban mucho por un perfume en concreto, que era como su perfume icónico,
0: sí.
1: Que a lo mejor iba destinado a un público más adulto, pues un Chanel, por ejemplo,
0: sí.
1: Número 5. Pues deciden lanzar otras novedades para atraer a otro público, porque si no, al final,
0: claro,
1: la marca
0: se estancan
1: desaparece.
0: Ahí, se estancan claro. De esa manera. Consejos para la piel básicos. O sea, cuando hablasteis de New York.
2: Además, a nosotros nos encanta el mundo del skincare. De hecho, si estamos más especializadas en algo, es en